0: Os Mutantes, Bad Macumba, grabada en París en 1969.
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4: Miguel Bestard es un artista uruguayo que integró proyectos como Gasoil, Snake y Hermanos Brother, radicado desde 2014 en Brasil. Su más reciente disco se llama Todos los Tiempos, donde su tema homónimo ensaya un oscuro y potente blues rock en colaboración con una leyenda de nuestra música como Fernando Cabrera. Bestard con Fernando Cabrera, Todos los Tiempos.

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1: A mediados de 2023, en Montevideo, Bautista, Lorenzo, Leandro y Francisco se juntaron para crear Lactolate Core, una banda que se balancea entre las distintas ramas del rock, incorporando destellos de música popular uruguaya. Hace un frío bo es una de las 14 piezas que conforman su disco homónimo, el primer compilado de la banda, recientemente publicado. Lactolate Core. Hace un frío bo.

0: David Bowie, Suffragette City, Londres, 1972.
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0: La Nave, Wannabe.
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3: Rolo Fernández es compositor, arreglador y productor, hijo y nieto de murguistas, además de director musical de La Rueda de Candombe. Más 598 es la primera vez que presenta algo completamente suyo, un disco resultado de su camino por el candombe jazz, en el que proyecta su identidad inconfundiblemente uruguaya. Rolo, a otra canción.

0: Isla Panorama, Díaz.
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4: Ferni exila a Regis Prudent contra nosotros. Mira adelante a ver si los distingues.
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0: Francia. Salto cuántico.
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0: Flash and the Pan, Walking in the Rain, Sydney, 1979.
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0: Pet Shop Boys, Monkey Business.
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0: Juana Molina, sin dones.
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0: Lucía González, La Colombe.
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0: Little Sims feat. Sir, one in rotation.
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La terrorista del sabor y Leandro Spatola. Boque. 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

0: Denver, revista de gimnasia.
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0: Babasónicos. Suficiente.
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1: Para esta última canción brillará el poder femenino. Y van a subir un par de florecitas rockeras divinas. Ellas son Goyo y Kata.

0: Alicia Keys, Underdog.
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2: Dejándose llevar por un impulso, se había alejado de la parada del autobús y se había internado en el laberinto de Londres. Primero hacia el sur, luego hacia el este y luego otra vez hacia el norte. Perdiéndose entre las calles desconocidas y sin preocuparse demasiado por saber en qué dirección estaba yendo. Si queda alguna esperanza, había escrito en el diario, están los proles. Las palabras acudían una y otra vez a su memoria, como si se tratara de una verdad mística y un absurdo palpable.
1: Seguí leyendo.
2: 1984. George Orwell.

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2: Jesucristo nos enseñó a poner la mejilla y amar a nuestros enemigos. Eso predicamos hipócritamente, pero cuando recibimos un golpe, casi todos nosotros lo devolvemos por duplicado.
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2: Revival. Stephen King.

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3: Cuando un hombre ha leído y pensado mucho, sus maneras de no entender son infinitamente más profundas e inteligentes que sus maneras de entender.
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3: Fermentario. Carlos Vaz Ferreira.

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2: A aquella hora Paul tenía hambre. Iba a volver a su casa. Era lo único que podía hacer. Se dijo antes de caer en la cuenta de que en su casa no habría nada que comer. De que la estantería de la nevera que tenía reservada estaría desoladamente vacía. Y de que incluso la expresión «su casa» manifestaba un optimismo insensato.
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2: Aniquilación. Michelle Wilbate.

0: Mark Ernestus y Nadja Reading Force, Lab Fall.
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2: Sé que resulta un poco contradictorio este arranque. Mezcla de sincericidio y confesión, de las 5 de la mañana en la puerta del boliche. Pero es real, estás por empezar a leer la historia que escribió una nadie. Una nadie muy tenaz, por cierto, pero eso aún no lo sabes, querida lectora, querido lector. ¿Y por qué yo debería leer esto? Es la pregunta más honesta que pretendo de ustedes.
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2: La fiesta de los nadie, Flor Infante.

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2: Las supersticiones no dejaban vivir a Cristina. Una moneda con la efigie borrada, una mancha de tinta, la luna vista a través de dos vidrios, las iniciales de su nombre grabadas por azar sobre el tronco de un cedro, la enloquecían de temor.
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2: La Casa de Azúcar, Silvina Ocampo.

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2: Media ciudad debió haber estado anoche en el cine Apolo, viendo la cosa y participando también del tumulto final. Yo estaba aburriéndome en la mesa de póker del club y solo intervine cuando el portero me anunció el llamado urgente del hospital. El club no tiene más que una línea telefónica, pero cuando salí de la cabina todos conocían la noticia mucho mejor que yo. Volví a la mesa para cambiar las fichas y pagar las cajas perdidas. Burmestein no se había movido. Baboseó un poco más el habano y me dijo con su voz gorda y pareja: «En su lugar, perdóneme, me quedaría para aprovechar la racha. Total, aquí mismo puede firmar el certificado de defunción».
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2: Jacobi el otro. Juan Carlos Onetti.

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1: 30 Lucas de Joda se presenta al mundo con el lema de ser un accidente cultural y se plantan con la espontaneidad de sacar canciones sin pensarlo tanto, a pesar de la fama previa de sus integrantes. Esta nueva superbanda uruguaya se forma con Alex Puntone, Pablo Dana, Mono Oliveira y Gastón Lorenzo, ex integrantes de La Trampa, Traidores y Níquel. 30 Lucas de Joda. No te sueltes.

0: Brian Ferry, Casanova, Washington, Inglaterra, 1976.
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0: para entrar en calor. ¿Quién dijo qué?
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3: De un golpe abrí la puerta y con suave batir de alas entró un majestuoso cuervo de los santos días idos. Sin asomos de reverencia ni un instante quedo, y con aires de gran señor o de gran dama fue a posarse en el busto de Palas sobre el dintel de mi puerta, posado, inmóvil y nada más. Entonces este pájaro de ébano cambió mis tristes fantasías en una sonrisa con el grave y severo decoro del aspecto del que se revestía. Aún con tu cresta cercenada y mocha le dije: no serás un cobarde, hórrido cuervo vetusto y amenazador, evadido de la ribera nocturna. Dime cuál es tu nombre en la ribera de la noche plutónica. Y el cuervo dijo: nunca más. El cuervo, de Edgar Allan Poe. Realizado por Andrés Barranguet, Luciano Martinelli, Valentina Viñals y Victoria Calandria.
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5: El artista brasileño Seu Jorge ha vuelto con un nuevo disco titulado The Other Side. El álbum está integrado por 11 canciones y cuenta con la producción del ingeniero paulista Mario Caldato Jr., conocido por sus trabajos con los Beastie Boys y Beck, entre muchos otros. También hay varios invitados como Marisa Monte.

0: Seu Jorge y Beck, Riverman.
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2: Colección Medio Siglo. Cosecha 1976.

0: Hola, ¿qué tal? Un gusto recibirlos con las primeras noticias de TV Ciudad en una jornada de miércoles que se presenta con 9 grados de temperatura en estos momentos en Montevideo. ¿Cómo seguirá la jornada? Clara, algo nuboso el cielo, periodos de nuboso, vientos que soplarán del sector suroeste con una intensidad de 30 kilómetros en la hora y las temperaturas extremas. Hay la mínima que ya superamos 14 grados en la máxima. ¿Qué pasará mañana jueves? Estará nuboso con heladas, vientos del noreste con una intensidad de 40 kilómetros en la hora y las temperaturas extremas, vean ustedes, la mínima 1 grado, la máxima de 15. El viernes también sin precipitaciones, nuboso cubierto, mejorando con neblinas, vientos del sector norte con una intensidad de 30 kilómetros horarios y las temperaturas extremas 7 y 15 para el área metropolitana. Compartimos algunos de los titulares más destacados a esta hora. La ministra de Salud Pública, Cristina Lustenberg, compareció este martes ante la Comisión de Salud del Senado para dar explicaciones sobre las actuaciones devenidas de la investigación de la muerte de la médica Soledad Barrera, víctima de una mala praxis realizada por una anestesista, e informó sobre el procedimiento para la revisión de la sanción de inhabilitación contra la médica anestesista Miralles y aclaró que si bien se comparte el fondo de la sanción, se debe tener en cuenta otras valoraciones al determinar la proporcionalidad de la misma. Por su lado, el senador Martín Lema, miembro convocante, dijo que las respuestas de la ministra fueron decepcionantes y que se ha perdido la confianza en su gestión. El Tribunal de Apelaciones en lo Penal de Primer Turno revocó la medida de arresto domiciliario otorgada a Moisés Martínez, quien deberá volver a prisión en las próximas horas, luego de haber sido condenado en noviembre de 2025 a 12 años de penitenciaría por un delito de homicidio especialmente agravado tras dar muerte a su padre, quien ejerció por años violencia intrafamiliar. El Ministerio del Interior firmó un convenio con ACE para contener eventuales situaciones de violencia en centros asistenciales de Montevideo ante el ingreso de personas heridas de bala o arma blanca, iniciativa que comenzará a aplicarse a la brevedad y será coordinada por la Dirección Nacional de Convivencia y Seguridad Ciudadana del Ministerio del Interior en el marco del programa Barrios sin Violencia. El presidente del directorio del Partido Nacional, Álvaro Delgado, dijo que el ministro del Interior, Carlos Negro, carece de humildad y autocrítica, debido a que este definió como un debilitamiento del Estado de Derecho a una previa opinión del senador nacionalista Javier García, en la que se señaló que hay un Estado fallido en materia de seguridad ciudadana. Los abogados del estudio del Piazo, que asesoraron al Ministerio de Defensa Nacional durante el proceso previo a la firma del contrato con Cardama, comparecieron ante la Comisión Especial Parlamentaria que investiga el proceso de compra de las OPB y aseguraron que hubo desprolijidades de la empresa y que las autoridades en ocasiones tomaron decisiones en contra del asesoramiento brindado. El exdiputado Eduardo Bolsonaro, hijo del exmandatario brasileño Jair Bolsonaro, fue condenado este martes 16 de junio por el Tribunal Supremo por coacciones a la justicia y sus gestiones ante el gobierno de Estados Unidos para que impusiera sanciones a varios magistrados encargados de juzgar a su padre por una trama golpista. La entrevista de hoy va a ser con Alfredo Clavijo, jefe de policía de Montevideo. Pero antes vamos a exteriores a recibir a nuestro compañero José María Caraballo. Josema, muy buenos días. ¿Qué novedades tenemos ahora?
1: ¿Qué tal, Pilar? Buen día, el saludo para todos. En el día de ayer, una delegación de Grupo Centro se reunió con la Comisión de Población y Desarrollo de la Cámara de Diputados. Allí acercaron algunas propuestas que tienen que ver con la situación actual, justamente, de los comercios que están, bueno, nucleados en este grupo, pero para conocer más detalles, estamos con Nelson Cagliardi, justamente integrante de Grupo Centro. ¿Cómo le va? Buen día, gracias por recibirnos.
2: Un gusto de recibirlos y, bueno, la oportunidad de informar de esa visita. Que forma parte de visitas a todos los secretarios de Estado del Poder Ejecutivo previamente. Faltaba el Parlamento, pero también fuimos a la Suprema Corte de Justicia en su momento, trabajando en conjunto con otros centros comerciales y fundamentalmente la Cámara de Comercio del Uruguay.
1: Nelson, antes de ahondar en los detalles de las propuestas que hicieron ustedes además a la Comisión, ¿cómo está la situación de los comerciantes de Grupo Centro en este caso?
2: Bueno, a ver, conocido por todos, no vamos a tapar el sol con la mano, pero definitivamente un factor que contribuye a la degradación, contribuye a cierto deterioro, no hay duda que lo es, y para nosotros muy importante, la gente en situación de calle. Eso afecta. No es lo único, hay otros problemas sociales que están de alguna manera vinculados parcialmente, como es el caso de la seguridad, y otros también que tienen que ver con aspectos urbanísticos, estéticos, que nos preocupan enormemente y tratamos de contribuir con contactos permanentes con la Intendencia, ya le digo, Ministerio del Interior, y fundamentalmente en el caso del problema de gente en situación de calle con MIDES. En esta administración y las anteriores. Los resultados de todos, voluntad existe y ha existido y se ha realizado, pero la fría realidad de los números, este fenómeno crece y lamentablemente afecta al vecino que vive, al que viene a trabajar. Obviamente que tengamos en cuenta el turismo, que no es menor y tiene que ver esto, y por otro lado tenemos otros colectivos muy importantes. La zona Cordón tiene el polo universitario más importante de la ciudad, la concentración de facultades más importantes, 18 de julio al sur y al norte. Entonces son todos colectivos que de una manera u otra están afectados. Por supuesto, nosotros representamos al comercio. Bueno, llevamos una propuesta.
1: En ese marco, justamente, ¿qué propuesta concreta le acercaron a los legisladores?
2: Nosotros pensamos en el tema vivienda, porque si están en la calle, que es algo terrible, nos ponemos en la situación de ellos, que es muy difícil ponerse, pero lo visualizamos, es algo realmente fatal. Bueno, creemos que un tema medular por el cual comienza el ser humano a integrarse es la vivienda. Pensamos en una solución concreta, lo hemos costeado y entendemos que es absolutamente accesible, que son los containers, que son casas de dos dormitorios con baño, con cocina, comedor, que hoy están operativos en varios lugares de la ciudad, particularmente a 20 minutos acá, en Camino Carrasco y Servando Gómez, se puede ver eso funcionando, integrando a la gente a la sociedad.
1: Son experiencias similares que están funcionando, están operativas.
2: Entendemos que son replicables, por lo menos parcialmente lo son. Obviamente las escalas son distintas. Estamos hablando que a nivel Uruguay ayer se manejaron cifras de 13.000 personas en situación de calle a nivel Uruguay, pero Montevideo obviamente capta el 50% o más. Y nosotros, el territorio que a nosotros nos preocupa, que Ciudad Vieja, Centro y Cordón, definitivamente está afectado por esto.
1: ¿Cómo se financiaría esa propuesta que ustedes acercan a los legisladores?
2: Definitivamente, Carballo, hoy el presupuesto que tiene MIDES es de muchos millones de dólares, entre ellos para atender a esta gente. Nosotros lo que estamos sugiriendo es el tema vivienda, punto. Pero el tema vivienda, costeado por lo que nosotros entendemos, es absolutamente accesible, pero absolutamente accesible, porque ya le digo, eso está operativo en el Uruguay, en una escala diferente, pero muy importante.
1: ¿Qué le dijeron los legisladores?
2: Bueno, lo recibieron, obviamente, que valoraron que no fuéramos con mano vacía simplemente a reclamar soluciones de fondo, que es lo que le pedimos a la administración, soluciones de fondo, y a los distintos poderes, judicial, ejecutivo y legislativo. Lo que le estamos pidiendo son soluciones de fondo, porque hemos visto transcurrir años y años, y la fría realidad de los números, lo vuelvo a repetir, el fenómeno crece. No. Entonces, el aporte va por un tema medular que es la vivienda del ser humano, ¿no? Pero no se agota en eso, obviamente que no se agota.
1: Bien, bueno, pero es algo básico también, ¿eh? Nelson, gracias por estos minutos, ¿eh?
2: No, gracias a ustedes y bueno, y a la orden.
1: Muy bien, del bueno,
2: Grupo Centro.
1: Así las cosas. Entonces, Pilar, con estas novedades, volvemos a ustedes.
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0: Y el pasado jueves se dieron a conocer algunos cambios a la cúpula policial, lo anunció el ministro del Interior, Carlos Negro, y bueno, por ese tema estamos recibiendo con muchísimo gusto a Alfredo Clavijo, quien pasa a ocupar, va a estar encargado de la Jefatura de Policía de Montevideo. Un gusto recibirte esta mañana, bienvenido.
4: Muchas gracias, Pilar.
0: Cuando estamos hablando de un cambio de nombres, de personas en las funciones, me imagino que hay un análisis para profundizar políticas de seguridad, algo que además la población está reclamando como uno de los problemas centrales. ¿Qué resultados concretos o qué te pidieron que te hagas cargo en Montevideo al tomar esta función?
4: Concretamente, esto es parte de un proceso que la Policía Nacional viene llevando adelante hace muchos años en una transformación de nuestras formas de dar nuestro servicio, de las estructuras de las jefaturas, y en este caso la Jefatura Montevideo, que es la unidad operativa más grande que tiene la Policía Nacional y la que tiene la mayor responsabilidad, porque estamos hablando de que se encarga de la seguridad de más de la mitad del Uruguay, de los que viven, de los que transitan. Entonces, en eso hay que seguir trabajando sobre la adaptación, la adecuación de un modelo de trabajo que en un momento se transformó con la reforma en todo esto que tiene que ver con las subjefaturas de zona, con las unidades de respuesta y con la función de la comisaría. Entonces, ahí lo que está faltando y que es lo que se me encargó a mí es de que se termine de actualizar el modelo en relación a las comisarías. Sigue siendo la referencia institucional policial más importante que tienen las comunidades en todo el país, pero principalmente en Montevideo, es la seccional, la comisaría. En ese aspecto debemos de adecuar sus funciones a este modelo de trabajo, que no es el que yo conocí hace casi 30 años cuando llegué a una comisaría seccional en Montevideo. ¿Eso qué implica? Implica que el trabajo dentro de las comisarías debe de abocarse a un relacionamiento mucho más cercano, con una metodología de trabajo comunitario orientado a solucionar problemas. Para eso, obviamente, va a haber que fortalecer las comisarías en personal, en capacidades, en logística, y eso es la prioridad que nosotros tenemos. Por eso ya veníamos trabajando desde el lugar que estábamos, también con incorporación de tecnología, de mejoras en los edificios de atención al público, en la incorporación de becarios que se van a dedicar a atender a las personas, pero también como progresivamente vamos a estar implementando un sistema de atención al público digital, es decir, que las personas se logueen, que ya aparezcan sus datos, la razón por la cual necesita ser atendida. También esto, como hemos visto en otras instituciones que modernizan su atención, porque nosotros estamos quedando un poco retrasados en eso, hay alguien que va a tener que asistir a las personas de cómo lo hace y eso. Y creo que ahí hay un gran desafío, porque se va lo que vendría a ser la imagen institucional de cuando una persona llega con un problema y se encuentra en un lugar donde no queda muy claro cómo es atendida o la forma que es atendida. Eso es una prioridad importante, y después, obviamente, seguir manteniendo e incrementando todo lo que tiene que ver con el despliegue, con la respuesta a la emergencia, y sí, con mucha firmeza ir incrementando los recursos que atienden algunas zonas de manera quirúrgica, donde se le da tratamiento de manera con una táctica focalizada, pero ahí ya más trabajando en equipo con otras unidades especiales.
0: Justamente, digo, para separar, por un lado la gente pide más patrullaje, más despliegue en territorio. ¿Cuántas personas hoy está contando de policías efectivos, ¿no?, que son los que hacen el patrullaje que vemos en la calle, para hacer esa tarea, y si también va a haber cambios en ese sentido, para luego preguntarte sobre esas intervenciones quirúrgicas?
4: La Jefatura de Montevideo, todavía estamos en la transición, sí, tiene aproximadamente unos 5.200 funcionarios y funcionarias. Eso es una distribución, eso es un global, pero después de eso hay grandes desafíos en torno a ausentismos que son bastante altos para lo que es la media de las instituciones públicas.
0: ¿De cuánto estamos hablando?
4: Estamos hablando que de esos, de un rango, vamos a decir, de 100, hay todos los días unas 25, 28 personas que no están para el servicio. Eso hay que además llevarlo a que se distribuye en tres turnos en todo el día, en más de 50 unidades operativas que tiene la jefatura. Es la estructura más grande que nosotros tenemos, la que más gente tiene. También hay un desafío importante, entiendo que se está atendiendo en reforzar los recursos de la jefatura de Montevideo.
0: Perdóname, ¿y eso de ausentismo es por salud mental, que es uno de los temas que ha generado, preocupación?
4: Nosotros en el equipo, no podemos afirmar porque no estamos todavía, pero en el equipo que estamos conformando a nivel de gestión humana, es la prioridad que yo le pedí a esas dos personas que se van a hacer cargo de eso, las cuales están preparadas en eso, en torno a analizar esas personas que están de alguna manera con licencias médicas muy prolongadas. Vamos a analizar el global, a ver qué edades tienen, dónde viven, cuál es la patología por la cual están hace mucho tiempo certificados.
0: Y antes de dejar este tema, los pases en comisión, que en algún momento parece que había complicado, hay muchos policías que están cumpliendo funciones en otro lado. ¿Eso es un problema?
4: Los pases en comisión que mayor tiene la jefatura de Montevideo no son en otras instituciones, son dentro mismo del ministerio. Porque cuando de repente la institucionalidad ha ido creando otras direcciones, no ha creado la vacante para esas direcciones. Entonces, quien ha tenido que sacrificar recursos en eso ha sido la jefatura de Montevideo. Es decir, en los últimos años hemos escuchado de las creaciones de muchas direcciones, no sé, seguridad en el deporte, otras direcciones. Uh-huh. Eso, si no se le pone específicamente, no solamente la creación, sino las vacantes, eso de algún lugar tienen que salir. Comúnmente, como son creados en Montevideo, han sido personal de la jefatura de Montevideo. Creo que hay un gran desafío, pero una buena oportunidad para atender la situación de la jefatura de Montevideo, priorizando esta unidad tan importante para el país, para la gente. Y creo que lo que está haciendo la autoridad es dando un mensaje. Claro. Un mensaje, es decir, posicionándome a mí, que es lo que se me solicitó y se me indicó, porque esta cuestión de que yo era el subdirector de la policía, ahora voy a ser el jefe de policía de Montevideo. Entonces son diferentes funciones, pero creo que lo que está haciendo la autoridad es decir, bueno, alguien que está dentro del conocimiento de la estrategia, que vaya a hacerse cargo de algo para que se de alguna manera se jerarquice, se dé un mensaje. Yo creo que la autoridad política acá está dando un gran mensaje de la importancia que tiene Montevideo, de la importancia que tienen todas y todos los funcionarios que están ahí, y ahí les quiere llegar un mensaje. Nosotros queremos trabajar no solamente en eso, sino en la humanidad de la gestión, que eso es algo a nivel de gestión laboral, que busca esto, busca bajar los índices de ausentismo, dejar como directivas más claras, trabajar con el régimen de horario que tiene Montevideo, que prácticamente es el único departamento que maneja este régimen horario. Creo que hay muchas cosas para atender del personal, de la gente que está en la primera línea, que está muy sacrificada y claro, que está muy presionada.
0: Y eso a la interna, pero si hablamos, por ejemplo, de esas intervenciones que están haciendo por Más Barrio, por esas intervenciones quirúrgicas en algunas zonas de Montevideo concretamente, también de otros lados, pero bueno, hablemos de Montevideo. ¿Qué resultados concretos pueden exhibirse hoy? ¿Qué indicadores para decir que, bueno, se ha mejorado o se está mejorando y se va en el camino correcto de esas intervenciones? Por ejemplo, en Cerro Norte, ¿no? Que hubo hasta un censo de población.
4: Nosotros, obviamente, también soy parte, sigo siendo el coordinador del programa Más Barrio, eso se me comunicó ayer, así que también vamos a atender no solamente de un lugar estratégico, sino de un lugar operativo, táctico, de respuesta a todo ese programa y de atención. Son, de alguna manera, eso ya es más integral, uh-huh, pero nosotros vamos a aportarle de manera específica, focalizada, a ir disminuyendo las violencias. El indicador más importante que nosotros tenemos que tener hoy en torno a que el delito contra la propiedad sin violencia ha ido disminuyendo, ha ido bajando hace muchos años. Creo que también hay varias medidas que se han tomado en retirar el efectivo de muchos lugares, que eso ha ido cambiando la modalidad, pero específicamente lo que hoy es la prioridad para el ministro, para el gobierno, y eso es lo que se me transmitió a mí, es trabajar sobre el indicador violencia. muertes, heridos y violencia en general, que también hay violencia en las comunidades desde el punto de vista de su convivencia. Claro. Entonces, el indicador más importante es estadístico, y es estadístico descriptivo, no amerita análisis. Es, deben de haber menos muertes, debe haber menos violencia, deben haber menos enfrentamientos. En eso es lo que tenemos que trabajar, y para eso están los operativos focalizados.
0: Claro, y por ejemplo, los otros días el ministro Negro habló de, bueno, de ese trabajo que están llevando adelante, pero también de el riesgo de, o que están esperando posibles represalias por haber capturado algunos jefes de bandas criminales, digo nacionales, pero también él se refirió, sobre todo en la frontera, que hay bandas de otros países. Pero ¿están esperando? ¿Cómo se está organizando la policía para una posible vuelta o reacción?
4: Nosotros estamos teniendo reuniones todos los días para ir incrementando nuestras acciones operativas, pero eso es una hipótesis que hay que tenerla en cuenta. Pero no es lo que nosotros estamos midiendo hoy después de todo el ahogo que estamos haciendo en alguna zona. Y que si es necesario lo incrementaremos. Nosotros es una posibilidad, pero creemos que lo que estamos haciendo está dando resultados, está mitigando lo que estuvo ocurriendo en los últimos meses de alguna manera o semanas. El mensaje ha sido claro, lo mantendremos de esa manera y creemos que el mensaje no solamente ha sido claro, sino que ha llegado a esa criminalidad que ha de alguna manera excedido en el uso de las violencias.
0: Igual las balaceras siguen, todos los días uno se despierta con algún tipo de herido de bala y tal.
4: Nuestros registros marcan en lo que son los sistemas de que ha disminuido mucho en los últimos días.
0: ¿Y cómo hacen cuando también se retiran? Porque una cosa cuando hacen una operación quirúrgica, como usted decía, y si a los 10 días se van.
4: Nosotros ahora nos estamos manteniendo en esos territorios y la idea es que en la estrategia que tenemos que llevar adelante es que cuando tenemos una intervención de tratamiento intensivo, Estos son hasta, la forma de expresarlo es como si fuera médico. Exactamente, tenemos que diagnosticar, tenemos que darle tratamiento. De esta manera, intensivo, con diferentes tipos de farmacología, digamos, le estamos dando con diferentes equipos tácticos y diferentes estrategias. Ayer se hicieron una cantidad de allanamientos, por ejemplo, en Marconi, con la represión, con la intervención muy firme, y eso después lo que tenemos que, de manera progresiva, ir disminuyendo, que no quiere decir que nos vamos totalmente de esos territorios. Ahí donde debería entrar lo primero que dije. Cuando nosotros luego que de alguna manera la situación se pacificó, calmó, ya no se está usando esa violencia, tiene que venir un trabajo más de la comisaría, más comunitario, para eso tiene que tener recursos, tiene que tener una formación de acercamiento a las comunidades.
0: ¿Cuántos puntos rojos o barrios con problemas, capaz que no son barrios enteros, ven en Montevideo? Sé que recién estás entrando.
4: Pero sí, las zonas siguen siendo increíblemente, Pilar, las mismas desde hace 30 años, si no es que ha variado. Por eso creo que el programa Más Barrio nos viene a dar una gran oportunidad de fortalecer las comunidades interinstitucionales, de trabajar integralmente, porque intervenciones han habido todo el tiempo en Marconi, Casavalle, Cerro Norte, Las Acacias, Piedras Blancas, pero son barrios que venimos escuchando hace muchísimos años. ¿Por qué? Porque los determinantes que generan las conductas delictivas, las conductas violentas, son las que no han sido modificados. Entonces también, y no, los determinantes de las violencias y los delitos son las vulnerabilidades, los maltratos infantiles, la falta de contención de alguna manera de las infancias. Por eso yo creo que cuando hablamos de estrategia, yo no puedo hablar mucho, no tengo la oportunidad, pero cuando yo lo escucho digo, es por ahí, porque si yo, la prioridad es la infancia y la prioridad es la seguridad, y bueno, yo estoy atendiendo hoy el problema que tengo hoy, pero tengo que prever prospectivamente lo que puede pasar dentro de 20 años.
0: Claro, y cuando ustedes que hacen un relevamiento con la población, ¿cuáles son las demandas principales que les dicen a las personas que están en esos barrios, que también sé que están relevando información?
4: En mi caso, la demanda principal es que estemos más cerca, que estemos de alguna manera más presentes en el día a día, y cuando hay lugares donde, como pasó cuando llegamos el otro día a Marconi, cuando hay acciones delictivas, violentas, que se mantienen o que son demasiado violentas, lo que la gente obviamente pide es que estemos ahí, que estemos con más fuerza y que estemos con más firmeza, que es lo que estamos haciendo. Y de eso simplemente recojo algo que el otro día ahí en Castro y Sarabia una señora me dijo, es un simple gracias. Es decir, que yo le dije que eso no amerita un gracias para nosotros como institución, porque es nuestro deber. Es nuestro deber. Agradecemos que nos agradezcan, pero en sí es nuestro deber. Eso tiene que comprenderlo todas y todos los policías de este país, pero principalmente los que están en Montevideo, de que nosotros tenemos una gran responsabilidad. Y esa responsabilidad es cuidar a los nuestros y cuidarnos también a nosotros, a los que más queremos. No puede haber excusas para eso, no puede haber excusas. Tenemos que trabajar con toda la energía que tenemos, con todos los recursos y principalmente con todo el compromiso, porque es una tarea que va más allá de un trabajo. Nuestro exdirector de la Policía Nacional, fallecido Julio Barteche, decía: no trabajamos de policía, somos policía. Eso no solamente tiene que ser algo que decimos, sino que sentimos, y que en esta cuestión de que estoy contigo y te digo, Pilar, a mí lo que te pasa a vos me importa, me preocupa, y a veces eso lo sienten nuestras familias, que nosotros de alguna manera, y bueno, sacrificamos porque nos vamos a las 3 de la mañana, porque nos suena el teléfono y lo contestamos, pero es un compromiso y es una vocación, y el país necesita de eso y necesita mucho más de nosotros de lo que nosotros mismos a veces creemos. ¿Se entiende?
0: Sí, y ya tenemos que ir cerrando, y es una pregunta que puede parecer menor, pero para mí ha sido importante en los últimos tiempos que se han incorporado muchas mujeres al servicio. ¿Eso ha cambiado? ¿Ha tenido otra mirada en la atención a la gente, en el patrullaje, en el acercamiento a la comunidad?
4: Eso es de las mejores cosas que nos han pasado institucionalmente. Primero porque han generado una proporción más igualitaria a lo que es la sociedad, porque si hay una cantidad proporcional entre mujeres y varones en la sociedad, en la policía, antes eran el 8%, el 6%. Eso ha sido algo bueno, y yo creo que eso, y ahora son cerca del 30%. En algunos lugares más. Uh-huh. Lo mediremos en Montevideo, pero debe andar ahí. Yo creo que eso lo que trajo fue un equilibrio necesario de convivencia y de también de esa cuestión donde nos vinculamos con la sociedad, con mujeres, con varones, y eso también para mí ha traído un equilibrio en cómo nos comportamos y en cómo se da el servicio y en atender que cuando hay una problemática, que atendemos mucha problemática de tipo de convivencia, en ese problema de convivencia hay mujeres y hay hombres. Entonces, a veces me pasaba a mí que quedaba como un poco extraño que de repente ese vínculo con la mujer la hacía un varón que también estaba en una, vamos a decir, en una actitud muy masculina porque era parte de la institución. Claro. Eso creo que ha ido cambiando, fue modificándose, que al final es evolución.
0: Alfredo Calvijo, nos quedan muchos temas, pero bueno, seguiremos atentamente cómo sigue todo el trabajo en los distintos barrios. Gracias.
4: No, gracias a ti.
0: Nosotros hasta aquí llegamos con esta primera edición. Quedan en compañía de Ciudad Viva. La actualización informativa será a la hora 13. Pasen muy bien.

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2: El ya legendario músico y productor japonés Keigo Yamada, más conocido como Cornelius, está preparando un nuevo disco titulado Refractions. Su salida está prevista para el mes de agosto y el disco cuenta con varios invitados como Shintaro Sakamoto, Arto Lindsay y el paulista Vid. Hace unos días se publicó el primer adelanto, Eons, un simple con la colaboración de Shannon O'Lennon en letra y vocales. Lennon y Cornelius se conocen desde hace años y tocaron juntos en varias oportunidades. Cornelius y Shannon O'Lennon, Eons.

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0: sería la era del Mesoproterozoico.
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3: Rockera, fina, cita al manifiesto comunista y viste remeras que demandan juicio y castigo a los responsables de la última dictadura militar. Así describe la prensa a Camionero, la banda de Juan Manuel Pardo y Santiago Luis. Pruebas de Contacto es el tercer y más reciente disco del dúo, un compilado de 10 canciones que pisan el acelerador, como Amuletos, el tema que les traemos a continuación. Camionero, Amuletos.

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3: Planeta No se formó hace década y media en Concepción, Chile, y aunque al comienzo se proyectaban con aires más rockeros, rápidamente encontraron su camino en el indie pop. El Abrazo es el segundo disco de la banda liderada por Gonzalo García, donde se resumen años de canciones y experiencias como el haberse radicado en México. Planeta No, formas de volver a casa.

0: Planeta no. Formas de volver a casa.
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1: Rolo Fernández es compositor, arreglador y productor, hijo y nieto de murguistas, además de director musical de La Rueda de Candombe. Más 598 es la primera vez que presenta algo completamente suyo, un disco resultado de su camino por el candombe jazz, en el que proyecta su identidad inconfundiblemente uruguaya. Rolo, a otra canción.

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0: Belén Cuturi, Punto Ciego.
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4: El cielo se puso pálido. 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No había dormido un segundo en toda la noche, pero en aquel instante sentí como si hubiera despertado.
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7: Barbarita Palacios es una de las artistas más eclécticas de la escena argentina, donde en las últimas décadas ha sabido transitar entre el folclore, el rock y la electrónica, sin tabúes ni prejuicios. Vivir Así fue lanzado a finales de 2025 y lo presenta como un disco profundamente político, donde se decide hablar de la resistencia en las calles a los oscuros momentos que atraviesa su país, pero vividos desde el amor y la diversidad, algo muy presente en su canción junto a una figura consagrada como Barbie Recanati. Barbarita Palacios con Barbie Recanati. Arriba el amor.

0: Barbarita Palacios con Barbie Recanati. Arriba el amor.
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0: Muy buenos días, bienvenidos y bienvenidas a Preludio. Son las 16 de la mañana y estoy junto a Martín Caldeiro en estudio. ¿Cómo andás, Martín?
1: Buen día, Cami. Muy bien.
0: Bueno, muy bien. Estamos también en cabina acompañados a los controles por Gastón Pepe. Se encarga de que todo marche bien. También ya veo a Gabriela, Justina por ahí, seguramente Juana también. Abrimos el programa de hoy con la canción Milonga del Dedo, de Santiago Moraes, una canción elegida por uno de los invitados que nos van a estar acompañando hoy.
1: Una linda guitarra para arrancar la mañana.
0: Muy tranquilo, de a poquito. Bueno, si alguien quiere ir escribiendo algo Preludio, lo pueden hacer por el Instagram, preludio-uniradio, o nos pueden mandar un WhatsApp al 092-555-982.
1: Bien, en el día de hoy vamos a estar conversando durante todo el programa sobre masculinidades. Como Cami adelantaba, vamos a tener dos invitados, una columna en el primer bloque de un conocido ya integrante del equipo, y en el segundo bloque una entrevista. Ahora los vamos a presentar a ambos.
0: Un poco el columnista viene teniendo una continuidad en relación a la temática y nos va trayendo invitados que van como complementando, ¿no?
1: Exacto, exacto. Realmente está cumpliendo muy bien el rol. Lo vamos a mantener el contrato un par de años más. Pero bueno, antes de meternos en la temática específica del día, queríamos comentar una noticia, que es que el viernes 12, el próximo viernes, a las 18 horas, en sala de actos de ICEF, Parque Valle, se va a estar realizando un evento, un conversatorio, una charla, ¿ah?, en ocasión de los 53 años del golpe de Estado, ¿no?, organizado por la línea Educación del Cuerpo y Dictadura. Está complicadísima la mañana, el invierno viene azotando. Bueno, decía que por la línea Educación del Cuerpo y Dictadura estamos organizando una charla donde habrá tres exposiciones de investigaciones que se vienen realizando, y a su vez como invitada va a estar Sabrina Álvarez para estar comentando los trabajos. Esto, reitero, va a ser viernes 12, 18 horas, en sala de actos de ICEF. Es una charla abierta, así que todas y todos aquellos que les interese la temática vinculada a pensar las cuestiones del cuerpo y dictadura se pueden acercar. Igual eso lo vamos a estar compartiendo también en las redes.
0: Muy bien, así que colocada la noticia, bueno, vamos a ir dando comienzo a la columna. Así que, como decíamos en el primer bloque, estamos recibiendo un compañero, un amigo, docente del ICEF, del Departamento de Prácticas Corporales, magíster en Teoría y Práctica de la Educación por la Facultad de Humanidades y Ciencias de la Educación. Estamos recibiendo a Andrés Rizzo, mejor conocido como el Toto. Bienvenido, Toto.
2: Gracias, Cami. Gracias, Gato.
1: Buen día.
2: Qué bueno estar acá de vuelta, la verdad. Agradecerles por el espacio. Cada vez que me invitan me siento como muy halagado, y también me lleva mucho tiempo de trabajo, pero es algo que disfruto mucho. Espero, ya empezaron a decir tantas cosas que ya siento un poco más de presión de las que ya sentía antes. Bueno, empezamos escuchando esta canción para abrir el programa, que se llama Milonga del Dedo, que es una canción de Santiago Moraes, un músico que también vamos a escuchar más adelante. Y yo se la quería dedicar a Agustín Luis.

0: Lucas. Dice muchas cosas la canción, pero dice una cosa que me hace pensar en él, que es cuando habla de que tiene un corazón que está en el detalle, y me gustó como para regalársela. Y también elegí a Santiago Moraes para el inicio y también para más adelante, porque después vamos a ver un poco, no creo que esta columna, pero sí en otras, la historia de esta canción, ¿sí? Pero, o sea, después escúchenla con más detenimiento, sugiero, y capaz que interiorizarse un poco más de la historia, porque es para mí un símbolo de la masculinidad del bien, esa canción, con todo lo que trae. Bueno, para empezar vamos a hablar, yo les decía esto de la masculinidad en el espacio, o la masculinidad espacial, pensando principalmente a partir de dos lugares que son la casa, la masculinidad en el hogar, y también la nación, la masculinidad en la patria. Esto de pensar lo espacial viene de un autor que estoy leyendo que se llama Alberto Metol Ferré, que vieron que cada vez que queremos problematizar un fenómeno complejo vamos como al origen, ¿no? Historizamos para ver cómo surgió y todo eso. Bueno, y este autor, que es un pensador bastante inclasificable, yo no sé qué título le pondría, ¿no? De dónde proviene su pensamiento, pero dice que la historia no es solo tiempo, sino tiempo y espacio. Y obviamente todo esto del espacio viene más de lo geopolítico, el espacio más de la nación. Lo del hogar es algo forzado por mí, pero porque me parece que la masculinidad en el hogar tiene mucho para revisar y quería empezar un poco por eso.
1: Y podría ser como una pequeña patria, un modelo menor de lo que es la nación, representado en, sí, en la casa, ¿no? En la familia, quizá.
0: Sí, sí, es una institución. Es una institución, el hogar. De hecho, en esto de mirar la masculinidad en el hogar, y también, obviamente, rastreando, porque esto de pensar en lo espacial no quiere decir dejar de lado lo temporal y la historia y todo lo que nos ha afectado y nos afecta, y sobre todo también la historia de Occidente, que es la que nos marca a nosotros. El primer lugar al que vamos es la Grecia antigua, ¿no? Donde ahí la casa, que se denominaba el oikos, era el lugar, esto lo trabajamos bastante también en ICEF, ¿no? Era el lugar donde se satisfacían las necesidades básicas, donde estaba como reservado para las fuerzas de la esclavitud y de las mujeres, ¿no? En cambio, el hombre se ocupaba, o su lugar vendría a ser como la polis, la ciudad, ¿no? Donde se discutía sobre la buena vida, que es tener una buena vida, ¿no? Y yo pensaba que ya ahí tenemos esa separación casa-ciudad, que es una separación espacial, y la separación hombres-mujeres, ¿no? Y sobre todo esto, en esto de discutir o pensar sobre, bueno, qué es ser libre, qué es la buena vida, también se partía de la base que todo el trabajo de para producir los bienes de supervivencia y para administrar, ¿no? La propia vida estaban otros, se ocupaban otros, ¿no? Y esto es algo que trabaja Luciano Fabri, que es un argentino, un politólogo, que escribió un libro que recomiendo, que se llama La masculinidad incomodada, en el que habla sobre la masculinidad extractivista, ¿no? Entonces dice que el varón se constituye a partir de que dispone de los demás, ¿no? De su tiempo y de su cuerpo. De hecho, tiene una frase que es como: el varón es aquel que no gasta el tiempo en lo que lo pueden gastar los demás. Me parece que es como bastante representativo de esto. Pero en esto de distribuir los lugares, lo espacial, y también distribuir los roles, claro, en la casa hay que, como quien dice, ¿no? Producir, y hay todo un trabajo a hacer, que además es un trabajo no remunerado en general, y que se ocupa particularmente, ¿no?, un género específico, pero En esta especie de llamador del ágora, de la polis, de ir a discutir como a la ciudad los temas, y que pareciera a priori como, ¿no?, un espacio superior, ¿no?, o que subordina al otro, es que vemos esto de que hay una pulsión en el hombre a escapar hacia ahí, ¿no? Por eso, para el abandono no es una sorpresa, ¿no? El abandono masculino no es una sorpresa. Ahora, que no sea una sorpresa no quiere decir que no haya sufrimiento o padecimiento. y por eso me interesaba en esta parte ver eso en canciones, ver el vínculo hombre-hogar o varón-hogar en canciones. Entonces, si les parece, vamos a escuchar el primer audio.

0: Bueno, bien, este era el primer audio, que me parece que es una canción hermosa, que se llama Hogar, que está en un disco que se llama Hogar, o sea que también venía muy a tono, de donde también de ese disco es la primera canción que escuchábamos, Milonga del Dedo, y donde la letra es bellísima. O sea, escuchamos solamente un fragmento, ¿no? Después habría que escucharlo más, pero ya en ese fragmento habla de la libertad que dio el hogar, de hacerlo parecido, de darle capacidad de amar. Hay toda una serie de imágenes que levanta, y sin embargo, el tono, la sonoridad de la canción, yo la escucho por lo menos como sumamente oscura, ¿no? Entonces pensaba que también ahí hay algo que trabajamos en la primera columna, o que hablábamos en la primera columna, de la ambivalencia o la ambigüedad de la masculinidad, ¿no? Que es algo sobre lo que vamos a ir también repasando como sensaciones encontradas y contradictorias. Ustedes, si quieren interrumpirme y comentar algo sobre lo que les despierta la canción, bienvenidos los comentarios. Si no, después de esta canción pasamos a escuchar la segunda.
1: Yo, una cosa que me generó ahí, tuve que salir rápido y volver. Y entonces no escuché todo el fragmento, pero cuando volví a colocarme los auriculares, la forma en cómo dice una palabra, no sé si hace un juego de palabras, si es porque tenía que entrar en la métrica, pero me resonó a lo que venías diciendo anteriormente de esta relación que al hombre, en realidad, como es que la libertad se la da la posibilidad de que otros en la casa, por ejemplo, mantengan, administren el hogar, ¿no? Y él dice... me hiciste libre un día con esta capacidad, como la capa, como me resonó ahí a la capa, ¿no? De un superhéroe que te permite, claro, volar y salir. No sé si le quedó intencionalmente o no, pero me evocó a eso que decías.
0: Mira,
1: con interioridad.
0: Sí, la capa.
1: La capa, sí, lo dije así, esa sí, capacidad, sí. Pero bueno, son...
0: Sí, creo que tiene ahí como todo un juego en la métrica y en la melodía muy que entra en lugares no comunes. Bueno, si les parece, entonces escuchamos ahora el audio número 2, otra canción que también remite a esta relación entre varones y hogar.

0: Bueno, bien, acá tenemos a Gonzalo Denis, más conocido como Franny Glass, un artista magistral, que ya arranca diciendo no a cualquier parte menos a casa. Ya ahí, ya ahí va en otro camino, y la idea de casa en este caso, igual acá, no sé, vamos a interpretar las canciones, pero no es que las canciones estén hechas para interpretar, son alegóricas, la música es alegórica, es perfecta también, todo lo que digamos en verdad empaña, pero bueno, es un espacio también para propiciar, no sé, algún tipo de reflexión. Pero es interesante eso, como dice, ahí saben lo que quiero ser, ¿no? Como en un punto, me conocen demasiado, pero también saben lo que soy. Entonces como que tampoco pareciera que se espera mucho de mí, ¿no? Como yo lo veo, como me sentí muy identificado con esa idea. Me pareció también genial porque como que estimula a salir, pero no a salir como del hogar en ese tránsito que veíamos antes, sino como a salir del lugar esperado, ¿no? Y del lugar común, y pensar como otra forma. Por eso la traía, esa fue la razón por la que la escogí, más allá de que no es tampoco el interés interpretar la música, y espero que nadie se sienta mal por eso.
1: No, claro, no quiere decir que estemos diciendo que el autor, ¿no?, de la canción, de la letra, esté diciendo esto. Exacto. O sea, en su forma de ser, ¿no?
0: Exacto.
1: O sea, como un disparador, sí, para poder jugar a pensar acá.
0: Exacto, exacto. Y bueno, y vamos a escuchar la última canción, el último fragmento. Son todos fragmentos, ¿verdad? Las canciones. Esta se llamaba Cualquier Parte, Por Favor. Es del disco Canciones de Amor para el Fin del Mundo. Que también la recomiendo escucharla, es muy linda.

0: Bueno, muy bien. ¿Reconocen ese fragmento? ¿Les suena? Yo creo que sí. Obviamente es una canción histórica muy versionada. Es de Silvio Rodríguez. No quería pasar a Silvio Rodríguez en el aire. Ya no precisa difusión, digamos. Así que le pedí a Diego Grauer, alias El Chino, que reprodujera este fragmento. Y este tema que se llama ¿A dónde van? De Silvio Rodríguez, del disco Mujeres. Es un tema, este fragmento en particular, pero toda la canción, que en cierto tono, yo no sé si, no me parece el más apropiado el término melancólico, pero sí se hacen muchísimas preguntas sobre todo. Es como la canción se llama ¿A dónde van? Y todo el tiempo levanta imágenes de a dónde va todo eso que pasó todos esos años en el ámbito como del hogar, ¿no? Y me pareció dos cosas. La primera, que es una canción muy bella y a mí me ha despertado muchísimas emociones, me ha hecho llorar en momentos de la vida, en fin. Pero también tiene esto de que reconoce que lo que pasa en el hogar o en la casa también es parte. Porque la pregunta es ¿a dónde van? Es como, no solamente es importante la vida pública y lo que sucede puertas afuera, que obviamente es importante y va mucho en ello, sino que también lo que pasa en ese espacio que en la antigüedad, como lo veíamos, era un espacio solamente como para satisfacer las necesidades básicas, digamos, como que no había ahí trama, ¿no? Es como, bueno, el tema levanta todo lo que sucede y ¿a dónde va todo eso, no? Como un poco tratando de...
1: Rescata el valor de lo cotidiano, ¿no?
0: sí, totalmente, y lo hace de una manera muy... muy linda. Bueno, hasta ahí teníamos como el bloque 1 o el espacio este primario del hogar. Ahora pasaríamos como a la segunda parte de la columna, al bloque 2, y a esto que ya trabajamos la columna pasada, que es, y por eso vine con esta remera, además de que estamos en el mes del mundial y
1: aflora el nacionalismo.
0: Y tratamos de tener un poco de esperanza. Y bueno, hablábamos de la masculinidad oriental la columna pasada a partir de las frases emblemáticas de Artigas, como la de sean los orientales tan ilustrados como valientes. Y bueno, esto que yo decía hoy más temprano de que esto de pensar lo espacial viene a partir de Metol Ferré, tengo que reconocer que también no es el único. Hay un pensador, diría yo, que fue entrevistado por este programa, Gabriel de la Coste. No sé si tú estuviste en esa entrevista.
2: Yo no estoy en ese día, pero sí.
0: Ahí está.
2: Es cierto que estuvo.
0: Estuvo acá, que también es que escribió un libro hace poco sobre Metol Ferré. Bueno, también está José Enrique Rodó, que lo estamos leyendo, por un proyecto que piensa la nación no como el Uruguay, sino piensa más la nación grande, ¿no? Es una figura que lo había marcado, era Bolívar, entonces por eso el Ariel se dedica como a la juventud de América. Ahí estamos hablando como de la nación o de la patria más grande, ¿no? Ese. Y bueno, también otros pensadores como Vivian Trías, que escribió un libro sobre el socialismo nacional. Y ahí hubo en el revisionismo histórico de mitad del siglo XX como mucho pensamiento sobre lo nacional, ¿no? Que es un poco lo que marcó esta pauta de pensar la dimensión espacial. Ahora, yo no sé si la masculinidad que tenemos es una masculinidad nacional. Ahí me hago algunas preguntas, o de ahí vienen algunas preguntas. La primera es porque, según estudia un argentino que se llama Pablo Kopelovich, que estudia los colegios, cómo se forma a los varones en los colegios nacionales de Buenos Aires, pero yo creo que sirve en líneas generales, habla de un concepto que se llama homosocialidad, que es la socialización entre varones, ¿no? Donde supuestamente la intención era formar a la élite dirigencial, es decir, para ocupar el espacio público, ¿no? Y donde evidentemente estaba restringida la participación de las mujeres. Y en esa homosocialidad había algunas características importantes sobre cuáles eran los valores que se transmitían, ¿no? Estaba el honor, el carácter, la caballerosidad. Pero todos esos valores de la masculinidad eran valores de un modelo británico, el gentleman, inglés, perdonen la expresión, la pronunciación. Y entonces ahí yo empecé, articulado con estos autores que piensan sobre lo nacional, a decir, ¿qué pasa con nuestra masculinidad? Porque nosotros hablamos de masculinidad oriental, pero si hablamos de masculinidad oriental estamos hablando de la masculinidad argentina. Porque cuando somos la provincia oriental, es la provincia oriental de las Provincias Unidas del Río de la Plata. Después viene la posible masculinidad cisplatina, que vendría a ser la masculinidad brasilera. Y finalmente, la masculinidad que se consolida es la masculinidad de Inglaterra, cuando decide constituirnos como nación para ser el estado tapón entre esas dos posibles potencias, Argentina y Brasil. Entonces ahí quedamos. Bueno, ¿cuál es? ¿Cuál es nuestra masculinidad? O finalmente, si es una masculinidad sudamericana. Hay una pensadora uruguaya, Rosario Peirú, que en un libro sobre historia del Uruguay dice que al Uruguay, así como al doctor Francisco Laprida en el poema conjetural de Borges, le llegó su destino sudamericano, ¿no? Pensando sobre todo a partir como de la segunda mitad del siglo XX. Y voy a leer un fragmentito de ese poema conjetural. Decía Laprida: yo, que anhelé ser otro, ser un hombre de sentencias, de libros, de dictámenes a cielo abierto, yaceré entre ciénagas. Al fin me encuentro con mi destino sudamericano. Entonces, surgen...
2: ¿De qué año es eso, Toto?
0: El poema conjetural. La asociación de esta historiadora es de la década entre el 30 y el 2010, analiza ese periodo uruguayo. El poema, no sé de qué fecha es.
2: Debe ser comienzos.
0: Sí, debe ser de la década del, no sé, 40, 50. Espero no equivocarme. Bueno, surgen algunas preguntas de eso, ¿no? ¿Por qué no pensar que vivimos hasta ahora nuestro destino masculino y oriental, trazado por quienes nos inventaron? ¿Es mucho pensar que en la masculinidad se juega la construcción de la patria del futuro? Evidentemente es mucho, pero no vamos a dejar de decirlo. Ya estamos llegando al final. A mí me gustaría contar que este ejercicio que hacemos acá parece solitario, pero no lo es. Y también es un ejercicio que nace a partir de que, o sea, nosotros queremos comprender la masculinidad o tratamos de propiciar elementos que nos permitan ver de qué se trata, porque la masculinidad causa daño a propios y ajenos. Entonces, nuestro interés de comprender este fenómeno es un interés que va como en un sentido de ir curando, ¿no? Y para curar es necesario reconocer cómo es la inteligencia de ese fenómeno. Y para reconocer la inteligencia, imagínense que no es nada sencillo. No sé ustedes, pero bueno, somos varones. Y voy a hablar más a nivel personal. A mí, que soy varón, no me parece nada fácil comprender la masculinidad ni mi masculinidad, ¿no? Pero no por eso hay que dejar de hacerlo. Por eso un poco hablamos, aunque no sepamos. Y también hay una idea de Rodó que habla de entendimiento de hermosura. Como que dice, el buen gusto es la rienda firme del criterio. Pero yo diría como que lo bello no nos puede permitir capaz que orientar o entender cómo orientar nuestra acción. Y ahí, ya para finalizar, diría que, bueno, ya que la socialización entre varones se proponía un modelo de masculinidad más bien desde el punto de vista del conquistador, ¿no? O ahora, capaz que sería interesante, o pienso yo, ¿por qué no desmasculinizarnos entre varones, ¿no? Y tratar de encontrar algún ideal bello, valioso, de la masculinidad, que nos ayude a entenderla también y a transformarla, porque yo diría a reparar, porque reparar tiene como dos acepciones, ¿no? Este, reparar como reparar y reparar, ¿no? Sin usar otras palabras. Y para eso vamos a escuchar a, porque ahora vamos a escuchar a Rubén Olivera en un tema que se llama A pesar de todo, del disco Los otros días. Porque ya en esto de proponer otro modelo para pensar la masculinidad, y ya no vamos evidentemente a buscar ser líderes o héroes, ¿no? Creo que acá se trata más bien de otra cosa, en todo caso de una retirada épica del campo de batalla, si es que eso alguna vez pasó en la historia. Y por eso la idea es, bueno, contentarnos con otro final, como propone Rubén Olivera, contentarnos con la luz de un sol frío.
2: Bien. Bueno, se nos viene también todo un evento que de alguna manera hay un choque de masculinidad, siguiendo un poco tu razonamiento. Este, encontraremos, este, no sé, masculinidades o imaginarios de masculinidades, este, chocando. Y me preguntaba si no hay también, por ejemplo, en el caso del deporte, una búsqueda de una identidad masculina uruguaya en esto de la garra charrúa. Este, nada, me quedé como con esas cosas resonando a partir de lo que traías. Y la pregunta que podemos atar para para el segundo bloque, que decías, bueno, hay que desmasculinizarse, hay que cambiar la masculinidad. Este, en el segundo bloque vamos a estar hablando con Nicolás Sosa y un poco, bueno, a ver si de qué se trata esta búsqueda.
1: Este espacios que quieren generar espacios justamente para transitar esos caminos, como para traer esas preguntas, para las reflexiones, intercambiar. Este, ya estamos adelantando un poco, pero el segundo bloque vamos a conversar
0: con sí. Este, fue docente mío Nicolás, y un poco la idea también, este, de preparar en esta columna, dejar alguna cosa previa para ese trabajo, porque acá lo que hacemos es tratar de pensar un poco, pero también no dejar de lado, y cada programa tiene eso, ¿no? A las personas que realmente ponen el cuerpo y están trabajando, ¿no? Con los asuntos, como fue en el caso de Néstor y de Rubén.
2: Bueno, muy bien. Andrés Totó, muchísimas gracias.
0: Yo te diría de, sí, no, gracias
2: sí.
0: A usted.
2: No,
0: gracias.
2: Sí, no, dale, ¿de qué ibas a decir?
0: No. Que bueno, eso, nada, la escucha de la canción que me parece que nos va a aportar.
2: Bien, nos vamos al corte con la canción y volvemos para un segundo bloque.

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2: Bueno, regresamos con Preludio, este segundo bloque. Estamos trabajando y conversando sobre el tema masculinidades. Y en este bloque vamos a estar conversando con Nicolás Sosa, nuestro segundo invitado, docente de filosofía, educador sexual, y que hace un tiempo viene trabajando y abordando esta temática de diferentes maneras en relación a masculinidades. Bueno, bienvenido, Nicolás.
3: Bueno, muchas gracias por la invitación a este programa.
2: Y bueno, a nosotros la primera pregunta es más como personal, de cómo llegaste, vos cuándo se te despertó esta inquietud, si se quiere, cómo es que llegás a formarte y profundizar en estos temas.
3: Bueno, como comienzo, hace muchos años, yo hace bastantes años soy docente, y bueno, en algún momento estos temas me empezaron como a calar más desde un punto de vista de análisis, de ver el mundo en el que vivíamos, de sobre todo, bueno, mi propia trayectoria vital. Ya de chico empecé como a ver cosas que me interesaban en relación a este tema de las masculinidades, sobre todo lo que tiene que ver con lo conflictivo, que es lo difícil que es ser varón cuando sos niño, las cosas que te gustan y no te dejan hacer, las que deberías hacer, ¿no? Entonces uno ya empieza como a elaborar también ciertas incomodidades sobre el tema, y bueno, eso devino en un proceso de formación que, bueno, me formé en masculinidades. Y bueno, y empecé como a trabajar más en talleres o en contextos de aula, y hoy en día ya trabajo con grupos de varones en relación a temas vinculados a la masculinidad, a la autorreflexión, a conectar con ese tema, que en realidad es un tema incómodo, ¿no? Que creo que es lo que me resulta más interesante. Uno dice masculinidad y parece que fuera algo que vamos a hablar de cómo somos sin más, y en realidad hablar de masculinidades implica contactar con ciertos elementos que son en algunos casos muy oscuros, muy dolorosos, y que no los vemos como tal, ¿no? Con lo difícil que es ser varón, pero no en un sentido de víctima, ¿no? Sino en un sentido justamente de poder reconocer las dificultades que nos implica esto de hacernos varones en los distintos contextos. Y bueno, y ahí como que empecé a trabajar y cada vez me metí más y acá estoy.
2: Y en esa trayectoria que vos vinculás desde chico, o bueno, toda tu trayectoria, pero en un momento empieza esto de la formación, en tu caso filosofía, de repente era la disciplina, pero vos lo fuiste capaz que, si se quiere, cruzando con esto, y en ese trayecto, o sea, ¿sentís que hubo algún cambio para ir como un poco a eso de como que hoy en día se está hablando un poco más el tema?
3: Y en realidad, si lo miro cuando me formé en estos temas y ahora, sí, claramente hay cambios, y eso es algo que creo que hay que celebrar. No necesariamente los cambios, creo que como varones nos implican en términos de contactar con la temática, de poder decir, bueno, este es nuestro tema y tenemos que hablar de esto como varones, ¿no? Sí, está sobre la mesa, está en discusión. Yo lo que vengo viendo, sobre todo en el análisis de estos últimos años, es como un deslizamiento en el lugar de la responsabilidad del varón respecto de pensar estas temáticas, ¿no? Si miramos hace 10 años, sobre todo los movimientos feministas, hay una demanda respecto de las violencias, bueno, respecto de la convivencia, los lugares a los que podemos aspirar los hombres y mujeres. Pero estos últimos años, yo percibo, es algo muy muy muy incipiente, no tengo estadística de esto, es una mera percepción, que hay como una pasada de posta, bueno, ahora les toca a ustedes, ¿no? Y creo que hay algunos varones que están haciendo ese ejercicio de poder empezar a pensar que este es un tema que no, no solo que nos convoca, sino que es nuestro tema. Y tenemos que poder hablar de eso, contactar, conversar, intercambiar, reflexionar. O sea, tenemos que abrir dispositivos como para poder eso, poder sobre todo mirarnos desde un lugar un poco más sensible respecto a este tema, que a veces caemos en esto de, bueno, es mi culpa, no es mi culpa, soy responsable de qué he hecho mal, qué tengo que hacer, ¿no? Como una cosa más operativa. Y en realidad creo que hay un trabajo anterior para hacer colectivo respecto a la revisión, ¿no? De bueno, ¿qué implica ser varón hoy en día, ¿no? Que no es nada fácil. Ahí fui como elaborando y en estos años creo que eso, me he encontrado como un poco más involucrado profesionalmente, pero también personalmente, porque empecé a conocer a varones que tenían muchas ganas de hacer algo y no sabían qué hacer. Entonces, bueno, se fue generando también eso.
4: Nicolás, y me surgen dos preguntas. Uh-huh. Una, quiero atarlo con esto último que decías, ¿no? Empezaste a conocer varones, empezaste a conocer, varones que querían hacer algo y no sabían qué hacer. Vos estás trabajando ya desde hace un tiempo en espacios de conversación de varones. Estos círculos, no sé si se si los podría denominar círculos, bueno, pero reuniones, asambleas de varones. Uh-huh. ¿Desde cuándo es que las estás desarrollando? ¿Y cuál es la receptividad? ¿Qué encontrás ahí? ¿Qué es lo que se da?
3: Bueno, Varones en Conversa surge en el año 2023, producto de un deseo que era juntarse con otros varones a elaborar el vínculo con la masculinidad. En ese año, bueno, empezamos con grupos de varones. Vamos a decir que no era estable el grupo, sino que iban cambiando, ¿sí? Es decir, como abiertos, como eso mismo, como una suerte más asamblearia sobre distintas temáticas. Y ese primer año pasaron aproximadamente 150 varones, que uno dice, bueno, hay una cantidad que está preocupado, y después cuando lo mira en perspectiva y con también la población que tenemos, es un montón de varones para hacer que en realidad yo no venía específicamente trabajando en la temática. Eso me hizo reconocer que había una demanda y bueno, y se generó como un espacio más estable con un grupo más estable de trabajo. Y bueno, y ahí empezamos como a intercambiar las preocupaciones, que creo que es lo más interesante de este espacio. Yo no le llamo círculo porque en realidad el concepto de círculo de masculinidades tiene en el uso habitual tiene una connotación un poco más religiosa, espiritual, con la cual yo no adhiero ni propago, sino que mi trabajo es educativo específicamente. Es decir, tiene como dos componentes, el teórico y el vivencial, ¿no? Es decir, poder trabajar desde un registro más de contactar con todo lo que traemos, ¿sí? Y después poder elaborar a partir de la conversación teóricamente. Entonces ahí van surgiendo distintas preocupaciones, que en general lo más interesante de este espacio, a mi entender, es que a veces de lo que menos hablamos es de las mujeres y la demanda de los feminismos, por ejemplo, que es algo esperable, lo hablamos obviamente, ¿no? Pero no es el tema central, sino que el tema central tiene que, y no porque no sea importante ni desmerecerlo, al contrario, es un eje motivador también, sino por entender de que hay otras cosas con las cuales a veces nos estamos salteando, ¿no? Bueno, ¿qué lugar nos ocupamos socialmente respecto a las violencias? ¿Qué tenemos que hacer? Bueno, ese pasaje al acto así sin más es muy problemático. ¿Por qué? Porque si no podemos revisar nuestras creencias, nuestros valores, nuestros prejuicios que traemos desde pequeños, claramente no vamos a poder transformar nada ni posicionarnos nada, sino que terminamos reproduciendo una misma lógica. Entonces, eso, de responder a una demanda y reflexivamente. Entonces, este grupo se fue armando justamente en la necesidad de poder empezar a ver qué cosas teníamos en común respecto a la educación masculina. Sí, un poco parecido a cómo surgen los feminismos, ¿no? De la conversación y poner en común las violencias padecidas, por ejemplo, los ámbitos domésticos, ¿no? Como una temática. Ah, vos te pasa, sí, a mi marido me hace esto, a mi marido me hace esto, y bueno, nos pasa a todas, ¿no? si nos pasa a todas, no soy yo individualmente, sino que hay algún componente común que es lo que intentamos politizar. Bueno, de alguna manera ahí la masculinidad también hay una cuestión muy, muy vinculada a cómo hemos sido educados por estos más. Y insisto, no es quitar responsabilidad a la cuestión respecto de las asunciones que hacemos, ¿sí? Pero no es central solo, no es centrar la cuestión solo en un tema de culpa, si hago o no hago, porque si lo miramos de ahí termina siendo muy reduccionista. Entonces, bueno, la idea siempre es como tratar de complejizar eso, cómo hemos sido educados, que es bastante difícil también.
4: Y Nico, en esto que decís, ¿no? Ante la demanda feminista y esta búsqueda, ¿no? De en esos espacios de reflexión, de revisión, uh-huh. ¿Qué caminos, en tu opinión, por dónde es que habría que orientar o transitar la cosa? ¿Sería más a pensar a un varón feminista, uh-huh. O varón antimachista, uh-huh. o desmasculinizar y construir otra cosa? ¿Cómo ves eso?
3: Ahí es una cuestión como también más operativa. Bueno, ¿qué lugar político como sujeto varón nos involucra? Yo creo que en la coyuntura en la que estamos, insisto en esto, es poder pensar quién actualmente respecto a esta temática está en la conversación. ¿Por qué? Porque parece que cuando hablamos de masculinidades y varones estamos hablando de que todos los varones están implicados y todos los varones participan y todos los varones todo. Y en realidad ese juicio es erróneo. ¿Por qué? Porque todavía seguimos en una instancia donde a la gran mayoría de varones, no solo a nivel local sino a nivel mundial, no se ven interpelados en el sentido de que apropien el tema como un tema de sí, sino que hay más una reacción que termina siendo muy reactiva, de rechazo, de burla, de odio, de invisibilización, de creación de falsas noticias, de fake news, ¿no? De una circulación justamente que desestima estos temas como temas relevantes o temas reales incluso, ¿no? Cuando a veces surge el tema, ¿no? de nuestra responsabilidad o nuestro lugar o lo que sea vinculado a la masculinidad, sí aparece como una cierta batería de conceptos que no conforman una teoría sino una reacción, ¿no? Ideología de género, a las mujeres, las mujeres también son violentas, no están así, y aparecen estadísticas mágicas. Entonces, ¿qué nos muestra todo eso en relación al panorama en el que estamos? Que es esa supuesta categoría homogénea respecto de para pensar qué tenemos que hacer, todavía no está conformada. La realidad es que entre varones no nos juntamos a hablar de masculinidad. A lo sumo alguna cosa con aquellos que tienen más cabeza y que están preocupados por el tema, que predominante es porque tienen una novia que interpela, porque tienen hijos o hijas, o porque hicieron algo que saben que está mal y que pueden correr cierto riesgo. Pero en general no es una reflexión que nos atraviese como apropiada, ¿no? Como propia. Entonces, respecto a la posición, creo que hay también como un interés inmediato de pronunciarnos respecto a los feminismos. Esto todos los 8 de marzo lo vengo discutiendo hace como varios años, porque es la misma discusión. ¿Los varones van a la marcha o no? Parece que nuestro único tema es que les respondemos a las mujeres y a las feminidades, ¿no? Y en realidad creo que hay que pensar y elaborar otras cosas antes, que tiene que ver con cómo nos vinculamos con esa masculinidad en el sentido de salud integral. Parece una tontería, pero el ser macho en esta sociedad o intentar serlo nos genera unos costes corporales y psíquicos muy duros. Y a las estadísticas me remito, ¿no? Es decir, a los niveles de índice de suicidio, de consumo de sustancias, sea alcohol, sea drogas, la relación con la velocidad, bueno, la violencia de género, ¿no? Acá y en cualquier sociedad. Entonces, si pienso esto, varones feministas o varones antimachistas, la práctica antimachista me suena un poco más sensata que grandilocuencia decir ya tenemos este título, cuando ni siquiera discutimos o nos formamos, porque también es una cuestión de formación militante. Si queremos militar estas cosas, tenemos que poder leer, discutir, investigar y abrirnos al tema y no reaccionar de modo reactivo, que es el mundo también en el que vivimos masculino, ¿no? Reaccionar y dar una respuesta inmediata. Entonces, me parece más sensato hablar de varones que se posicionan moralmente desde un punto de vista antimachista, es decir, que se escorren de ese lugar o que hacen el intento al menos en sus prácticas.
2: ¿Y cómo ves que este tema viene siendo acompañado por las políticas públicas, por el rol del Estado? ¿Cómo viene ese vínculo?
3: El Estado es masculinista, ¿no? Acá y en cualquier lado, y el surgimiento del Estado-Nación surge con ciertas categorías de masculinidad y feminidad en clave de género que acompañan también ciertas lógicas de poder. Entonces, si yo pienso la relación del Estado con el tema masculinidades, no son cuestiones separadas. Creo que hay un enlace muy productivo respecto a quienes ocupan lugares de poder, quienes reaccionan a esos lugares de poder, ¿no? Y cómo son apropiados los distintos espacios. Si lo pienso en políticas públicas, creo que de a poco se viene moviendo alguna cosa, hay alguna preocupación más incipiente. El tema también es desde qué perspectiva. Yo trabajo desde una perspectiva educativa y por definición la perspectiva educativa implica una prevención y orientación en el tema. Es decir, no cuando ya pasó algo, vamos a decir un hecho concreto de violencia, sino bueno, poder elaborar para que las distintas trayectorias vitales no desembocan, ¿no?, en una masculinidad violenta, por ejemplo. ¿Ah? Entonces, creo que esta administración, sobre todo, bueno, las intendencias están haciendo un movimiento, la Facultad de Psicología también, ¿no?, está elaborando investigaciones. Bueno, el trabajo, yo vengo del palo de la educación sexual integral, entonces también, yo trabajo en Sexur, entonces hacemos un trabajo importante, tenemos un curso, de hecho, de formación en masculinidades. Entonces, creo que responde también a un cambio de época, ¿no? Nuestros modelos políticos y estatales son o representan actualmente, y podemos ver en algunos casos en algunos países, modelos de masculinidad que ya no le cabe el calificativo de tradicional o conservador, sino de un odio y una violencia así abierta. Entonces, bueno, se han recortado muchas políticas educativas en la región. Uruguay creo que más o menos algo está pudiendo ver respecto a la problemática, está haciendo como un giro hacia poder pensar no tanto como, no solo debe decir se cuida y se generan herramientas para las mujeres, sino atacar el problema es cómo les enseñamos a los varones a no ser violentos.
4: Nicolás, y tú venís trabajando con a nivel educativo, como decías, con diferentes grupos y edades, uh-huh, ¿no? Sí. Desde adolescentes hasta en estos grupos de conversación de varones. Uh-huh. Leía en una nota que salió en la Diaria, creo que era esa la nota, que los grupos estos de varones va de 25 a 45 años aproximadamente, una cosa, uh-huh, así, pero que bueno, el promedio es en 30 y pico. Uh-huh. Pero bueno, trabajás con un margen bastante amplio, desde adolescencia hasta adultos. Y nos cuesta, vos también decías, bueno, es algo que a los varones nos cuesta hablar de esto. De alguna manera, ¿por qué eso? Y lo otro, ¿dónde, si identificás en algún grupo etario mayor facilidad, uh-huh, o hay temas comunes o temas que son absolutamente distintos lo que aparece?
3: Bueno, ¿por qué nos cuesta? Por muchos motivos creo que nos cuesta. Si tengo que resumirlo en un motivo, y es porque, bueno, interpela la construcción de poder y de identidad, ¿no? Es decir, de dominación, de toma de decisiones, de cierto margen de manejo del mundo en términos como más abstractos, y en términos concretos nos implica despojarnos de ciertos lugares de podríamos llamar cierto privilegio respecto a, bueno, las mujeres, por ejemplo. Entonces, eso lo puede entender un niño y un adulto mayor, si no necesitamos leer teoría para darnos cuenta de que cuando se interpelan ciertos aspectos de la identidad de género, los lugares de poder se, se mixturan, se rompen, se quiebran, es decir, que cambia la relación allí, ¿no? Entonces, cuesta dejar, cuesta contactar, es muy cómodo también, hay, o sea, hay todo un panorama que nos coloca en un cierto lugar de privilegio, porque también el lugar del poder en el mundo que vivimos es un lugar aspiracional, todos quieren tener el poder o detentarlo al menos, ¿no? Entonces, supone un descubrimiento que yo creo que todavía no nos ha pasado nada suficientemente grave respecto a nuestra identidad masculina como para salir a cuestionarla. Ni siquiera, y eso es terrible, ni siquiera que maten a compañeras, amigas, hermanas, madres en los distintos contextos, ni ver las noticias de las terribles y trágicas formas y técnicas que utilizan los varones para abordar a las mujeres desde una cosa más cotidiana, ¿no? Abusiva o violenta, ¿no? Dejar hablar a alguien hasta el asesinato de una mujer. Entonces, trae esta cuestión del poder, cuesta, ¿no? Y no es simplemente es una cuestión de que no se quiera. Sin embargo, creo que hay personas que sí, que están como más sensibilizadas por distintos motivos y empiezan a buscar. Si pienso en franjas etarias, ninguna tiene una predominancia respecto a estos temas de desarmarse, hablar, ¿no? Poder decir, bueno, no hay ninguna edad que digamos que sea propicia, que tenga más desarmado. Sí, bueno, contextos más que edades, ¿no? Ciertos contextos. Yo creo que el feminismo, los feminismos, han hecho o han cimbronado mucho sobre todo los contextos de relación de pareja y, como decía recién, de hijos. Las que más interpelan son las novias y las amigas a los varones. Entonces, bueno, ahí es como, bueno, o haces o no va más, ¿no? Y uno ahí dice, bueno, no quiero perder, pará, ¿qué hago, no? Y esto no es por una cuestión de tutela, sino por una cuestión de punto de partida. Si nunca me lo planteé como problema, el tema de la masculinidad, bueno, aparece con una relación de pareja, ¿no? Cuando nos damos cuenta de que hay ciertas condiciones de desigualdad, la toma de decisiones, o bueno, la crianza, o los proyectos de vida, o las tareas cotidianas de la casa. Entonces, creo que eso no aparece como una preocupación de la teoría abstracta, sino que es en concreto. Entonces, yo diría más que por edades, en esos contextos aparece la interpelación, y gracias que aparece la interpelación, porque esa interpelación nos devuelve que eso que nos defendemos muchas veces a capa de espada, o que los varones defienden a capa de espada, nos hace mal. Nos hace mal en términos de salud, nos hace mal en términos integrales, y nos ciega también respecto de eso, cuáles son las prioridades en la vida y cómo generar cierto bienestar.
2: Bueno, llegamos al final del programa y nos dio para conversar bastante. Te agradecemos, Nicolás, por haber participado del programa. Capaz que si querés dejar como un lugar, un espacio para contactarse, ¿no? Esto que estuviste hablando de estos espacios, bueno.
3: Bueno, en realidad la circulación de información es más por redes sociales. Está el Instagram de Varones en Conversa. Que bueno, que la idea es difundir cierto contenido que ayude, como eso, que mueva más que ayude la reflexión. Y después el otro, que es un poco más grande, que ya tiene más años también, que es de género y filosofía, que bueno, que eso que vos decís al principio, mixtura esta cuestión de la educación más desde una perspectiva filosófica, pero también en sexualidad, son como las dos vías de contacto.
2: Bueno, muchas gracias entonces, Martín. Nos vamos y nos encontramos el miércoles que viene.
4: Bueno, muy bien. Nicolás, muchísimas gracias de vuelta. Y nos encontramos, como dice Cami, en el próximo programa. Y nos vamos con un tema de Jaime Ross, Igual que ayer.

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0: Muy buen miércoles para todos. Sean bienvenidos y bienvenidas a una nueva edición de Comunidad Udelar, el periodístico de Uniradio, un programa que hacemos lunes y miércoles de 11 a 13, dos horas donde compartimos noticias. Hacemos periodismo e investigación siempre de una mirada universitaria. Mi nombre es Juan Martín García y es nuevamente un placer para mí acompañarles en esta edición de Comunidad Udelar de 17 de junio, de cara a un feriado del 19 de junio y posterior a un 15 de junio donde debutó la selección uruguaya de fútbol. Nada, mencionando un poco esto por arriba porque vamos a tener algún reporte desde territorio sobre lo acontecido el pasado lunes en Miami con Chiara Terechea. Y ese soy yo, ya adelantando los contenidos del programa que tenemos para hoy. Eso, evidentemente, en una nueva edición del Club Atlético de Comunidad Udelar. Esta edición, Club Atlético miércoles. Pero para iniciar el programa vamos a tener un comuniflash, para eso está Mateo Cardinal en la mesa. Vamos a recibir también a Pedro Rusi, nos vamos a conectar con él más correctamente a través de Zoom, doctor en comunicación, el docente del CENUR Litoral Norte, porque mañana 18 es el Día Internacional contra los discursos de odio y vamos a abarcar un poco, bueno, justamente este tema de la retórica discriminatoria desde una perspectiva de comunicación. Después nos vamos hasta Colombia. Nuevamente vamos a estar en contacto con Sofía Cortiz, periodista uruguaya que está hoy por hoy en Bogotá siguiendo estas elecciones en la República de Colombia, que se prepara para su segunda vuelta este domingo. Y también vamos a cerrar el programa con otro contacto vía Zoom con Leonardo Fossati, integrante de Las Abuelas de Plaza de Mayo, nieto restituido número 81, porque el domingo pasado falleció la histórica militante Tati Almeida. Repasaremos un poco su legado y el trabajo por la lucha de memoria, verdad y justicia en aquel lado de la orilla, que tanto se conecta también con nuestro país. Pero ahora sí, sin más preámbulo y sin más que anunciar, le damos paso al Comuniflash.
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0: Mateo Cardinal, buen día, ¿cómo estás?
2: Buen día, Juan. La verdad que muy bien.
0: ¿Muy bien? Sí, sí. Me alegro, me alegro. ¿Te parece si repasamos alguno de los titulares de la jornada?
2: Me parece perfecto. Hay mucha novedad interesante.
0: Hay paro del Sindicato Único.

0: Por ese motivo, consideran necesario profundizar las medidas de presión para impulsar avances en la mesa de negociación. La paralización se desarrollará mientras continúan las instancias de diálogo.
1: En otras noticias, tenemos el Tribunal de Apelaciones que revocó el arresto domiciliario de Moisés Martínez y se dispuso que vuelva a prisión preventiva hasta el 26 de noviembre al entender que incumplió reiteradamente las condiciones impuestas por la justicia. Martínez había sido beneficiado con prisión domiciliaria mientras se resolvían recursos vinculados a su condena por el homicidio de su parte, ocurrido en 2025. Sin embargo, la Fiscalía apeló esta decisión tras denunciar que el joven había violado en tres oportunidades las restricciones de movilidad establecidas por la medida cautelar pocos días después de haber obtenido el beneficio.
0: Por mayoría de 2-1, el tribunal concluyó que los incumplimientos quedaron acreditados y que las explicaciones presentadas por la defensa no justificaban las salidas registradas. La resolución revierte el fallo de primera instancia de la jueza María Noel Odriozola, quien había entendido que correspondía mantener el arresto domiciliario con controles reforzados. Con esta nueva decisión, Martínez deberá regresar a la cárcel mientras continúa el proceso judicial relacionado con su condena.
1: En el ámbito del Mundial, el entrenador de la selección de Irán, Amir Galenoi, confrontó al presidente de la FIFA, Gianni Infantino, para denunciar las dificultades que su equipo ha enfrentado desde el inicio del torneo.
0: Las críticas se centran en los problemas migratorios y logísticos derivados de las tensiones entre Irán y Estados Unidos, uno de los países anfitriones. Según la delegación iraní, varios integrantes del cuerpo técnico y dirigentes tuvieron dificultades para obtener visas, mientras que el plantel debió instalar su base de operaciones en Tijuana, México, y realizar constantes traslados hacia territorio estadounidense, donde disputa todos sus partidos.
1: Tras el empate 2-2 frente a Nueva Zelanda, el entrenador iraní le manifestó directamente a Infantino que Irán es la selección más oprimida del Mundial y cuestionó a la FIFA por no haber garantizado condiciones iguales para todos los participantes. El capitán iraní también expresó su malestar por las complicaciones que, según afirmó, afectan la preparación y recuperación de los futbolistas.
0: Mientras que otras selecciones se hospedan en la ciudad que se disputó el partido para hacer su vuelo al día siguiente, se le insistió a la selección iraní para que inicie su vuelo hacia México de forma directa una vez finalizado el partido, sin otorgarles descanso a los jugadores tras finalizar el encuentro. La polémica se produce en un contexto marcado por las tensiones diplomáticas entre Estados Unidos e Irán, que ya habían generado controversias relacionadas con visados y la participación de la delegación iraní antes del comienzo de la Copa del Mundo. Volvemos al plano nacional.
1: Tenemos el Ministerio del Interior, que participó en la misión internacional realizada en Córdoba, en Argentina, en el marco del proyecto de cooperación Fortalecimiento de Modelos de Prevención y Atención Integral para Mujeres en Situación de Violencia, que reúne a Argentina, Uruguay, Panamá y España. La delegación uruguaya estuvo integrada por autoridades de distintos organismos del Estado y el objetivo de la visita fue intercambiar experiencias y conocer buenas prácticas para fortalecer las políticas de prevención y atención de la violencia basada en género.
0: Durante la misión, las autoridades analizaron el funcionamiento del Polo Integral de la Mujer de Córdoba, un modelo que concentra en un mismo espacio servicios de asistencia, protección, acceso a la justicia y programas orientados a la autonomía económica y social de las mujeres.
1: Las participantes destacaron la importancia de la coordinación entre instituciones para brindar respuestas más eficaces a las víctimas y señalaron que el proceso de cooperación continuará con nuevas instancias de trabajo en Panamá y Uruguay, además de actividades de capacitación junto a las universidades españolas. El propósito final es identificar herramientas y elaborar estrategias que puedan adaptar a la realidad institucional uruguaya para mejorar la respuesta frente a la violencia de género.
0: Y vamos a cerrar este repaso con lo ocurrido ayer, martes 16 de junio, en la Cámara de Diputados, donde se aprobó por unanimidad el proyecto de ley de empleo integral. La iniciativa, impulsada por el Poder Ejecutivo, prevé subsidios e incentivos a empresas para fomentar la contratación de jóvenes y colectivos con mayores dificultades de inserción laboral.
1: El proyecto también incorpora disposiciones orientadas a compatibilizar empleo y educación, como la provisión de horarios rotativos para jóvenes contratados bajo este régimen y un límite de 20 horas semanales para menores de 18 años.
0: Desde el oficialismo se destacó que la iniciativa apunta a ampliar oportunidades laborales con herramientas concretas y financiamiento asegurado, además de incorporar una mirada territorial para extender su alcance más allá de Montevideo. En tanto, desde la oposición, acompañaron el objetivo general de promover las oportunidades de empleo, aunque señalaron que la nueva normativa debilita recursos ya existentes y excluye a algunos colectivos que actualmente cuentan con apoyos específicos. La propuesta regresará al Senado debido a modificaciones realizadas durante su tratamiento. Mateo, muchas gracias por acompañar en este Comuniflash. Nosotros vamos a la pausa, pero escuchando un tema selecto por Mateo Cardinal.

0: ¿Me suena The Police?
1: Me suena.
0: ¿Suena Mensaje en una botella?
1: Creo que algo escuché.
0: Ah, has escuchado. Escuchamos a Sting, entonces, y ya venimos con más comunidad.

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0: Bueno, desde ya me acompaña a la mesa Chabela Mendoza. Primero que nada, yo iba a arrancar la introducción y no te iba a presentar a ti, Chabela, que falta de respeto.
1: Bueno, sí, es verdad.
0: ¿Estás bien?
1: Estoy bien con eso.
0: Me alegro. Ahora sí, desde el 2022, las Naciones Unidas conmemora cada 18 de junio el Día Internacional para contrarrestar el discurso de odio. La fecha reconoce la necesidad de acabar con las retóricas discriminatorias y xenófobas y llama a todos los actores relevantes, incluidos los estados, a aumentar sus esfuerzos para abordar este fenómeno de conformidad con el derecho internacional de los derechos humanos. Vamos a aprovechar esta efemérides que se conmemora en el día de mañana, para contactarnos, recibir y charlar con Pedro Rusi, doctor en comunicación, con un postdoctorado en filosofía y docente de Lodelar en el CENUR. Pedro, ¿estás ahí? ¿Nos escuchas bien?
2: Hola, buenos días. ¿Cómo andan?
0: Buenos días, Pedro, Juan y Chabela. Te saludan. Muchas gracias por este ratito en Comunidad Lodelar.
2: Gracias a ustedes.
0: Capaz arrancamos por lo más genérico y lo más básico sobre discursos de odio. Y tal vez brevemente, ¿cómo definirías tú los discursos de odio y dónde se presentan y cómo funcionan, ¿no?
2: Hola, ¿sí, me escuchan?
0: Sí, te escuchamos, perfecto.
2: Ah, perfecto, gracias, Juan. Bueno, gracias entonces, Juan y Chabela. Y a ver. El discurso, primero que el discurso de odio no es algo, obviamente, lo que voy a decir es algo obvio, ¿no? Y obviamente el discurso de odio no es algo que nace ahora, ¿no? Ni es actual. Es parte de la constitución, ¿no? De las sociedades, por decirlo de una forma muy, muy gruesa, ¿no? Pero es algo que hace parte de la construcción del tejido social. Ahora, lo que ese discurso de odio, que podemos entenderlo como una forma de comunicar en sus diferentes formas, por decir, ¿no? Sea visual, sea verbal, sea de forma escrita, sea, bueno, por lo que sea, por la propia gestualidad, es algo que va a designar al otro un lugar de humillación, ¿no? Un lugar de ser lo que se dice comúnmente, para utilizar una palabra, ninguneado, ¿no? O sea, tornado un nadie, un ninguno. Entonces, el discurso de odio tiene como objetivo una intencionalidad que es la designación de alguna forma, sea, como dije, ¿no? Verbal, escrita, bueno, por imagen, gestual, lo que sea, designa al otro ese lugar que lo reduce a algo donde un determinado poder discursivo lo deteriora como posible sujeto de, o posible individuo de manifestar algo. El odio tiene en sí ese factor que es la intencionalidad, y es también el dejar sin posibilidad de reacción, esto después lo podemos conversar, pero él busca dejar sin reacción hacia a quien recibe ese mensaje, ¿no? Porque ¿por qué dejarlo sin reacción o busca dejar sin reacción? Porque al yo ningunear al otro, o sea, al tornarlo un nadie al otro, también le otorgo la imposibilidad de manifestarse, ¿verdad? la imposibilidad de reacción. Y, entonces, el discurso de odio tiene como fondo esta matriz que muchas veces hablamos de lo que es el discurso de odio, y damos ilustraciones o ejemplos, pero a mí me gusta siempre ir a lo que es el sentido del discurso de odio cuando desde una perspectiva intentamos entender cómo el odio juega en esa construcción de un tejido social donde hay alguien, sea la forma que sea, se da el lugar de designar la inexistencia del otro o de la otra, ¿no?
1: Sí, y en relación a esto del tejido social, podría decirse, el incremento de los discursos de odio da cuenta de alguna característica particular de un momento social en particular, es síntoma de algo.
2: Sí, claro, porque Ahí está lo interesante, ¿no? Es algo, es un viejo conocido, ¿no?, por decir una forma, es un viejo elemento dentro del tejido social, pero hay momentos históricos, ¿no? Y hay lugares determinados, pero para tomar lo que me decías ahí, Chabela, hay momentos históricos en los cuales esto se hace más presente, esto se hace más explícito, o esto toma lo que comúnmente decimos cuando analizamos, cuando vamos analizando, toma carne, ¿no? O sea, algo que es una idea, se toma carne, o sea, se materializa, y podemos distinguir momentos históricos, ¿no? Momentos históricos donde, tal vez para tomar los más clave, ¿no? Las llamadas guerras mundiales, los genocidios anteriores y actuales, lo que fueron la Edad Media con la caza de brujas, ¿no? Las cruzadas, ¿no? Las cruzadas de evangelización, la colonización, son momentos donde y en la actualidad lo que estamos viviendo, pero quería dejarlo de la actualidad un poco para después. Más allá que mencioné genocidio, pero donde el discurso de odio, la construcción del odio, se hace más presente en ese momento histórico, ¿no? Si yo voy a tomar la caza de brujas, bueno, ¿no? O la caza de brujas, ¿no? El quemar, el negacionismo del pensamiento, ¿no? O lo que son los genocidios o las guerras, ¿no? Claro, que cuando yo me vengo a la actualidad o al momento actual inmediato, empiezo o comienzo a observar que esos discursos se extrapolan o ganan una dimensión mucho más amplia de lo que pudo haber sido en un momento histórico como la caza de brujas, ¿no? O la colonización. ¿Por qué? Porque con el discurso de odio, esa construcción cuenta con plataformas que le permiten una diseminación y una amplificación más amplia y más veloz también, ¿no? Y donde el discurso pueda tener un efecto más de repercusión mucho más fuerte y más intenso que lo que pudo haber sido con sus características en aquel otro momento histórico. Entonces, ¿sí?
0: Perdón, Juan. Pedro. No, y ahí, porque justo mencionabas el tema de, ¿no?, de las plataformas y las redes sociales como amplificadoras también de los discursos de odio, y se da mucho también, hoy por hoy en redes, la utilización de memes, ¿no?, o del humor, para calar estos discursos. Esto es un análisis que por ahí estoy arrojando yo. No sé si vos lo ves de una manera similar desde tu perspectiva.
2: Sí, y aquí hay una cuestión interesante para observar ahí, Juan, que es lo que señalabas, ¿no? O sea, hay dispositivos, y cuando hablo de dispositivos estoy hablando no solamente de dispositivos electrónicos, sino el meme y la caricatura y el dibujo, que es histórico también, ¿no? Desde la sátira, de la ironía, ¿no? Que una cosa es la ironía, otra cosa es el humor, otra cosa es la sátira, ¿no?, y otra cosa es el discurso de odio. Pero esto no están fragmentados, o sea, no están aislados unos del otro, sino que se nutren de sus características. Entonces, cuando una cosa es la caricatura en un determinado momento, o la ironía, o el humor irónico, o el humor, ¿no?, ¿sí? Y otra cosa es cuando yo tomo elementos de la ironía o tomo elementos del humor y lo utilizo, por decir una forma muy gruesa, lo utilizo en esta otro paradigma, en esta otra perspectiva que decíamos de dejar al otro en un espacio de nadie, ¿no? O sea, dejar al otro vulnerable a que otros también le peguen, ¿no? Para utilizar términos que se utilizan en el ámbito de lo digital, ¿no? Entonces, cuando yo tomo elementos del humor, lo saco de lo que es la característica del humor, que el humor incluye al otro, y lo coloco en un espacio donde la idea es excluir a ese otro, a esa otra. Entonces, las plataformas no son por sí mismas malas ni buenas, ¿no? Entonces, son dependiendo justamente del paradigma, o sea, desde qué visión de mundo lo estoy trabajando con esa plataforma. ¿Qué es lo que sucede? Entonces el problema es que muchas veces se utiliza el meme que tiene un elemento, ¿no? Cuando se va a estudiar el meme, o los memes, como quieran llamar, tiene elementos que es de la ironía y la sátira o del carnaval, ¿no? Eso cuando justamente se va a discutir el tema del carnaval, de la historia del carnaval, ¿no? De dar vuelta, ¿no? De subverter, ¿no? De ahí viene la revolución del carnaval, ¿no? El carnaval subvierte, ¿no? Lo que está abajo lo coloca arriba, donde el pueblo es rey y el rey es pueblo. Eso que hace el carnaval, ¿no? Que Bakhtin lo va a reflejar muy bien en un libro, ¿no? Sobre el carnaval y el Jebelé. Entonces, cuando se toma eso, pero deja de tener esa idea de resistencia social, de resistencia, de discusión de clase, y pasa justamente a ser utilizado de una forma que el otro sea eliminado de las posibilidades de reacción. Entonces, entonces se toman elementos de la caricatura, de la sátira, pero se resignifica, ¿no? En otro espacio, en otra esfera de sentido, ¿no? Lo que decimos en otro polo, en otra esfera de sentido, o sea, en otro operador semántico, donde el dibujo, la caricatura, que es lo que el meme va a traer en su historia, pero es no para resaltar algo que nos permita pensar distinto, sino para, justamente lo que decía hoy anteriormente, ningunear al otro, ¿no? El discurso de odio busca la negación del otro,
0: sí.
2: Busca eliminar, ¿no?
1: Sí, y en el contexto actual, para hablar un poco de la actualidad y regional, puede ser, ¿qué sectores te parece que perpetúan este tipo de discursos y cómo los podemos contrarrestar?
2: Y esto atraviesa todos los sectores, ¿no? Atraviesa todos los sectores.
1: Lo pensaba por el lado de qué pasa cuando las instituciones son las que perpetúan este tipo de discursos.
2: Sí, bueno, el tema, bueno, sí, y el tema de, a ver, si vamos a tomar como institución, no sé si estás pensando en alguna institución especial o como institución política, ¿no? Y dentro de la institución política no solamente los poderes ejecutivos, ¿no? Por decir una forma, sino la institución política o lo que se va configurando como política, en lo que podríamos llamar en esa esfera, en ese espacio, el contexto de las campañas políticas se ha exacerbado porque se celebra, lamentablemente, y ahí está lo terrible de esto, ¿no? Se celebra el discurso de odio como si ese discurso de odio fuera un discurso de campaña. Entonces hay daría para otra discusión, ¿no? Cuando el discurso de odio toma el lugar de una campaña política, porque la campaña política se ha levantado hacia un espacio donde, un espacio de sentido me refiero, donde no es la oposición de una idea, de un sentir, de una forma, de un proyecto de país, sino una oposición en la lógica de eliminar al otro. Entonces, por eso las campañas de odio tienen tanta repercusión en las campañas políticas, porque la idea de eliminación del otro ha de cierta forma entrado, atravesado esta institución llamada institución política, ¿no? Y el discurso de odio toma un lugar que se confunde con oposición de una idea, ¿no? Entonces yo puedo estar en oposición, no, una idea distinta a la que Juan tiene, por ejemplo, eso no quiere decir que me ponga en campaña de odio para sacar a Juan del sistema, o sea, tornarlo totalmente marginal del sistema. Y esto se ha confundido y ha atravesado lo que sería, vamos a llamar, la institución política. Pero acá cuando hablo de institución política estoy hablando de del ejecutivo legislativo, ¿no? Sino que hablo de la institución política, de la construcción de la polis, ¿no? de la política en ese sentido. Entonces, por eso el discurso de odio, uno de los elementos que el discurso de odio tiene fuerza es sobre eso. ¿Cuál sería, de qué forma se puede, no sé si evitar o por lo menos problematizar esto, Chabela? Puede ser, bueno, los procesos educativos, los procesos de formación. Lo que pasa es que se ha dejado de estudiar, no estudiar conceptualmente. Se ha dejado de analizar los medios, se ha dejado de analizar el discurso de odio, se ha dejado de discutir dentro de la propia institución política qué significa eso, se ha trabajado más en legislar, que está bueno y es necesario, pero hay otro elemento de la formación, preguntarnos qué idea de política tienen los políticos o las políticas que llegan a esta institución política, ¿no? ¿Qué idea tiene la militancia de esto, ¿no? Por eso estamos, cuando uno observa, en el caso bueno, que yo estudio ese tema desde otra perspectiva, pero cuando uno observa América Latina, los procesos de creatividad en América Latina, desde, por ejemplo, las campañas políticas, cada vez son más reducidos, ¿no? Cada vez son más reducidos y por eso se producen esquemas. El esquema que más se está reproducido hoy en día es el esquema de odio, ¿no? Entonces, de una forma muy, muy amplia lo estoy diciendo, pero para que se entienda. Entonces, cuando uno ve los procesos políticos de campaña en América Latina, la creatividad se ve muy reducida y eso es un problema. Es un problema que no es tranquilo, no es pasivo y no es rápido de solucionar, porque hay que reconfigurar y resignificar lo que se está entendiendo por política. No sé, queda medio raro decirlo, pero el giro o el volantazo, como se dice, o el dar vuelta el timón, no lo veo tan cerca, sino que veo que esto va increciendo, ¿no? Lo que sería la música, ¿no? Y creciendo, porque el sistema va celebrando esto. Y no solamente el sistema, no hablo solamente de Uruguay, ¿no? Acá hablo de un sistema geopolítico. El sistema geopolítico celebra esto. Lo que estamos observando es que los sistemas, el sistema geopolítico celebra este tipo de acciones de odio y por lo tanto genera como que esta fuera la forma de relacionarnos en lo político. Si venimos a Uruguay, últimamente estamos observando donde no es el hecho de contraponer propuestas de países o país, ¿no? Sino es de qué forma puedo eliminar al otro. No es casual, y aquí quiero justamente retomar, cuando se hace el impeachment, técnicamente el impeachment a Dilma o golpe a Dilma Rousseff en Brasil, Bolsonaro, el expresidente, el padre de Flavio Bolsonaro, el actual candidato, ¿no? Hasta ahora el candidato por el PL, dice, y lo dicen también otro más, ¿no? Uno que fue candidato que compitió con el sentido, ¿no? Que estuvo en la elección con Dilma, dice, pero lo decía Bolsonaro, vamos a hacer sangrar a Dilma hasta la última gota, ¿no? Entonces, cuando se instala eso, cuando Bolsonaro utiliza la forma de revólver como la forma de campaña, el gesto de campaña, el arma, bueno, ahí está diciendo desde qué paradigma, desde qué matriz está mirando la política. Y eso se reproduce de otra forma. No es casual que la seguridad, la violencia como solución de la seguridad sea algo tan celebrado hoy, lamentablemente, en los espacios de las políticas de América Latina, porque no se discute la seguridad, se discute la violencia en lugar de seguridad, qué decir, de qué forma violentamente yo doy seguridad a un determinado país.
0: Pedro,
2: bueno, hace parte del esquema, ¿no?
0: ¿Sí? Lamentablemente tenemos que cortar la charla por aquí. Agradecerte por estos minutos, muy interesante todo lo que planteás y quedamos en contacto para una nueva conversación. Conversamos con Pedro Rusi, doctor de comunicación, postdoctorado en filosofía y docente de la UDELAR. Muchísimas gracias por este rato en Comunidad UDELAR.
2: Bueno, muchísimas gracias a ustedes, Juan y Chabela. Un saludo.
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0: Este domingo Colombia elegirá un nuevo presidente. La segunda vuelta de las elecciones en aquel país enfrentan al senador del Pacto Histórico, candidato del oficialismo Iván Cepeda, y al abogado derechista, presidenciable por el movimiento Defensores de la Patria, Abelardo de la Espriella. En la primera vuelta, de la Espriella tuvo una sorpresiva votación, capturando más del 43% de los votos emitidos, mientras que Cepeda obtuvo poco menos del 41%, dejando una diferencia del entorno de los 670.000 votos entre un candidato y otro. Como en la previa a aquella primera vuelta en Colombia, estamos en la previa a esta segunda vuelta en contacto con Sofía Cortiz, periodista uruguaya, amiga de la casa, me atrevo a decir, que está en la República de Colombia cubriendo el proceso electoral. Sofía, muchas gracias nuevamente por estos minutos con la radio de Lovelar.
1: Buenos días, colegas. ¿Cómo está por ahí?
0: Todo bien, por suerte. ¿Por allá?
1: Bueno, supongo que... Pregunto cómo está por ahí, cómo está el clima, porque por lo que sé, frío. Está muy frío, sí, frío. Y acá vive gris en Bogotá.
0: Ok. ¿Pero caluroso, húmedo, caluroso o...?
1: No, fresquito, ¿eh?
0: ¿Fresquito también? Bueno, pero
1: fresquito,
0: imagino...
1: Fresquito, no, pero creo que bien. No se padece tanto no, como ahí.
0: No. Disculpame, pero creo que no. Es un poco mejor. Bueno, Sofía, ¿cómo repasaba un poco los resultados de esta primera vuelta? Tiraba ahí, adjetivaba la votación como sorpresiva. Decime si estoy errado en esto. ¿Y cómo cayeron estos resultados en Colombia y en ambas tiendas de los candidatos?
1: Bueno, sí, es como decís, fue sorpresivo porque nosotros habíamos hablado antes en el programa de cómo venían los sondeos y salvo uno, ninguno daba que fuese a quedar Abelardo de la Espriella en primer lugar. Eso fue algo inesperado que golpeó mucho a la campaña de Cepeda. En el primer momento, bueno, obviamente se sintió el malestar. Yo estaba aquí en Bogotá, cerca de donde estaba el comando, y el primer rato estuve donde se encontraba la militancia, y realmente cuando empezaron los primeros partes y después iba consolidando esto de que el primer lugar no estaba en manos de la izquierda como era previsible, se notó un fuerte cambio en el ánimo y también en el entorno de Cepeda, porque contra la idea que yo tenía antes de venir para acá, había cierta expectativa, incluso en figuras cercanas al candidato oficialista, de que se podía ganar incluso en primera vuelta. Entonces, el golpe fue doble, porque no solo no quedó ganador en una primera vuelta, sino que además quedó segundo al pasar al balotaje.
0: Y ahí preguntarte porque inmediatamente después de los primeros resultados o de los primeros sondeos, sorprende también un tuit de Petro como no reconociendo en primera instancia los resultados. ¿Cómo evolucionó eso después?
1: Eso fue un elemento que creo que vino a complicar a la campaña de Cepeda. Hay una diferencia, eso es así, entre el resultado preliminar y el conteo final. Se hacen de distintas formas y se ha dado en el pasado que hubo diferencias incluso relativamente importantes que le significaron al Pacto Histórico, el partido de Gustavo Petro, conseguir más representantes en el Congreso, por ejemplo, a raíz de la diferencia entre el conteo primario y el que fue el que se hizo finalmente. Ahora, poner ese manto de duda cuando recién acababa de terminar la primera vuelta y estaban los resultados preliminares, generó mucho malestar. Creo que por algo al otro día de este tuit de Gustavo Petro, Iván Cepeda, que en la noche de la primera vuelta salió a plantear que efectivamente podían existir irregularidades y demás, que se podría haber robado, ¿no?, algunos votos, tuvo que dar en algún punto marcha atrás y en una conferencia de prensa a la que convocó, empezó por decir precisamente que el conteo que llevaba el pacto histórico no había encontrado irregularidades significativas y días más tarde publicó que reconocía los resultados. No así Petro, que insiste en que puede haber una diferencia por la empresa que maneja justamente ese conteo de votos.
0: Bien, y pasando ahora más al plano campaña, ¿cómo ha transcurrido desde esa votación de primera vuelta hasta hoy, a pocos días de la segunda, en esa materia? ¿Han habido nuevos casos de, bueno, nuevos casos, nuevas promesas de campaña, algún cambio en el discurso de alguno de los candidatos? Imagino también. ¿Alguna intención de captar los votos que quedaron, que fueron para otros partidos en esa primera vuelta?
1: Hubo un cambio, particularmente en el caso de Cepeda, que fue muy rápidamente desistir de una idea que se tenía de convocar a una Asamblea Nacional Constituyente donde se discutiera justamente la Constitución del año 91. Eso era algo que alejaba al centro político, que la derecha ha catalogado como un intento de la izquierda de perpetuarse en el poder. Entonces, el comité promotor de esta iniciativa dio marcha atrás e inmediatamente Cepeda convocó una conferencia de prensa diciendo que también se bajaba de esta propuesta. Lo mismo hizo Gustavo Petro. Eso en términos programáticos. También, bueno, se fue modificando un poco el tema de la paz total, que hablamos la vez pasada, que fue la política de este gobierno en materia de seguridad, porque claramente tiene sus debilidades. Entonces ahí hay algunos cambios en un programa que publicó esta semana, bueno, la semana pasada, el Pacto Histórico. Pero en términos generales, salvo esas dos diferencias, la línea dura, el núcleo duro de las propuestas de cada campaña se mantiene. Las diferencias diría que han sido más, en algunos casos, en términos de forma y no tanto de contenido. O sea, Cepeda, por ejemplo, bueno, cambió a raíz del respaldo de los K-popers, ¿no? Estos jóvenes que siguen el pop coreano, cambió la gestualidad, por ejemplo, ¿no? Toda su gráfica pasó a hacerse con, es un poco gracioso decirlo, ¿no? Pero con esta forma de hacer el corazón con los dedos pulgar y el índice, esa pasó a ser la nueva cartelería, se cambiaron los colores, se imprimieron nuevos gráficos. Y por otro lado, en una cuestión que es más de fondo, pero no de programa, lo que se hace desde la campaña de Cepeda es presentar tres denuncias penales contra Abelardo de la Espriella por distintos casos, uno vinculado a la salud en una cuestión de 2018, donde plantea Cepeda que presuntamente de la Espriella se habría quedado con recursos públicos que correspondían a la salud, al ser el representante legal de una empresa intermediaria entre, bueno, entre el Estado y una mutualista, digamos. El otro caso se vincula a la relación de Abelardo de la Espriella con el paramilitarismo. Esa es otra denuncia que incluso la lleva a la Corte Penal Internacional. Y la otra está vinculada al estar posiblemente fraguando un autoatentado. Entonces, eso ha marcado las últimas conferencias de prensa de Cepeda. La última, de todas maneras, fue ayer de noche, en otro giro que dio la campaña en respuesta a la presión de Abelardo de la Espriella, que fue presentar un certificado médico en el que se constata que está en buen estado de salud, porque Cepeda fue diagnosticado con un cáncer de colon en 2018, tuvo una recaída 3 años más tarde y de la Espriella venía presionando fuertemente con eso, en esta política de de mostrar todo desde la óptica del show, del espectáculo. Había subido un video a las redes en el que se realizaban en vivo, digamos, distintos estudios médicos. Y bueno, y estaba emplazando a Cepeda a hacer lo propio. De todas maneras, Cepeda hace esa conferencia de prensa y De la Espriella plantea que no le basta con este parte médico, sino que quiere que se detallen los estudios médicos que se le hicieron. Entonces, eso está ahí tirante. Y el discurso de la Espriella, ahora que ustedes hablaban de los discursos de odio, sigue siendo este discurso beligerante, ¿no? Llamar a su contrincante bandido, criminal, integrante de la mafia, distintos adjetivos de los que hablamos ya en la pasada oportunidad, ¿no?
0: Ahí, perdón, eso de los estudios de cáncer de Cepeda realmente no lo tenía en puerta. O sea, ¿por dónde lo corre, digamos, así de la Espriella a Cepeda? Porque no está físicamente apto, eso es como un planteamiento.
1: Claro, la discusión que pone sobre la mesa es que podría asumir la presidencia y no ser capaz luego de ejercerla y quedar el gobierno en manos de la candidata a la vicepresidencia, Aída Quilqüé, cuando lo que correspondería sería que un candidato se presentara en óptimas condiciones de salud para ejercer su mandato de forma completa. Entonces, eso lo ha puesto en discusión en una cosa bastante, ¿no? De una bajeza importante, diría yo, porque ya discutir tanto cuando ya se había planteado que Cepeda no había tenido ninguna recaída desde 2022 con alguien que padeció un cáncer de colon y ayer redoblar la apuesta después de que se presenta este certificado médico es realmente complicado.
0: Sí, y bueno, traerte de nuevo al tema de las denuncias. Vos titulabas una nota a La Diaria hace poco de que, bueno, en esta recta final de balotaje, las propuestas quedaban opacadas tras acusaciones cruzadas entre los candidatos. Entiendo que es un poco esto que repasabas ahora, pero me llamaba la atención principalmente la vinculada al vínculo de la Espriella con el paramilitarismo. ¿Podemos ahondar un poquito más en eso?
1: Sí, él hace muchos años fue el presidente de una Fundación para la Paz, que promovió que se impidiese la extradición de paramilitares. Estuvo vinculado a varias figuras del paramilitarismo y responsables de delitos vinculados al narcotráfico, justamente integraban esta fundación. De las Priellas se jactaba de ese vínculo. Hay imágenes de él, discursos de cada conferencia de FIPAS, la sigla de esta fundación. Y tanto la Comisión de la Verdad aquí en Colombia como otros organismos ya determinaron que esa fundación había tenido vínculos muy complejos que no se trataban solo de pelearla, que no se diera la extradición, sino también de financiación de organizaciones paramilitares. Entonces, a raíz de eso es que Cepeda lo retoma. Yo creo que es un poco llamativo, por decirle de alguna forma, que ahora, a 10 días de la campaña, se presenten estas tres denuncias que quizás son muy válidas, sobre todo las vinculadas al sistema de salud y al paramilitarismo. Lo otro sí tiene que ver con la campaña, esto de que se podría estar planificando un autoatentado para, bueno, llevar la figura del mártir y conseguir más respaldo electoral. Pero las otras dos, las vinculadas a la salud y al paramilitarismo, si bien Cepeda hace años que denuncia justamente los vínculos de distintas figuras con los paramilitares, bueno, parece ser un poco también un manotazo de ahogado de último momento traer ahora estas denuncias a colación.
0: Claro, porque aparte de esas denuncias, o sea, de ninguna manera tendrían efecto alguno de cara a las elecciones del domingo. O sea, digo, el efecto no se terminarían de procesar, no habría como un juicio, no es nada más que ponerlo ahí afuera en la consideración pública.
1: Y sería muy difícil que todo eso se terminara de saldar ahora a 4 días de las elecciones, porque la última denuncia fue presentada el jueves.
0: También en esto que retomábamos de las acusaciones que vos mencionabas, De la Espriella por su parte también ha realizado como algunas denuncias públicas, ¿no? De cara a esta segunda vuelta.
1: Sí, él también denuncia que se estarían comprando votos, señala a algunos gobernadores del oficialismo, señala a otras figuras cercanas a la campaña de Cepeda, pero sus denuncias se hacen de una manera particular o ya conocida en su caso, que es denunciar ante Estados Unidos. Él va pasando el parte de los presuntos responsables de esta compra al subsecretario de Estado de Estados Unidos, a Christopher Blandeau. Ayer dijo que le había pasado nuevos nombres con la esperanza de que se cancelaran las visas para estas figuras. Y todo esto sin presentar ninguna prueba en los distintos medios en los que ha hecho el planteo, porque no es solo a través de sus redes, sino en las últimas entrevistas que él ha planteado estas cuestiones. Tampoco lo plantea pone la denuncia en la Justicia Nacional, porque dice no creer en ella. Entonces todo queda sometido a la resolución de Estados Unidos, que tampoco es la justicia estadounidense, ¿no? Son figuras del gobierno de Donald Trump.
0: Y en eso, bueno, Trump ha tomado un protagonismo en las elecciones de la región últimamente, declarándose a favor de ciertos candidatos en distintos lados. ¿Cómo está jugando, si es que está jugando algún rol, el acercamiento, imagino, más desde la Espriella hacia los Estados Unidos? ¿Y a quién se acerca Cepeda en el plano más geopolítico, si es que declara alguna afinidad con algún otro país o otra potencia mundial?
1: Cepeda no ha determinado que vaya a estar su política alineada necesariamente ni a Estados Unidos ni a China. Hace una apuesta por el multilateralismo, pero sí ha reivindicado la soberanía de Colombia. Se ha manifestado en contra de este discurso de Trump de hacer la guerra contra las drogas, que es algo que ya se ha probado que no funciona, este discurso de inmiscuirse en las distintas naciones latinoamericanas bajo el pretexto de terminar con lo que llama el narcoterrorismo. Entonces Cepeda sí ha sido enfático en distanciarse de estas políticas de Trump, pero no necesariamente eso ha llevado a alinearse con China, que sería la otra opción más probable, ¿no? Plantea que hay que tener vínculo con China, con Europa, con Estados Unidos, pero siempre manteniendo la independencia y la soberanía de Colombia. En cuanto a Abelardo de la Espriella, Trump volvió a respaldarlo hace unos días, cuando Gustavo Petro asumió la presidencia del Consejo de Seguridad de la ONU. Petro hace en ese momento una crítica a Trump, dice que rompió su constitución al apoyar explícitamente a un candidato. Dice también, bueno, yo me fui contento de una reunión que tuvimos por el mano a mano que después de tantas críticas de un lado y del otro habían mantenido Trump y Petro en febrero. Dice, me fui contento de esa reunión con Trump y ahora resulta que rompe la constitución y apoya explícitamente a un candidato. Acto seguido, Trump publica un nuevo tuit en el que respalda a Abelardo de la Espriella, y no solo lo respalda, sino que dice que se fortalecerán los vínculos con Estados Unidos, que tendrá todo el apoyo de Estados Unidos, y eso recuerda bastante a otros casos bien cercanos, como la injerencia que tuvo en las últimas elecciones argentinas con Milei, en las elecciones de medio término, donde no sé si se acuerdan que había condicionado un poco el préstamo que se le iba a dar a Argentina a los resultados que se dieran en esa oportunidad.
0: Sí, sí. En ese sentido también, ya que traía ese término de las elecciones de medio término, corregime si me equivoco, pero Colombia tiene un sistema similar en cuanto tiene elecciones legislativas por separado de las elecciones del Ejecutivo, que son las que estamos ahora.
1: Es así.
0: En ese sentido, ¿cómo cambia la proyección de la gobernabilidad del próximo gobierno según el candidato presidencial que termine saliendo victorioso?
1: En realidad, ninguno tiene mayoría en el Congreso. El pacto histórico fue el que obtuvo mayor cantidad de representantes, pero no consiguió la mayoría, o sea que en caso de gobernar tampoco le sería fácil pasar distintos proyectos de ley, como no le ha sido fácil en este periodo de gobierno. Y en el caso de ganar de las Priestas, tampoco cuenta con una mayoría. De hecho, sus representantes son la menor porción del Congreso, también en algo que parece recordar al caso de Milei, en esta idea de no somos los de siempre, no venimos a terminar con la casta. Bueno, entraron figuras, youtubers, en uno de los casos, bueno, al Congreso, pero no son no son los más. De todas maneras, hay que ver ahí, así como ahora para la segunda vuelta se une el uribismo, se suma por lo menos el respaldo de la ex candidata Paloma Valencia, la candidata hacia la primera vuelta, a la segunda vuelta en respaldo a De Las Priestas, lo mismo es de suponer que pasaría en el Parlamento, que la derecha se uniría a gobernar a uno o el otro, pero ninguno per se cuenta con una mayoría absoluta.
0: Eso, también preguntarte el tema de quiénes han, qué otros candidatos han declarado su apoyo por alguno de estos dos que quedan en carrera. O sea que Paloma de Valencia.
1: Sí, los tres candidatos que estaban ahí en disputa entre las distintas campañas eran Paloma Valencia,
0: Sí.
1: que dentro de esos tres fue quien votó mejor, un 6%. Después estaba Sergio Fajardo, que terminó votando un 4%, y Claudia López, que obtuvo un 1%. Esas eran las tres figuras. En la campaña de Cepeda no aspiraba a conquistar a la derecha dura que optó por respaldar a Valencia, pero sí hizo el intento para conseguir el apoyo de Daniel Oviedo, que era el candidato a vice de Valencia, pero eso no lo consiguió, y de hecho Oviedo, todas las declaraciones que ha hecho han sido a favor de Abelardo de las Priestas. Con Sergio Fajardo tampoco tuvo suerte, no se pronunció en ningún sentido Fajardo, pero Cepeda no consiguió ese apoyo que pretendía. Claudia López es la que está más cercana a la campaña oficialista. Ha sido muy crítica con Abelardo de las Priestas, planteando que de ninguna manera se puede permitir que gobierne alguien con este tipo de discursos de odio, pero tampoco se ha plegado a hacer campaña por Cepeda. Sí hay algunas figuras de otros partidos, una figura, por ejemplo, del Partido Conservador, que ayer se pronunció a favor de Cepeda. Eso, figuras de repente de partidos más pequeños se han pronunciado a su favor. Pero estas tres grandes figuras, ninguna dijo grandes figuras. Oviedo en realidad ocupaba ahora un papel relativamente secundario. Me refiero a en la disputa por estos votos que todo cuenta, se pronunciaron a favor de uno ni otro.
0: Y Sofía, para ir cerrando, preguntarte por algo que está atravesando la región, el mundo, puedo decir, pero en particular nuestra región de manera transversal, que es la Copa del Mundo, ¿no? Hoy debuta Colombia, si no estoy mal. ¿Cómo convive este tema en la agenda mediática con respecto a que hay unas elecciones de segunda vuelta este domingo? Y si ha habido o has visto algún tipo de apropiación, bueno, Abelardo de las Priestas siempre sale con la camiseta de la Selección Colombia, ¿no? Pero algún tipo de apropiación o algún intento de usar este evento para plegarse en materia de campaña por alguno de los dos candidatos.
1: En Colombia se tiene la mala suerte, diría yo, de que coinciden sus elecciones con los mundiales, porque ambos son cada 4 años y ambos se desarrollan en el mismo año. No siempre se ha dado que coincidan las fechas. En 2022 no pasó, sí el mismo año, pero no los mismos meses. En 2018 sí coincidieron, la segunda vuelta se dio enseguida de comenzado el mundial. Y en este caso, bueno, pasa lo mismo. Colombia juega hoy, debuta contra Uzbekistán y las elecciones son este domingo. Y eso ha sido utilizado, sí, principalmente por el candidato de la Friella, que como decías, usó la camiseta en todos sus actos y lo reivindicó también en distintos spots de campaña.

0: Abelardo de las Priellas, totalmente apropiado de esa bandera. Y en los últimos días, también desde la campaña de Cepeda, por supuesto que Cepeda, después de todo este planteo, no va a salir él con la camiseta, pero sí desde su entorno se han hecho distintos spots. Hoy veía el segundo hace un rato, hablando en términos futbolísticos, utilizando también la camiseta de Colombia, todo eso ha estado sobre la mesa. Hubo también un episodio con la hija de Gustavo Petro, en el momento en que el presidente despide a la selección colombiana, el jugador James Rodríguez no le da la mano a la hija de Petro, y eso levantó también mucha, mucha controversia. Después sale Sofía Petro a hablar públicamente y a tender una mano, a promover el diálogo, y bueno, y el jugador tiene que dar un poco marcha atrás. Pero sí, ha estado teñido por todo esto, ¿no?
1: Y bueno, sí, con la última de cara al domingo, ¿qué se proyecta en cuanto a intención de voto y qué podemos esperar para el lunes de mañana cuando volvamos a hacer Comunidad Velar, estar anunciando a quién estaríamos anunciando como presidente de Colombia? Te tiré para hacer futurología.
0: Hay cuatro, no, claro, hay cuatro encuestas que se publicaron ya en los últimos días antes de la prohibición de seguir mostrando esos datos. Tres de ellas muestran ganador de las Priellas con una diferencia importante, en algunos casos de 6, 7 puntos sobre Cepeda, y únicamente la de CELAC Data da un empate técnico, pero poniendo arriba a Cepeda. De todas maneras, en todas, el porcentaje de votos en blanco, indecisos o personas que anularían es alto. Hay un 4%, un 4% y un 7%. Entonces, bueno, un 7% del electorado a pocos días de las elecciones, cuando estamos hablando de que esa diferencia es la que marcan algunas encuestas entre un candidato y el otro, parece un número importante. Pero bueno, todo habrá que se podrá analizar mejor el lunes, habrá que ver cómo se desarrolla el domingo.
1: Estaremos en contacto entonces para eso. Sofía Cortiz, periodista uruguaya, cubriendo las elecciones en Colombia desde Bogotá. Muchísimas gracias por este nuevo contacto con Comunidad Velar.
0: Gracias a ustedes, hasta la próxima.
2: Ya volvemos con Comunidad Udelar.

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0: qué. Ay, me agarra, me abre el micrófono. Diego Varela de los controles en el día de hoy. Mandamos un saludo enorme a Gastón Pepe, que está haciendo una gira musical esplendorosa. Le mandamos un gran abrazo y está Diego cubriendo en el día de hoy. Sé, Diego, que te interesa saber qué era el tema que escuchábamos en este pasaje de Tanda Tanda.
1: Sí, me parece que se lo robaste a la gente del GTA.
0: No, la cortina no. El tema que escuchábamos antes era Bella Giornata, de Rarez. Rarez es un músico ítalo-rumano.
1: Me encanta.
0: Que estuvo en Selector, en la última edición de Selector, donde tuvimos grandes canciones elegidas. Bueno, por quien les habla y por quien está del otro lado. No por discriminar, y es para nada subjetivo lo que estoy diciendo. Pero nada, pueden conocer la nueva música Uniradio en la playlist de Selector, donde va a estar Rares y otros grandes y talentosos artistas.
1: No es
0: y
1: tan bueno como Yonut Sercel, el Justin Bieber rumano.
0: El
1: pero
0: Justin Bieber rumano. No es el Justin Bieber rumano, pero está bastante bien igual. Está en la mesa conmigo nuevamente Mateo Cardinal. Hola, Mateo.
2: Hola, Juan. No suenas muy contento diciéndolo.
0: ¿Por qué?
2: No sé.
0: ¿Vos escuchaste que no estaba contento?
2: Como que
0: sonriendo. Están las cámaras.
2: Pero la sonrisa se puede. El tono.
0: No, alegría. No. Muy contento, como siempre, que estés por acá, Mateo.
2: Mirá que no me quedan muchas pasadas.
0: No, me digas eso. Ah, es verdad, porque Mateo termina su práctica.
2: Sí.
0: Qué terrible. Estamos en las instancias finales de la práctica de algunos practicantes de este Comunidad del Ar que han participado a este exitoso ciclo. Y bueno, después, ¿podrás hacer como alguna despedida, alguna cosa de esa, Mateo?
2: No, me emociona.
0: Siempre funciona la gente que llora en vivo. escuchamos, decía, Bella Giornata era el tema. Y una Bella Giornata, una bella jornada, se vivió el lunes pasado en el estado de Florida, en Miami.
2: ¿Dónde?
0: Florida.
2: Ok.
0: Donde jugó la selección uruguaya de fútbol, su debut para el Mundial. ¿Cómo lo viste, Mateo?
2: Y bueno, la verdad que mejor de lo que esperaba de la selección.
0: Sí.
2: De menos a más.
0: De menos mucho.
2: De menos
0: muy,
2: a más.
0: De nada, de muy menos.
2: Pero bueno, terminó quedé mucho más conforme con el segundo tiempo y con lo que fue Uruguay ya en el cierre.
0: Sí.
2: No sabía que vos habías tirado un resultado interesante para este partido, que me hubiese servido mucho para la penca, pero bueno, vi que metiste pleno vos.
0: Yo lo predije en otro espacio de comunicación en el que trabajo, pero lo había predicho el 1-1, pero en mi penca puse 2-1 porque bueno, siempre hay que tenerle cariño, siempre hay que estar ilusionado, siempre hay que tirar la buena.
2: Yo había puesto 0-1 para el equipo.
0: Ah, bueno. Esta era la misma diferencia de gol. Pero bueno, hubiese estado lindo, Mateo, era estar allá.
2: Sí, la verdad que sí.
0: Pero vos sabés que tenemos corresponsales en Miami, que usted no lo crea.
2: Ah, ¿en serio?
0: Pero este equipo tiene un nivel de producción impresionante. Que yo quiero saber si está conectada nuestra corresponsal. Está del otro lado. Kiara Terechea.
3: Estoy.
0: ¡Hola, Kiara!
3: ¡Hola!
0: ¿Cómo estás?
3: Bien, ¿y ustedes?
0: Bien, ahí saliendo en un plano medio extraño. Pero ahí, muy bien, ahí desde el hotel. Enviada especial de Comunidad Velar para la cobertura de Uruguay en el Mundial.
2: ¿Todo pago?
0: No podemos decir.
3: Todo pago.
0: No te podemos decir así, Fran. Después nos sacan este tipo de clips para cuando hay que reclamar presupuesto y dice que mandamos gente a cubrir el Mundial, Kiara. Por favor.
3: No.
2: No estuvo pago.
0: ¿Cómo estás, Kiara? Estuviste en el Miami Hard Rock Stadium.
3: ¡Miami! Estuve
0: ahí en Miami, aparece la voz de Ricky. ¿Qué tal? ¿Qué nos puedes decir? Estuviste enviando algunas fotos que... Ah, mira, Juana, cuando quiera Juana ir pasándola algunos archivos que envió Kiara. ¿Cómo viste vos el partido, Kiara?
3: La verdad, muy lindo partido. Personalmente me gustó mucho. Siento que el segundo tiempo... La verdad que, o sea, fue como mejor de lo que esperaba para Uruguay, sinceramente.
2: ¿Ya habías visto a Uruguay antes?
3: ¿Cómo?
2: Si habías ido al estadio a verlo.
3: No, o sea, en Uruguay sí, a los partidos de eliminatoria que jugamos de local, había ido a todos, pero acá en el exterior es la primera vez que voy a ver Uruguay.
0: ¿Se repitió alguna cara? No, difícil igual reconocer caras en la tribuna de Uruguay, me parece.
3: No, sí, no. Y además, esto muy interesante, esto que pasó, yo estaba sentada rodeada de gente que no eran uruguayos, pero que fueron a alentar a Uruguay.
0: Mucha gente extranjera con la casaca celeste.
3: Sí, alrededor mío había unos rusos que habían venido de Rusia a alentar a Uruguay. Después había colombianos, había estadounidenses, mexicanos, argentinos también, o sea, de todo.
0: Contá, Kiara, ¿cómo estuvo todo ese proceso de entrada al estadio, la atmósfera que se veía? ¿Éramos locales, se puede decir, o estaba parejo?
3: Éramos locales, 100% éramos locales, sí. Mucho, se escuchaba mucho más a la hinchada uruguaya que a la de Arabia Saudita, la verdad. Pero nada en contra de Arabia Saudita, porque la verdad que de la gente de Arabia, unos cracks también, o sea, estuvimos hablando con mucha gente de Arabia y también, o sea, nos quieren mucho.
0: Bueno, que es que bien, tal vez si le regalamos un punto, como para no quererlo, la verdad, otra cosa, ¿no? ¿Y cómo se vivió entonces ese una vez entrada al estadio? Imagino sin inconvenientes, sin mayores cuestiones. Vimos ahí que estuviste detrás del arco de el gol de Arabia.
3: Sí. Sí, y bueno, y también en el de Uruguay. Uruguay. También,
0: claro,
3: sí.
0: Claro, de los dos goles, es cierto. Claro. Permiso el arco.
3: Los vi los dos de cerca, sí.
2: No, quedó en la mejor posición para ver el partido al final. No,
0: mucha suerte, una afortunada.
2: La verdad que sí.
0: Afortunada, realmente.
3: La verdad que sí. Fue como el mejor lugar para verlo fue ahí.
2: ¿Y qué tal gritar un gol en un mundial? ¿Qué tal esa experiencia?
3: No, tremendo, tremendo. Además, está bueno, yo estoy con mi familia acá, que vive acá en Estados Unidos, y la verdad que fue increíble.
2: Bueno.
3: Y me preguntaba a Juan por la entrada al estadio y eso, sí. La verdad que es súper organizado, muchos controles de seguridad, ya con el antecedente de la Copa América, que habían hubo varios incidentes, la verdad que esta vez hicieron todo mucho más controlado.
0: Y ahí, ¿cuál era la conversación en la tribuna durante el partido? ¿Cómo fue evolucionando? Porque nosotros acá fue un poco, al primer tiempo, desastre total, frustración, falencias. Después en el segundo tiempo, ánimo. Y después podemos decir palabras no cariñosas para con el golero de Arabia. Digámosle más o menos así. ¿Fue una evolución similar la charla de tribuna ahí en el Hard Rock Stadium?
3: Sí, fue muy muy similar. Igual había mucha gente como frustrada también en el segundo tiempo porque no entraba, no quería entrar la pelota. Pero sí, no, la verdad que el golero de Arabia se comió bastantes abucheos el lunes por hacer tiempo y bueno, y cosas de esas. Pero sí, o sea, muy similar a lo que describiste vos, sí.
2: Logró hacer tiempo en un momento en el que el Mundial es difícil hacer tiempo ahora, ¿eh? No. Con todas las nuevas reglas.
0: Y ya me imagino el hermoso grito de cancha, el te va a faltar, que debe haber sonado desde la tribuna hacia el golero de Arabia.
3: Sí, sí.
0: You're gonna miss it.
3: Sí.
2: Sí, sí, sí.
3: Sí, además creo que tienen como un máximo de 6 segundos que pueden demorarse y el árbitro los cuenta como con la mano. Y tal, lo máximo que podía tomarse se lo tomaba. Uh-huh.
0: Y después, Kiara, no te quiero sacar mucho tiempo tampoco de tu estadía en Miami, te agradecemos el contacto, pero a mí me interesa saber cuál es la opinión, si es que hubo algún comentario por ahí por fuera, y cómo se vive desde adentro del estadio la innovación más importante dentro de lo que es el transcurrir del juego que se introdujo obligatoriamente en este mundial, que es el cooling break, ¿no? La pausa de hidratación.
3: Bueno, igual de odiada que en la tele, me parece. O sea, la gente también abucheaba cuando había cooling break. Y también una cosa muy estadounidense que pasaba en el estadio durante los cooling breaks es que salían porristas.
0: ¡No!
3: A alentar.
2: ¿Sabes qué lo vi?
0: ¿Salen porristas?
2: Sí.
3: Salen porristas y es, o sea, no salen a la cancha en sí, pero están en una parte del estadio y las enfocan con las cámaras y salen por las pantallas. Y es algo muy, muy raro de ver porque no, en el fútbol del mundo no se usa.
2: Muy gringo, muy yankee.
3: Las porristas. Claro, es algo muy yankee.
0: No, sí, yo creo que ahora en el fútbol uruguayo hay porristas, pero están en la tribuna, digamos. Y son otro tipo de porri, se puede decir.
3: Sí, sí, sí.
0: Bueno, Kiara, muchas gracias. Y después la última, para mí, infaltable, Mateo. Porque a mí me emociona cantar el himno. Ah. Imagino lo que debe ser cantar el himno desde ahí.
3: Sí, sí, sí. Mucha gente muy emocionada, llorando, porque también mucha gente que fue a verlo son gente que está acá, que vive acá hace muchos años. Y algo tan que capaz a nosotros nos parece tan simple como cantar el himno, nada, para ellos es como algo súper simbólico y mucha gente muy emocionada. Y también la gente extranjera que estaba rodeándonos, digamos, el estadounidense que estaba sentado al lado mío, los rusos, estaban muy impactados con cómo cantamos el himno. Porque la verdad que se súper escuchó y también muy impactados con cómo la vivimos, ¿no? Con cómo gritamos los goles, cómo estamos ahí alentando. La verdad que súper, súper impactados con todo eso.
0: Sí, dale, Matías, dale, Matías.
2: Yo tengo una pequeña pregunta nada más. ¿Vas a asistir a algún otro partido, además del de Uruguay-Arabia Saudita, que fuiste?
3: Lamentablemente no. Ya el lunes me tienen ahí con ustedes.
0: Nos quedamos sin presupuesto para pagar el resto de los partidos contra Cabo Verde, va a estar ahí muy interesante o lo que sea.
2: Hay una apuesta de por medio con Cabo Verde que...
0: Qué bueno.
3: Sí, bueno, Mateo hizo comentarios comprometedores.
0: No, no nos vamos a comprometer al aire igual, tampoco.
2: Capaz... Ya lo hice, Juan, Juan.
3: Pero se comprometió él al aire.
2: Bueno. Sí. Pero bueno, a mi favor dije que si nos ganaba. Así que bueno, tengo un empate también como para pelear de por medio. Bueno. Así que bueno.
0: Muy bien, Kiara, te dejamos muchas gracias por este contacto. Que disfrutes tus últimos días ahí. Gracias por este reporte especial desde territorio, desde el debut mundialista de la selección uruguaya. Ahí está, ahí los sonidos autóctonos de la selección uruguaya allí en Miami.
2: Chao,
3: gracias.
0: Chao, Kiara, gracias a ti. Bueno, Mateo, bueno. Hasta ahí la información deportiva. Capaz podemos repasar brevemente. Aunque es una edición bastante peculiar esta del Club Atlético porque no nos solemos abocar tanto tiempo al fútbol, ¿no es cierto?
2: Es verdad. Entonces, tenemos grandes deportes de los que hablar.
0: Sí, capaz podemos repasar velozmente los otros deportes, los deportes no fútbol, lo que más nos interesa y más disfrutamos aquí en el Club Atlético.
2: Sí, porque tenemos que, por más de que haya mundial de por medio, tenemos que hubo también una final ayer.
0: Sí.
2: Y es que jugó Aguada contra Peñarol la cuarta serie.
0: La cuarta final de esta serie de 7, de mejor de 7, ¿no?
2: Sí, correcto. Que Juan, ¿por quién alentás?
0: Vos sabés que son los dos equipos que quisiera que pierdan los dos.
2: Ah, te gustaría que
0: pero
2: empate
0: entre Aguada y Peñarol, Aguada, sin duda.
2: Ok, perfecto. Bueno, está cerca entonces porque...
0: Sí, no, Aguada siempre.
2: Aguada está remontando y venía perdiendo 2-0 la serie. Y ayer terminó ganándole a Peñarol 92-81. Por lo que van a ir al quinto juego que va a ser este viernes, 19 de junio, en el Antel Arena. A las 21:15 horas.
0: No me digas que va 2-0 arriba Peñarol y...
2: Sí, iba 2-0 arriba Peñarol y se lo terminó empatando.
0: Y bueno.
2: Y bueno, está.
0: Son series largas. Igual ahora queda una serie entonces al mejor de 3. Es decir, el que gane los próximos dos partidos saldrá campeón de la Liga Uruguaya de Básquet. Que Peñarol busca conseguir después de que fue su retorno al básquet, que no ha podido lograrla, ¿no?
2: Uy,
0: cierto.
2: ¿Sabes qué? Acá me
0: complica. Era una pregunta real porque sé que estuvo muy cerca, pero que no lo había conseguido. Corazón que lo consiguió el año pasado. Por la forma de pararse. Bueno, en otro deporte.
1: Voy cerrando por acá la columna.
2: en otros deportes. A vos nunca te pregunté esta porque nunca la mencionamos.
0: A ver.
2: Pero ¿a vos te gusta el boxeo? ¿Te gusta la pelea? ¿Te gusta la UFC?
0: ¿Las artes marciales?
2: Las artes marciales.
0: Más o menos algo miro, pero no me consideraría fanático.
2: ¿Practicaste alguna
0: boxeo,
2: vez?
0: Boxeo sí fui a un par de clases. Iba con un amigo hasta que mi amigo en un sparring muy amistoso, después de un entrenamiento, me golpeó, metió su puño entre mis dos brazos que estaban en guardia defendiéndome y me golpeó la nariz, y desde entonces decidí no ir más.
2: Diego, ¿podés ir cortando? No, ya está. Okay. Yo estoy... Ya, todos los días le traigo un deporte distinto y el tipo sale con que lo practico. Es impresionante.
0: Nah, artes marciales no, igual. Un poquito de boxeo, nada más.
2: Así como te pasó a vos, le pasó a Tupuri. Así que le pasan a los mejores también, Juan. Mira. No pasa nada. Porque perdió el cinturón de mundial de peso ligero tras caer contra el estadounidense Justin Gaethje. Y perdió su racha invicta que traía de 17 victorias. Y que va a quedar ahora con 17 victorias y una derrota. Después de que en el a los 5 minutos del cuarto asalto terminara cayendo por nocaut técnico el señor Ilia Topuria y terminara perdiendo el cinturón.
0: En un evento que se hizo en la Casa Blanca.
2: Se hizo.
0: Para festejar el cumpleaños de Donald Trump.
2: Sí, función organizada por la Casa Blanca, es correcto.
0: Y después cerramos con lo que queda uno de los pocos. Por no decir el último, no sé si Peñarol en rugby mantiene la corona como campeón de América, pero uno de los pocos equipos uruguayos vigentes campeones del continente.
2: Iluminame.
0: Que es Laiva, que sale a defender su título de la Copa Libertadores de handball femenino en un torneo donde también estarán Escuela Italiana y Goes.
2: Sí, es correcto. Y se van al el torneo se está disputando en Asunción, en Paraguay. Mm. Y bueno, inició con la defensa del título, fue con la victoria de 27-21 frente a Maringá, un equipo brasilero. Y bueno, terminó con la primera fecha de en esta apertura de la Copa Libertadores, en esta nueva edición, y ahora tiene que para jugar hoy mismo a las 8, a las 20 horas contra Vilo.
0: Bueno, el mejor de los augurios y de los éxitos entonces para Laiva en la disciplina del balonmano. ¿Querés repasar algo más? Porque nos vamos.
2: Solamente una cosa.
0: ¿Estamos yendo?
2: Porque no es poca cosa, pero para poder financiar el viaje, las jugadoras vendieron barras de cereales y alfajores, sí, además de organizar un torneo en Miami de handball para poder pagar el viaje.
0: Handball, no de Miami handball.
2: ¿De Miami?
0: Te organizaron un torneo en Miami.
2: No dije nada. De Mami Humboldt. No dije nada, Miami.
0: Miami Humboldt.
2: Miami.
0: Ah, bueno, vamos a disfrutar un poco de Miami Humboldt en la próxima pausa.
2: Pero vos sos malo.
0: Volvemos.
2: Lo podrías haber dejado pasar. Lo podrías haber dejado pasar perfectamente.
0: Fuerte. Volvemos para el próximo uno.

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3: Fragmento de A Media Voz, de Josefina Lerena Acevedo de Blixen, publicado en el año 1934.
4: Entonces el estímulo de una felicidad nuevamente entrevista no disipa por completo el temor ya conocido del desengaño, del error que podría, otra vez, resolverse en incomprensión. Amor, sin embargo, que no ha obedecido a otra ley que no sea la del sentimiento. Por eso continúan sus múltiples formas, siempre clara, esa visión que surge entre no conformadas ilusiones, sin que las perspectivas de morir de desencanto quiten seguridad a su siempre viva esperanza. Y acaso por eso, todo se renueva si es preciso para que el amor continúe y se ama constantemente como por primera vez.
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0: Abrimos este bloque escuchando a León Gieco haciendo Las Madres del Amor, porque tiene que ver con el tema que vamos a tratar en este último bloque de Comunidad Udelar. El pasado domingo falleció en Argentina Lidia Estela Mercedes Miuranga, más conocida como Tati Almeida, una histórica integrante del grupo de Madres de Plaza de Mayo, docente y referente en la lucha por la memoria histórica, la verdad y la justicia. La desaparición forzada de su hijo Alejandro Almeida a manos de la AAA en 1975 la impulsó a unirse a ese grupo de mujeres que, congregadas frente a la Casa Rosada, desafiaron el terror y transformaron la búsqueda desesperada en una militancia orgánica, solidaria y profundamente comprometida, logrando recuperar la identidad de 140 nietos a día de hoy. Estamos en contacto con uno de esos nietos restituidos y también militante de la organización de abuelas de Plaza de Mayo, Leonardo Fossati, para conversar sobre el legado de Tati. Leonardo, Juan Martín te saluda desde acá, desde Uruguay. Muchas gracias por este contacto. ¿Me escuchas bien?
1: Hola, Juan Martín, ¿cómo estás? Bien. Un abrazo grande a todos los oyentes uruguayos.
0: Bueno, muchas gracias y gracias por este ratito con la radio de la Universidad de la República. Capaz arrancar preguntándote, ¿no? ¿Cómo procesaste tú en lo personal la partida de Tati y cómo lo vivió también la militancia esta pérdida?
1: Bueno, con un dolor muy grande, una tristeza muy grande, porque sabemos quién fue Tati, su legado, pero debo reconocer que también es difícil no recordarla con alegría, ¿no? Porque es una mujer, y hablo en presente, es una mujer muy, muy presente en todos nosotros, con una sonrisa, a pesar de lo que le tocó vivir y del dolor de la desaparición de un hijo, siempre con esa fuerza y con esa convicción, pero también siempre con una sonrisa, con un abrazo fácil, con un beso fácil para darte ánimo, para militar con alegría, para convocar a la juventud, porque honestamente, del mismo modo que muchas madres y que muchas abuelas, Tati supo sostener un espíritu joven, y creo que quizás ese es uno de los secretos para vivir tantos años y de manera tan lúcida, ¿no? Mantener esa juventud interna. Así que, bueno, fueron días de reflexión, fueron días obviamente de tristeza, pero también en mi caso recordarla con alegría y teniéndola muy presente en cada reivindicación y en cada lucha para continuar, ¿no?, con su legado, tanto el de ella como el de las madres que últimamente se nos han ido, porque queda mucho todavía. Vos nombrabas los 140 nietos restituidos, yo soy uno de ellos, pero quedan más de 300 hermanos y hermanas por encontrar, así que queda mucho por delante.
0: Mencionabas por ahí el legado, ¿no?, de Tati Almeida. Comentaba un poco también sobre ella como figura simbólica también, porque parte de su historia personal es muy representativa, ¿no? Por la forma en la que ella cambia su posición y la forma de ver las cosas a partir de la desaparición de su hijo.
1: Sí, tal cual. Ella, igual que muchas otras madres, que en el caso de Estela de Carlotto también, Tati supo cambiar la historia de su vida a partir de un hecho obviamente traumático que cambia la historia de cualquier mujer, lo que es la desaparición, el asesinato de un hijo, y también su mirada política y su mirada con respecto a la historia argentina. Le pasó a muchas familias en las cuales tenían una mirada sobre la militancia, sobre el peronismo en particular, y después de lo que fueron siendo los diferentes golpes de Estado acá en Argentina y las diferentes dictaduras, se encontraron con una realidad totalmente distinta a la que le contaban en los medios de comunicación. Y a partir de eso empezaron a involucrarse, por supuesto, vuelvo a repetir, a partir de un hecho trágico, pero no solamente involucrarse en esa búsqueda personal, sino en la búsqueda colectiva, que ya involucraba a miles de familias. Pero después también se empezaron a involucrar, inclusive en plena democracia, de todas las luchas justas de este país, y por supuesto de mantener en alto las banderas de memoria, verdad y justicia, que al día de hoy las pocas madres que quedan con vida siguen participando, ¿no?
0: ¿Qué desafíos se enfrenta hoy esa búsqueda justamente de memoria, verdad y justicia, también con un gobierno que es abiertamente negacionista, ¿no?
1: Enormes desafíos, porque como vos bien decís, te diría un poquito más allá quizás, porque algunos miembros son negacionistas y otros reivindican lo que fue esta última dictadura cívico-militar. No solamente desde un aspecto económico, porque es un plan que emula los objetivos económicos de lo que fue la última dictadura cívico-militar, sino también que en muchos casos buscan la impunidad de los responsables que ya fueron juzgados por crímenes de lesa humanidad en Argentina y en algunos casos en diferentes partes del mundo, y que a pesar de ello buscan siempre con diferentes artilugios la libertad de estos genocidas que fueron condenados en su gran mayoría a cadena perpetua, a más de 25 años de prisión por diferentes juicios totalmente probados en la justicia y con cientos de testigos. Así que los desafíos son enormes, porque podemos dar cuenta con ejemplo, no es mi opinión solamente, si uno con respecto a esto que te digo, a los genocidas que fueron juzgados, las visitas a las penitenciarías, la cantidad de prisiones domiciliarias que fueron otorgadas en este último tiempo. Por supuesto, prisiones domiciliarias sin tobillera, con restricciones prácticamente nulas, porque se los ve caminando en muchos casos por la calle. Después, los espacios para la memoria, los más emblemáticos, como es la ex-ESMA, fueron totalmente vaciados. En muchos de los edificios que dependen del Estado Nacional están cerrados. Fueron desfinanciados muchos organismos, como el Banco Nacional de Datos Genéticos. Abuelas de Plaza de Mayo mismo, se les descontinuó un subsidio que venía hace prácticamente 20 años con diferentes gobiernos de todos los partidos políticos, y por primera vez con este gobierno se financió totalmente la búsqueda a partir de abuelas. Entonces, son desafíos enormes que no escapa a la generalidad de un montón de cosas, a la salud, a la educación. Así que son tiempos difíciles.
0: Y por ahí leía una nota de la Universidad de Quilmes, muy linda, recordando justamente a Tati, y traían una frase de su última visita a esa institución, que era, ya hemos pasado la posta a todas y todos ustedes. En esto que venimos hablando de los desafíos, ¿qué implica esta pasada de posta? ¿Cómo se ve este recambio generacional por el reclamo de memoria, verdad y justicia? ¿Y qué acciones siguen, ¿no?, para impulsar esa lucha?
1: Bueno, es toda una responsabilidad, y uno lo toma con mucho compromiso y también con alegría, con esta misma alegría que te contaba antes que han tenido las madres y las abuelas, con un gran desafío de tratar de interpelar al resto de la sociedad para que no seamos solamente los damnificados o las víctimas directas, los que tenemos familiares detenidos desaparecidos, los que participamos de esta lucha, sino que, como bien han sabido hacer las madres y las abuelas, interpelar a las nuevas generaciones y a una sociedad entera para que se entienda que es que esta lucha es la lucha de todos, es la lucha de un país por una sociedad más justa, por una sociedad mejor y por una construcción democrática más sana, ¿no?, que nos permita vivir en un país que no olvida, y que a partir de ese ejercicio de no olvidar, podamos construir un futuro mejor. Esto, trabajar en políticas de memoria no es estar continuamente mirando por el espejo retrovisor y mirando hacia atrás. Es justamente aprender del pasado para construir un mejor presente y sobre todo un mejor futuro. Es eso. Y muchas veces quienes quieren cortar con estas políticas, esta argumentación es, bueno, miremos para adelante, el pasado ya pasó y demos vuelta a la página. Y justamente lo que se pretende con eso es volver al pasado. Es volver al pasado porque defienden ese pasado donde la dictadura desapareció a 30.000 personas acá en la República Argentina. Y es ese pasado donde estaba un plan cóndor dominando lo que era Latinoamérica, y donde ustedes saben muy bien también los crímenes que se han cometido en Uruguay, en Chile, en Paraguay, en Brasil. Entonces, cuando nos dicen dar vuelta a la página y mirar para adelante, ese futuro no es un futuro promisorio, es un futuro que tiene que ver muchísimo con el pasado y con la parte más oscura de nuestra historia.
0: Leonardo, me encantaría seguir conversando contigo, pero lamentablemente llegamos al horario final del programa. Te agradezco muchísimo este ratito de comunicación con Comunidad del AR, la radio de la Universidad de la República acá en Uruguay.
1: A ustedes, un abrazo enorme y a disposición.

Un minuto pasa de la una de la tarde Montevideo, en la capital de nuestro país, y nosotros nos vamos, estamos pasados de horario. Será hasta el lunes que viene a las 11 de la mañana con una nueva edición de Comunidad Hablar. Quedan todos los contenidos en las plataformas de Uniradio, se enteran también en @uniradioudelar. Gracias a todos, hasta el lunes.

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1: A golpista.
2: Hola, ¿qué tal? ¿Cómo están? Bienvenidas, bienvenidos a Info Capital. Comenzamos con la información con 13 grados a esta hora aquí en Montevideo. Una jornada que se va a mantener con el cielo claro, algo nuboso, nuboso. Temperaturas en descenso, los vientos soplando del sureste al noreste de 10 a 30 kilómetros por hora con rachas que pueden llegar hasta 40 kilómetros por hora y una máxima anunciada de 14 grados. Para el jueves, Inumet habla de un cielo nuboso con heladas. Atención, vientos soplando del noreste de 10 a 20 kilómetros por hora con una máxima anunciada de 15 grados y para el viernes cielo nuboso, cubierto, precipitaciones aisladas, mejorando, neblinas con una máxima de 15 grados. Y ya en el inicio nos vamos al contacto con nuestro periodista Juan Pablo Romero, que está en Playa del Carmen, está siguiendo de cerca todo lo que es la concentración de la selección uruguaya. Vamos a ver qué está sucediendo allí.
3: Buen día, ¿cómo andan? Un placer estar en Info Capital Mediodía. Bueno, acaba de desarrollarse hace un rato lo que es el entrenamiento de la selección uruguaya en vistas al próximo partido del domingo contra Cabo Verde que se va a disputar en Miami. Varias novedades en relación a lo que aconteció justamente acá en el Hotel Fairmont Mayacoba de Playa del Carmen. Para empezar, nuevamente se trabajó en dos grupos. El primer grupo, que lo pudimos ver los medios que estuvimos presentes en los primeros 15 minutos que fueron abiertos a la prensa, estuvieron los suplentes haciendo trabajo de gimnasio y después pasaron a la cancha. También estaban presentes los sparring en otro sector del complejo y también los arqueros trabajando con Enzo Ferrari, quien es el entrenador de goleros. En relación a los suplentes, bueno, estuvieron los mismos de siempre, a excepción de dos. Por un lado, Juan Manuel Sanabria y Agustín Canovio, que se sumaron al otro grupo de trabajo que son los habituales titulares. Es decir, esto confirma de cierta forma de que tienen grandes posibilidades, tanto lateral izquierdo como el extremo por derecha, de poder ingresar al equipo titular y de que el entrenador de la selección uruguaya, Marcelo Bielsa, realice justamente esas variantes, las mismas que realizó para el segundo tiempo. Hay que ver si sale Matías Viña, es lo más probable, y si termina saliendo también Darwin Núñez para terminar de conformar el 4-3-3 habitual que utilizó el entrenador de la selección uruguaya. Justamente, hablando de Bielsa, se lo pudo ver justamente en los últimos minutos del tiempo que teníamos programado para los periodistas estar presente, bajar al campo de juego. Anteriormente no lo habíamos visto. No se vio ni a Ronald Araújo ni tampoco a Georgian de Arrascaeta, estos dos jugadores que continúan en su etapa de recuperación de sus respectivos desgarros y que se estima que puedan llegar a estar seguramente, si todo sale bien y Uruguay clasifica a los 16avos de final, para esa instancia de la Copa del Mundo. Mucho calor en Playa del Carmen, una sensación térmica que a esta hora marca los 37, 38 grados, una temperatura de 33, 34 grados. Realmente está muy caluroso y es por eso de que se modificó el horario de entrenamiento para primera hora de la mañana, aunque se terminó justamente el movimiento con muchísimo calor. Seguimos acompañando a la selección uruguaya en Info Capital. Hasta la próxima entrega. Saludos para todos.
2: Muchas gracias, Juan Pablo. Buen trabajo. Y nosotros vamos a comenzar con lo que es un breve repaso de lo que fueron los goles de este Mundial 2026 con el partido del Grupo G, que empataron 2-2 Irán y Nueva Zelanda con doblete de Jazz para los de Oceanía y Rezaien y Mojeví para los asiáticos. Este martes a primera hora ocurrió el triunfo de Francia por 3-1 ante Senegal con doblete de Mbappé y Barcola para los azules y el descuento de Mbaye para los africanos. Por el mismo grupo, Noruega derrotó 4-1 a Irak con doblete de Haaland, además de hostigar y un gol en contra con el descuento de Hussein. Finalmente, ayer por la noche, por el grupo J, Argentina venció por 3-0 a Argelia con un triplete de Lionel Messi, que llegó a la cima de la lista histórica de goleadores de los mundiales con 17 tantos.

0: Muy bien, vamos a otros temas que tienen que ver con la realidad local. El nuevo jefe de policía de Montevideo, Alfredo Clavijo, dijo a Info Capital que el nivel de ausentismo del personal policial efectivo en la capital supera el 25% y es un tema de prioridad a abordar. Y destacó que en los barrios en los que se están realizando operativos focalizados, el mensaje está llegando, su mensaje es claro y está generando la baja en los indicadores de violencia, que es el objetivo central de su gestión.
1: Tiene aproximadamente unos 5.200 funcionarios y funcionarias. Eso es una distribución, eso es un global, pero después de eso hay grandes desafíos en torno a ausentismos que son bastante altos para lo que es la media de las instituciones públicas.
2: ¿De cuánto estamos hablando?
1: Estamos hablando que de esos... De un rango, vamos a decir, de 100, hay todos los días unas 25, 28 personas que no están para el servicio.
3: Clavijo destacó que los principales focos de atención en materia de criminalidad son los mismos desde hace más de 30 años, porque los determinantes que generan las violencias no han cambiado.
1: La prioridad para el ministro, para el gobierno, y eso es lo que se me transmitió a mí, es trabajar sobre el indicador violencia. Muertes, heridos y violencia en general, que también hay violencia en las comunidades desde el punto de vista de su convivencia. Claro. Entonces, el indicador más importante es estadístico, y es estadístico descriptivo, no amerita análisis. Es, deben de haber menos muertes, debe haber menos violencia, deben haber menos enfrentamientos. En eso es lo que tenemos que trabajar. Sí. El mensaje no solamente ha sido claro, sino que ha llegado a esa criminalidad que ha de alguna manera excedido en el uso de las violencias.
2: Igual las balaceras siguen, todos los días uno se despierta con algún tipo de herido de bala y tal.
1: Nuestros registros marcan en lo que son los sistemas de que ha disminuido mucho en los últimos días.
3: El jerarca confirmó que la cantidad de mujeres policías ha pasado de 8% a 30% en los últimos años, lo que a su juicio es lo mejor que le ha pasado a la institución.
0: El director de la Oficina de Planeamiento y Presupuesto, Rodrigo Harim, aseguró que la rendición de cuentas que el gobierno va a estar enviando al Parlamento a fin de mes, en la que está prevista la reasignación de recursos presupuestales para atender cuatro áreas estratégicas, no va a ser de gasto cero, va a ser audaz, dijo, y tampoco va a tener impacto fiscal.
4: No, yo rendición de cuentas yo le diría audaz, porque por un lado busca y se compromete con los equilibrios macroeconómicos y fiscales que establecimos en el presupuesto quinquenal y simultáneamente avanza hacia ciertas áreas de política que la sociedad nos está solicitando.
5: ¿Y cuanto a educación, por ejemplo, porque están ocupaciones, paros en este momento, está pensado ahí refuerzo?
4: Yo le diría, eso es parte de los diálogos que se están teniendo en este momento, yo no voy a adelantar elementos con respecto al tema, es parte también de la discusión que tiene Uruguay típicamente en estos momentos, ¿no? La rendición de cuentas son momentos en donde el país discute, bienvenido sea, y sobre las prioridades también discute. El Poder Ejecutivo estableció las prioridades que tienen que ver con empleo, tienen que ver con crecimiento, seguimos creciendo, seguimos creando empleo, pero es importante apuntalar estas áreas, tienen que ver con infancia, tienen que ver con seguridad y tienen que ver con situación de calle.
6: ¿Se había dicho que era una rendición gasto cero, esto va a ser así?
4: No, nosotros no afirmamos que era una rendición gasto cero, dijimos que era una rendición que no tiene impacto fiscal, que es bien distinto, porque gasto cero implicaría que no hay rubros en que tuvieran incrementos, y acaba de haber incrementos relevantes en estas tres áreas que acabo de mencionar, infancia, seguridad y situación de calle. Sí.
3: Harim participó este miércoles en la Torre Ejecutiva junto al secretario de la Presidencia, Alejandro Sánchez, en la presentación de la Estrategia Nacional de Desarrollo, Competitividad, Transformación e Inserción Internacional en Uruguay y de las acciones que el gobierno tiene previsto encarar con este cometido.
4: Algunas están en camino, el riego, la política de ciencia, tecnología e innovación que está impulsando este gobierno, pero a la misma vez es buena cosa que el sistema político, que los actores empresariales, que el movimiento sindical nos pongamos de acuerdo, junto con el gobierno por supuesto, desde la OPP y desde la ANDE que estamos coordinando estas actividades, en algunos nodos de política que nos puedan permitirnos ubicarnos en un sendero de crecimiento sostenido y yo diría, nos vuelva a diferenciar del mundo.
7: ¿En qué plazo, María?
4: Estamos hablando este año, o sea, estamos hablando las actividades previstas, son 13 mirar durante este año, sobre todo estos tres tópicos, hay nota de política, ya tanto las cámaras empresariales como el movimiento sindical y la academia han enviado notas específicas sobre estos temas que van a ser incorporados como insumos y veremos desde la ANDE, desde la Oficina de Planeamiento de Presupuestos, hacer una síntesis que nos permita avanzar en algunas políticas en el plan.
0: Subsecretaria de Relaciones Exteriores Valeria Zuccasi dijo en la diaria Radio que el acuerdo del Mercosur con la Asociación Europea de Libre Comercio, EFTA, que está integrado por 4 países de enorme poder adquisitivo, completa el espacio europeo y puede llegar a ser una puerta de entrada para las pequeñas y medianas empresas uruguayas.
3: El Tratado del Mercosur con Liechtenstein, Noruega, Suiza e Islandia fue ratificado ayer por el Senado y en las próximas horas culminará su tratamiento parlamentario en la Cámara Baja.
7: Te completa el espacio europeo, punto número uno. Te completa el decir, tenés todo el continente europeo a partir de este acuerdo con preferencias para poder vender. Pero además son países con características muy diferentes. Son países de enorme poder adquisitivo, que compran bienes de altísima calidad. Entonces no te van a solucionar el volumen. Pero Uruguay tampoco necesita solucionar el volumen, porque Uruguay no tiene, si pensamos hasta en carne, no tiene para venderle a todo el mundo. Pero de repente un mercado como el noruego, que compra el 80% de su carne importada, origen Uruguay. Previo al acuerdo. Eso para las empresas que ya le están vendiendo significa automáticamente dejar de pagar aranceles o poder ingresar mejor. Pero también todo lo que se viene después, todo lo que es producción con valor agregado, obviamente sobre base agrícola, pero ¿por qué no otro tipo de productos? A veces nosotros nos olvidamos que tenemos el cuero y son países que consumen prendas de cuero. Entonces, ¿por qué no empezar a apuntar ese tipo de nicho?
3: Zuccasi destacó también que el EFTA es una oportunidad para las pequeñas y medianas empresas que no pueden acceder a la Unión Europea.
7: Primero, Uruguay nuevamente cumple y es el primer país y el Parlamento nuevamente, todos los partidos políticos cumplen con ese compromiso, es decir, la inserción del país es importante. Dos, le volvemos a dar al sector privado una opción más. Decirle, mira, te volví a abrir otro mercado, ahora hace tus negocios. Y tres, empezamos a ver países que por el tipo de consumo pueden ser interesantes para empresas pequeñas, MIPYMES, uruguayas, que capaz que les asuste llegar a mercados de mucha más demanda, pero estos son mercados de volumen más pequeño, entonces capaz que su internacionalización se puede dar primero en esos mercados y no tanto en otros.
0: Comerciantes del Centro, Cordón y Ciudad Vieja, nucleados en el llamado Grupo Centro, le presentaron en el Parlamento una propuesta para solucionar con contenedores el acceso a la vivienda de las personas que están en situación de calle, realidad que ellos consideran uno de los principales problemas que está afectando hoy por hoy la actividad comercial.
8: Creemos que un tema medular por el cual comienza el ser humano a integrarse es la vivienda. Pensamos en una solución concreta, lo hemos costeado y entendemos que es absolutamente accesible, que son los containers, que son casas, de 2 dormitorios con baño, con cocina, comedor, que hoy están operativos en varios lugares de la ciudad, particularmente a 20 minutos de acá, en Camino Carrasco y Servando Gómez, se puede ver eso funcionando integralmente. Integrando a la gente, a la sociedad.
9: Son experiencias similares que están funcionando, están operativas.
8: Entendemos que son replicables, por lo menos parcialmente lo son. Obviamente las escalas son distintas. Estamos hablando que a nivel Uruguay, ayer se manejaron cifras de 13.000 personas en situación de calle, a nivel Uruguay, pero Montevideo obviamente capta el 50% o más. Y nosotros, el territorio que a nosotros nos preocupa, que es Ciudad Vieja, Centro y Cordón, definitivamente está afectado por esto.
9: ¿Cómo se financiaría esa propuesta que ustedes acercan a los legisladores?
8: Definitivamente, Carballo. Hoy el presupuesto que tiene Mides es de muchos millones de dólares, entre ellos para atender a esta gente. Nosotros lo que estamos sugiriendo es el tema vivienda, punto. Pero el tema vivienda, costeado por lo que nosotros entendemos, es absolutamente accesible, pero absolutamente accesible, porque ya le digo, eso está operativo en el Uruguay.
0: La ministra de Salud Pública, Cristina Lustenberg, compareció ante la Comisión de Salud del Senado para explicar la investigación de la muerte de la médica Soledad Barrera, víctima de una mala praxis realizada por un anestesista, e informar además sobre el procedimiento para la revisión de la sanción de inhabilitación contra la médica anestesista Miralles, y aclaró que si bien se comparte el fondo de la sanción, se deben tener en cuenta otras valoraciones al determinar la proporcionalidad de la sanción.
10: Previo al análisis e informe de la división jurídica apoyada en un informe de la división jurídica de este ministerio, finalmente resuelvo mantener la inhabilitación, pero abatir el plazo.

0: del pronunciamiento de técnicos de la especialidad, constituyendo una instancia objetiva, competente en la materia que se trata y por tanto ofrece las máximas garantías. Mi resolución no cuestionó la inhabilitación de la doctora Miralles y su responsabilidad profesional en relación al episodio ocurrido el 26 de octubre de 2023. Mantuvo la inhabilidad y lo resuelto en cuanto al fondo del asunto. La baja del guarismo de la sanción tuvo que ver con el análisis jurídico de los distintos pronunciamientos de la Comisión ante casos de mala praxis y lo establecido en esas instancias y que luego fueron considerados por el Tribunal de lo Contencioso Administrativo. Es decir, no existió, y esto lo quiero decir con claridad, ningún tipo de apartamiento de las normas y mucho menos una intención de favorecer en algún sentido a la doctora Inés Miralles.
1: El senador Martín Lema del Partido Nacional, miembro convocante de la ministra Lustenberg, dijo que las respuestas de la jerarca fueron decepcionantes, que siguen las interrogantes y que esto desembocó en una pérdida de la confianza en su gestión.
2: La expectativa era que se reconociera el error, es claro, que se reconociera los problemas que hubo en el proceso y que se busquen corregirlo para dar garantías a los usuarios del sistema de salud, porque acá estamos hablando de confianza, ejercicio de autoridad y de garantías. Después de un largo debate sobre el tema, siguen las interrogantes. Un caso de mala praxis en donde la profesional que intervino lo confesó en sede penal, donde lamentablemente se dio un fallecimiento, todavía no sabemos por qué la ministra baja de 5 a 3 años la inhabilitación para llevar adelante el ejercicio, en este caso, de anestesia. La verdad, no sabemos. No sabemos los fundamentos, no sabemos los por qué. Que aparte es una decisión que desacreditó a la academia. Esto motivó la renuncia de 11 de los 13 miembros de la Comisión Honoraria de Salud Pública, que son los expertos que dan su tiempo, sus conocimientos, que ponen mucha voluntad justamente para poder resolver asuntos de mala praxis y otro tipo de cuestiones. En donde todos los movimientos que realizó el Ministerio de Salud Pública favorecen al anestesista.
1: Los abogados del estudio del Piazo que asesoraron al Ministerio de Defensa Nacional durante el proceso previo a la firma del contrato con Cardama comparecieron ante la Comisión Especial Parlamentaria que investiga el proceso de compra de las OPB y aseguraron allí que hubo desprolijidades de la empresa y que las autoridades en ocasiones tomaron decisiones en contra del asesoramiento brindado.
3: A la sesión de este lunes fueron convocados los abogados Carlos y José Miguel del Piazo, quienes explicaron los alcances del asesoramiento brindado al Ministerio de Defensa Nacional. Recordemos que la compra de 2 patrulleras oceánicas fue una decisión de la administración de Luis Lacalle Pou, que seleccionó a Cardama, empresa que requirió varias prórrogas para presentar una garantía en línea con las exigencias del contrato. El actual gobierno resolvió en octubre del año pasado denunciar penalmente a Cardama por fraude y estafa tras detectar documentos apócrifos en las garantías de fiel cumplimiento del Banco Eurocommerce. José Miguel del Piazo explicó a las y los legisladores que a criterio del estudio se había cumplido el plazo de las prórrogas otorgadas a Cardama para conseguir la garantía. En esa línea, el abogado del estudio del Piazo manifestó: algunas veces el ministerio tomaba una decisión y nos consultaba cómo documentarla o instrumentarla. Después hubo otras decisiones que tomó el ministerio que estaban ajustadas a lo que asesorábamos, como por ejemplo, no aceptar varias de las garantías que proponía Cardama. Y después hubo decisiones que desconozco cómo se habrán valorado internamente, pero que iban en contra o eran diferentes a lo que nosotros asesorábamos. Por otro lado, sobre si hubo un aval a la garantía de Eurocommerce, los abogados de Del Piazo dijeron que no hubo una aprobación de parte del estudio, aunque sí realizaron algunas observaciones que expresaron fueron aceptadas por el Ministerio de Defensa Nacional. Consultado por el diputado Frente Amplista Joaquín Garlos sobre una comunicación que mantuvo con integrantes del Ministerio de Defensa Nacional que consta en un expediente, el abogado del Piazo reconoció que había calificado como una desprolijidad la actuación de Cardama durante el proceso para la obtención de la garantía del contrato. Al respecto, complementó, fueron 9 las opciones.

0: opciones de garantías de fiel cumplimiento que se presentaron a lo largo del procedimiento, con los plazos vencidos o se presentaban el último día de la prórroga otorgada y sin las formalidades básicas que tienen que tener.
1: El Tribunal de Apelaciones en lo penal de primer turno revocó la medida de arresto domiciliario otorgada a Moisés Martínez, quien deberá volver a prisión en las próximas horas, luego de haber sido condenado en el año de noviembre de 2025 a 12 años de penitenciaría por un delito de homicidio especialmente agravado tras dar muerte a su padre, quien ejerció además por años violencia intrafamiliar.
2: Entendemos eso, que fue como objetivo, que no se valoró todo el tiempo posterior, en realidad, si bien claramente era por la sentencia de esos incumplimientos, no se tuvo en cuenta toda la situación posterior, como que se hace énfasis en que se incumplió además esto, la palabra de él frente a la jueza, de prometer que iba todo el tiempo a estar cargado, que iba a estar al lado del dispositivo, cuando en realidad, bueno, es una persona que está en un estado de vulnerabilidad tremendo, no solo anímico, sino además también psicosocial por toda su situación. Toda la familia está muy vulnerable. Y bueno, entendemos que no se tuvo en cuenta todo eso, se valoró objetivamente. Vale decir que hubo una discordia del ministro Malvar, que en realidad entiende que no se debe tomar así, que la prisión efectiva debe ser la última causa que tendría que valorarse la domiciliaria para que espere la condena, que la condena quede firme, y no castigarlo por estas situaciones. Malvar entendió que no era, que no estaban suficientemente relevados la importancia de esos incumplimientos frente a lo que es la situación de él. Y bueno, pero ahí las otras dos ministras del tribunal entendieron que sí, y por eso se termina revocando la sentencia.
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1: El gobierno lanza a esta hora el programa Más Barrio en Las Piedras con la presencia de altas autoridades, incluido el presidente de la República, Yamandú Orsi. Allí está nuestra periodista Angie Álvarez. ¿Cómo estás, Angie? Bienvenida, buen mediodía también para ti.
4: Buen mediodía, Rosina. Así es, se realizó ya y se realiza ahora la primera recorrida del Plan Más Barrio en el interior del país, en particular en el departamento de Canelones, en Las Piedras. Como decías, gran concurrencia de autoridades, entre ellos el presidente de la República, Yamandú Orsi. Nosotros estamos junto a la ministra de Vivienda y Obras Públicas, Tamara Paseiro. Tamara, gracias por recibirnos. ¿Qué evaluación, qué reflexión merece esta primera intervención?
5: Bueno, acá estamos, como nos comprometimos, que en el segundo semestre del año íbamos a empezar en el interior del país. Ya empezamos en Cerro Norte, como todos saben. Venimos avanzando también con Cerro Norte y ahora se le suma Las Piedras. Así que bueno, muy contentos también de poder estar acá. El censo comenzó el día lunes, así que hoy vinimos a recorrer y a conversar también con los vecinos y las vecinas.
4: ¿Cuáles son las principales preocupaciones que manifiestan los vecinos aquí?
5: Yo comentaba justo hace un rato que en realidad las zonas están definidas y fueron definidas para su intervención, su definición, por zonas que estaban atravesadas por altos índices de violencia y por distintas situaciones de vulnerabilidad sociohabitacional. Pero cuando uno también se acerca y toma contacto con las familias, lo que más reclaman las distintas personas con las que hemos conversado, vecinos y vecinas, tanto en Cerro Norte como acá en Las Piedras, es que el barrio vuelva a ser lo que era, ¿no? Como volver a recuperar esa vivencia de barrio y de convivencia que todos queremos. Y ese es el objetivo de Más Barrio. Este no es un programa de vivienda, no es un programa de seguridad, sino que es un programa que tiene como objetivo el mejorar la convivencia. por supuesto a través de distintos componentes, ¿no? Del componente de la seguridad y la de la seguridad, de las infraestructuras, de la mejora en infraestructuras, tanto sea en vialidad, en iluminación, en espacios públicos, como el mejoramiento de vivienda. Y otro componente fundamental, que sin esto no podríamos hacerlo, es el fortalecimiento de la comunidad y el trabajo con los vecinos y las vecinas.
4: ¿Cuántas familias se van a ver beneficiadas aquí en Las Piedras en concreto? ¿Y en dónde se va a seguir? Porque para este año están previstos 3 intervenciones más.
5: Exactamente. Aquí esta zona de intervención de Las Piedras tiene en el entorno de 4.000 personas y estamos hablando de 1.778 viviendas. Y como tú decís, ahora vamos a seguir por este préstamo que obtuvimos de la CAF, que son 50 millones de dólares definidos para 5 zonas. Una fue Cerro Norte, otra fue esta que estamos hoy y después seguimos con Rivera, Durazno y Maldonado.
4: El intendente de Canelones, Francisco Leñani, mencionaba la necesidad de otros barrios de Canelones, de que bueno también llegue el plan Más Barrio. ¿Tienen previsto ya algunas zonas? ¿Lo están trabajando?
5: Bueno, hay 21 zonas que fueron delimitadas entre todo el país. Por supuesto, hay más zonas también de Montevideo, hay más zonas de Canelones, bueno, donde se concentra también la mayor dificultades y otras zonas del país. Y bueno, de a poco vamos a ir avanzando en esas zonas. Hoy están en estas 5 zonas y es bien importante esto que estamos haciendo, que nos comprometimos cuando nos reunimos con los 5 intendentes, que comenzábamos por Cerro Norte y en el segundo semestre comenzábamos y empezábamos vamos a sumar el interior del país, y así es que estamos hoy acá en Canelones, en Las Piedras.
4: Aprovecho a consultarte porque el 26 de junio ahora habrá un congreso de ministros y allí, bueno, imagino que se van a plantear algunas preocupaciones del Ministerio de Vivienda de cara a la rendición de cuentas. ¿Cuáles son las prioridades?
5: Sí, nosotros nos convocaron al Consejo de Ministros para ver el tema de la presentación de la rendición. Nosotros ahí queremos también señalar como ministerio que desde un principio venimos trabajando con el Ministerio de Economía y con el resto del equipo de gobierno. Ya se priorizó, se hizo las prioridades para esta rendición, que fueron el tema de infancias y también el tema de la seguridad. Entonces, nosotros hacemos acuerdo, y si hay algo que tiene este equipo de gobierno y este poder ejecutivo es esa mirada conjunta y ese trabajo conjunto para definir las prioridades, como lo hicimos en la ley de presupuesto, ¿verdad? Cuando se definió el presupuesto, donde por ejemplo al Ministerio de Vivienda logramos la duplicación del presupuesto para la población más vulnerable.
4: Así, ¿tienen planteos concretos ya para esta instancia?
5: No, por eso nosotros continuamos trabajando, continuamos con la prioridad y resaltando la prioridad que como poder ejecutivo se tomó, reafirmando eso. Bueno, hoy estamos acá y el foco en las infancias y las adolescencias las compartimos, y tanto las compartimos que eso fue prioritario en nuestra plan quinquenal de vivienda y así venimos trabajando desde ese momento con presupuesto anterior y presupuesto genuino, haciendo foco a través del programa Crece Desde Pie, a través de la emergencia habitacional y de todos los programas que veníamos desarrollando. Hoy, por ejemplo, también decíamos que acá en esta zona de Las Piedras va a haber un proyecto también que se suma a esta zona de Más Barrio, que es Corfrisa Talca, que es justamente una prioridad que tiene el gobierno, está en la cartera de proyectos, implica en Corfrisa Talca, implica 14 millones de dólares, ¿no? Entonces, para nosotros la prioridad en las infancias y en las adolescencias, en el tema de seguridad, justamente con esta prioridad en este lugar, entendemos, la compartimos, y como digo, es un orgullo ser parte de este equipo de gobierno que marca en equipo las prioridades, y eso no es menor.
4: Muchas gracias, ministra. Conversábamos, Rosina, entonces con la ministra de Vivienda y Ordenamiento Territorial, aquí en la primera instancia del Plan Más Barrio en el interior del país, concretamente en Canelones, Las Piedras.
1: Muchas gracias, Angie. Ahora nos convoca nuestro periodista Eduardo Delgado desde Cancillería en el marco de la celebración de los 20 años de Flax Uruguay. ¿Cómo estás, Eduardo? Bienvenido.
6: Un gusto saludarte, Rosina. Estamos aquí en el hermoso Palacio Santos, la sede de la Cancillería, como tú decías, donde terminó hace minutos una actividad de celebración de los 20 años de la Facultad Latinoamericana de Ciencias Sociales, Flaxo, en Uruguay. Cabe recordar que Flaxo se creó en 1957 a iniciativa de la UNESCO y, bueno, tiene un destacado participación y presencia en diferentes países de América Latina y el Caribe. Participó de esta actividad el ministro de Educación y Cultura, José Carlos Maía, quien habló con InfoCapital y se refirió no solo a la celebración de Flaxo, sino a la situación de las universidades en Uruguay, a la necesidad de que lleguen mejor preparados estudiantes justamente a la enseñanza terciaria, y destacó la relevancia de que un amplio porcentaje de estudiantes son parte de la primera generación de familias que tienen presencia en la educación terciaria.
7: Fue muy importante por lo que significa como institución, porque ha aportado mucho para la investigación, para lo que es la academia, y además con una mirada de 20 años supone que trascendió las administraciones. Por eso creo que las ciencias sociales, con una visión democrática integradora, aporta mucho en algo que el Uruguay precisa, y que es la formación académica, la especialización. En el día de ayer también estuvimos, por ejemplo, junto a ANEP, la Universidad de la República y también la UTEC, donde se habló de la democratización de la educación superior y de hacer una transversalidad mayor. Bueno, hoy estamos ahora con Flaxo, que es una institución latinoamericana y que también habla de lo que hoy te demanda el mundo y el Uruguay, que antes terminaba el liceo o la UTU en la mitad, o llegaba a bachillerato y, bueno, la inserción laboral era una cosa. Ahora te exige otra demanda, y creo que eso es algo importante, que el Estado lo apoye, lo respalde y mire con atención.
1: Hacemos una pausa. A la vuelta, José Macaraballo nos va a estar acompañando con información que tiene que ver con los municipios. A partir de hoy, todos los miércoles, tendremos una columna con información entonces de todo lo que refiere, información que tiene que ver con los municipios que están aquí en Montevideo. Hacemos la pausa, venimos enseguida.

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5: 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Hoy, 21:30.
6: ¿Qué tal? Buenas tardes para todos. Como decía Rosina antes de la pausa, vamos a comenzar una nueva columna aquí en Info Capital que tiene que ver con la realidad de los municipios aquí en Montevideo. El objetivo justamente de esta columna es acercar la gestión municipal a la ciudadanía, mostrando cómo, bueno, las decisiones impactan en la vida cotidiana de los vecinos y vecinas de Montevideo. Desde aquí vamos a intentar transformar la información, que muchas veces es administrativa, en historias humanas y cercanas con, bueno, presencia en territorio y sobre todo con un lenguaje accesible, hablemos claro. Pero antes de recorrer los 8 municipios de la capital y conocer justamente el trabajo de sus alcaldes, a los que vamos a tener en nuestras columnas a partir de la próxima semana, tenemos que hacernos una pregunta, cabe la pregunta porque mucha gente quizás todavía hoy no lo sabe. ¿Qué son exactamente los municipios y para qué sirven?
7: En Uruguay, la primera generación de municipios se instaló en julio de 2010 tras las elecciones departamentales y municipales de mayo de ese mismo año. En ese tiempo, se instalaron los primeros 89 municipios en todo el territorio nacional. Hoy, son 125. Volviendo a la capital, Montevideo está dividido en 8 municipios A, B, C, CH, D, E, F y G. Cada uno cuenta con un alcalde y un consejo municipal, autoridades elegidas por los vecinos de la zona, encargadas de atender los problemas y necesidades más cercanos a la vida cotidiana. Los municipios tienen responsabilidades actividades vinculadas al mantenimiento de espacios públicos, plazas, parques y áreas verdes, el apoyo a actividades culturales, deportivas y sociales, la coordinación de tareas de limpieza y alumbrado y el contacto permanente con organizaciones y vecinos de cada barrio. Son el tercer nivel de gobierno, pero el más cercano a la ciudadanía y tienen como objetivo atender las necesidades cotidianas de cada territorio. En lo que tiene que ver con la distribución territorial y perfiles de actividad, podemos decir a grandes rasgos que en el municipio A, situado en el oeste de Montevideo, la actividad es portuaria e industrial. En el municipio B, el centro, Ciudad Vieja, y abarca también zonas históricas. El municipio C se caracteriza por barrios tradicionales y áreas residenciales. El CH es la zona costera, comercial y residencial. En el municipio D, hay una amplia población y fuerte actividad social. En el E, franja costera este y barrios residenciales. El F tiene sectores urbanos y rurales del noreste. Y el municipio G tiene un extenso territorio con zonas urbanas y rurales.
6: Bueno, muy bien, así las cosas. Como dijimos, la columna va a recorrer cada uno de los 8 municipios de Montevideo mostrando sus características, desafíos, proyectos, el trabajo y la palabra también de sus autoridades, además de poner foco en los vecinos y en la realidad de cada territorio. En ese sentido, desde ya les digo que tenemos un correo electrónico para que ustedes nos acerquen sus inquietudes, problemas, sugerencias. Bueno, todo esto lo pueden plantear en nuestro correo prensatvciudad@gmail.com. Repito, prensatvciudad@gmail.com. En este espacio también queremos contarles en qué están justamente los municipios. Es por eso que preparamos este material con algunas actividades que se están realizando en cada uno de ellos.
7: Desde principios de mayo, la entrada al barrio Cerro luce diferente ya que se realizó la plantación en su cantero central. El diseño fue realizado por la técnica en áreas verdes del Centro Comunal Zonal 17 en el marco de la planificación de plantación 2026. Para el diseño del embellecimiento de la rotonda, se propuso la incorporación de canteros circulares que acompañan su forma orgánica. A su vez, se buscó optimizar el espacio de plantación mediante la generación de canteros con formas de parches y laberintos, de modo que, desde cualquier punto de circulación, siempre sea posible apreciar sectores con plantas. La Secretaría de Educación Física, Deporte y Recreación de la Intendencia de Montevideo puso en marcha el programa Segundo Round. Esta iniciativa promueve la inclusión social y el desarrollo juvenil mediante la práctica de boxeo en modalidad recreativa y exhibición de forma totalmente gratuita. El proceso de selección de los participantes, que deben tener entre 12 y 16 años, estará a cargo de los propios clubes en coordinación con el equipo responsable del programa de la Intendencia. Las actividades y los registros comenzaron formalmente el 15 de junio y para más información está disponible en la web de la Intendencia y en la zona del municipio B, el Palacio Peñarol. El mercado agrícola de Montevideo cumple 13 años el próximo 28 de junio desde su reinauguración y lo festejará desarrollando una agenda artística que se extenderá durante todo el mes con ofertas para todas las edades. Las propuestas tienen entrada gratuita y comenzaron el pasado 4 de junio. Los espectáculos musicales ocuparán un lugar destacado en la grilla, ya que todos los jueves del mes a las 20 horas hay shows en vivo con destacados artistas. El municipio CH puso a disposición un formulario en su sitio web para que vecinos y vecinas puedan reportar espacios públicos vandalizados o fachadas afectadas por grafitis. El equipo evalúa cada solicitud y actúa para recuperar los espacios priorizando soluciones concretas y rápidas. En el caso de fachadas privadas, es necesario acreditar vínculo con el inmueble y autorizar la intervención. Los trabajos se realizan hasta 2 metros de altura y pueden abarcar toda la fachada o únicamente la zona vandalizada, según el criterio técnico. Las autoridades informan que a la hora de ingresar la solicitud, es obligatorio adjuntar fotos del espacio vandalizado.
6: Bueno, muy bien, allí tuvimos obras, deportes y festejos. En el siguiente tape vamos con los 4 municipios que faltan, que tiene invitaciones a eventos, más obras y nuevas modalidades en materia de limpieza.
7: El martes 23 de junio se realizará la actividad Pintó Participar, Pintó Fogón en la Plaza Casavalle, Boulevard Aparicio Saravia y José Martí René. Esto será en el horario de 13:30 a 16:30. Se trata de una instancia que promueve el encuentro, la integración y la participación de niños, niñas y adolescentes de distintos puntos del territorio. La jornada contará con distintas estaciones lúdicas, deportivas, artísticas y gastronómicas, así como una instancia de fogón en el marco de la fiesta de San Juan y la llegada del invierno. El municipio E continúa avanzando con las reparaciones de calles. En los últimos días se ha trabajado activamente en la reparación de las calles Almirón y CP, dando respuesta a solicitudes realizadas por residentes de la zona. Al mismo tiempo, se atendieron los reclamos relevados en Jabre y San Carlos de Bolívar, así como en Lido, esquina Avenida Italia, entre otros puntos donde se continuará trabajando próximamente. Desde el municipio se pide a los vecinos que si detectan una situación que requiera atención, se pueda hacer el reclamo de bacheo por el WhatsApp 092-171-751. En el marco del programa Hogares Sustentables, el sábado 13 de junio, se realizó una jornada de entrega de contenedores intradomiciliarios, intraperdiales y composteras en Plaza Guayabos. La actividad estuvo dirigida a hogares del barrio Bella Italia. Allí, más de 1.400 familias accedieron al equipamiento que forma parte del nuevo sistema de gestión de residuos impulsado por la Intendencia de Montevideo. La jornada contó con la participación de la alcaldesa Matilde Palermo y el director de Departamento de Desarrollo Ambiental, Leonardo Herú, integrantes del gobierno municipal y representantes del Consejo Vecinal. Durante los meses de marzo y abril, las cuadrillas de alumbrado de los centros comunales zonales 12 y 13 finalizaron un total de 543 solicitudes vinculadas al mantenimiento y mejora de la red de alumbrado público en distintos puntos del territorio del municipio G. Los trabajos ejecutados permitieron dar respuesta a distintas situaciones que afectaban el funcionamiento del alumbrado. Entre las principales tareas se destacan la reparación de tableros, la reposición y reparación de líneas eléctricas, la reparación de derivaciones, el cambio de luminarias LED, la sustitución de nodos y artefactos, la reparación de puntos de alimentación y la atención de columnas o cables afectados.
8: El ex diputado Eduardo Bolsonaro, que es hijo del ex mandatario brasileño Jair Bolsonaro, fue condenado este martes por el Tribunal Supremo por coacciones a la justicia y sus gestiones ante el gobierno de Estados Unidos para que impusiera sanciones a varios magistrados encargados de juzgar a su padre por una trama golpista.
9: Los cuatro magistrados de un panel de la Corte Suprema de Brasil votaron este martes a favor de condenar a Eduardo Bolsonaro, hijo del expresidente Jair Bolsonaro, por buscar la interferencia de Estados Unidos en el juicio por complot golpista contra su padre el año pasado. El expresidente líder de la extrema derecha brasileña fue finalmente condenado el pasado septiembre a 27 años de prisión por tramar un golpe de Estado tras perder las elecciones del 2022 con Lula da Silva. Los cuatro jueces de la primera sala del Tribunal Supremo votaron este martes de forma unánime por la condena de Eduardo Bolsonaro, cuya pena puede ir de entre 1 a 4 años. Eduardo Bolsonaro, de 41 años y tercer hijo del exmandatario, se mudó a Washington a finales de febrero del 2025 con el argumento de que la justicia brasileña intentaría prohibirle la salida del país de forma inminente y, estando ya en Estados Unidos, se acercó al gobierno del presidente Donald Trump, quien poco después anunció sanciones contra los magistrados que juzgaban a su padre, el expresidente Jair Bolsonaro. El gobierno estadounidense también justificó la imposición de aranceles a Brasil con base en el juicio contra Bolsonaro, que fue tildado por el presidente Donald Trump como una casa de brujas.
8: Volvemos a Las Piedras, al barrio Corfrisa, con nuestra periodista Angie Álvarez. Allí el gobierno presentó hace algunos minutos el programa Más Barrio. Angie, adelante.
10: Así es, Rosina, y como les anticipaba, hace unos minutos estuvo el presidente Yamandú Orsi recorriendo aquí el barrio Corfrisa en Las Piedras, departamento de Canelones, y en esa recorrida se encontró con los vecinos, algunos a los que ya conocía, que ya le habían hecho los mismos planteos que recibió ahora en su rol de presidente cuando era intendente de Canelones. Destacó Orsi en conversación con la prensa la integralidad del plan que se va a estar desarrollando aquí, el plan Más Barrios, y bueno, destacó también algunas preocupaciones vinculadas a seguridad que no solamente se dan aquí, pero que en particular bueno, atraviesa a todos los barrios que van a ser intervenidos en el marco de este plan. Hizo mucho hincapié en ese ítem. Si les parece, escuchamos la palabra del presidente de la República.
11: Para dar seguridad.
12: Y que por las cosas que pasan en el mundo y por cómo avanza la tecnología, tenés la sensación de que siempre es insuficiente. Siempre te enterás de que hay más tecnología y más y más y más. Y eso implica estar un poco a tiro, que eso es plata. Entonces hay que ver cómo racionalizamos los recursos. De eso se trata.
11: Es una preocupación. Telemundo, ¿qué le ha parecido la recorrida justamente aquí presentando este programa Más Barrios en Las Piedras?
12: En realidad tuvo más que ver con una relación afectiva con la gente del barrio, que hace años venimos trabajando, tratando de resolver algunas cosas, pero que siempre te falta algo más. Con este proyecto Más Barrio creo que nos damos el empujón final para lo que era el viejo proyecto de los 14 millones de dólares para regularización, pero a su vez con una mejor intervención en espacios públicos y otras cuestiones que tienen más que ver con el entorno, porque desde hace años, desde que el PIAI dejó de ser PIAI, la idea es no resolver solo los techos, sino resolver el entorno. El entorno son espacios públicos, lugares seguros, iluminación, presencia del Estado en definitiva. De eso se trata.
13: ¿Con los vecinos allí? ¿Qué pudo intercambiar con ellos?
12: Vecinos que me plantean, hace tanta cantidad de años que estoy atrás de esto y voy detrás de mi regularización, y la pregunta es ¿cuándo viene? Bueno, esto de hoy es una muestra de que no estamos tan lejos. Son procesos demasiado lentos, fundamentalmente los de regularización, que hace años los distintos gobiernos, todos, le han intentado dar vuelta a la cosa. Esto empezó cuando aquel famoso, creo que era la época de Jorge Valle, cuando apareció el plan del PIAI. Después cambió el nombre, PMB, porque se entendió que no resolvé solo... No, la situación no la resolvés solo con las casas que tienen mayor precariedad, sino que tenés que resolver todo el entorno. Eso implica servicio, implica presencia del Estado con todo, desde una calle, una plaza, una policlínica, presencia policial. Entonces, cada vez resolvemos más rápido, pero igual sigue siendo lento, porque una de las cosas que me decía la vecina es, cuando empezamos a hablar de estas cosas, mi niña tenía 2 años y ya tiene más de 20.
14: ¿Y estas acciones?
12: De eso se trata. Gracias.
14: Gracias.
15: La violencia que hay.
12: Permiso.
8: Están abiertas las inscripciones para integrar la primera ruta de las cafeterías de Montevideo. Es una iniciativa de la División Turismo de Montevideo para visibilizar, promover y también conectar los espacios cafeteros en la ciudad.
16: La Ruta de las Cafeterías de Montevideo fue creada para promover el descubrimiento de nuevos espacios, diversificar la oferta de la ciudad, descentralizar el movimiento de locales y visitantes y ofrecer experiencias turísticas durante todo el año. En su primera edición durante 2026, el proyecto seleccionará hasta 16 locales tradicionales de especialidad de autor o culturales que destaquen por su identidad, propuesta singular o fuerte vínculo con el territorio. El plan incluye un calendario anual de actividades que comenzará en agosto con el lanzamiento del Día de la Cafetería. El circuito incluirá intervenciones musicales y audiovisuales a cargo de Daniel Tatita Márquez. La propuesta resalta el rol de estos comercios como espacios creativos donde conviven la música, el diseño y la literatura, lo que se alinea con el perfil de Montevideo como ciudad creativa literaria de la UNESCO. Busca complementarse con los recorridos autoguiados de Mario Benedetti y China Zorrilla, sumado a la iniciativa Montevideo Barrios y Versos, ambos proyectos de la División Turismo, para invitar a ver al departamento desde una nueva perspectiva. A la vez, los establecimientos seleccionados recibirán elementos promocionales que los identifiquen como parte del circuito, serán incorporados a un mapa interactivo y formarán parte del catálogo curado del proyecto.
8: El docente de historia Liber Di Paolo, que es egresado del Instituto de Profesores Artigas y está radicado en Shanghái, donde realizó una maestría y un doctorado, destacó en diálogo con Diego Martini, periodista de InfoCapital, que existe una enorme oportunidad de obtener conocimientos del gigante asiático que luego pueden ser aplicados aquí en nuestro país.
17: ¿Qué tal, compañeros? Muy buenas noches para todos desde acá, desde Shanghái, una de las ciudades más pobladas del mundo, donde viven alrededor de 40 millones de personas. Una ciudad conocida por sus enormes rascacielos, pero también por su gran economía, conocida como una de las mayores economías del mundo, con grandes inversiones, y conocida también como la ciudad de la economía. Y hasta acá nos vinimos, a Shanghái, a conocer la historia de Liber.
18: Esto fue InfoCapital. Nos volveremos a encontrar en la edición central.

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2: A mediados de 2023, en Montevideo, Bautista, Lorenzo, Leandro y Francisco se juntaron para crear Lactolate Core, una banda que se balancea entre las distintas ramas del rock, incorporando destellos de música popular uruguaya. Hace un frío bo es una de las 14 piezas que conforman su disco homónimo, el primer compilado de la banda, recientemente publicado. Lactolate Core. Hace un frío bo

0: The Animals, House of the Rising Sun, Londres, 1964.
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3: Spring Summer es un sencillo del dúo noruego de pop experimental Smells. La canción funciona como el tema principal de su proyecto de 6 canciones titulado Easy EP, lanzado el 15 de mayo de 2026 a través del sello discográfico Esco. Smells, Spring Summer.

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2: El ya legendario músico y productor japonés Keigo Yamada, más conocido como Cornelius, está preparando un nuevo disco titulado Refractions. Su salida está prevista para el mes de agosto y el disco cuenta con varios invitados como Shintaro Sakamoto, Arto Lindsay y el paulista Vid. Hace unos días se publicó el primer adelanto, Eons, un simple con la colaboración de Shannon O'Lennon en letra y vocales. Lennon y Cornelius se conocen desde hace años y tocaron juntos en varias oportunidades. Cornelius y Shannon O'Lennon, Eons.

Caetano Veloso, María Betania, Londres, 1971. 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

0: Clipper. Cuestión de tiempo.
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3: 30 Lucas de Joda se presenta al mundo con el lema de ser un accidente cultural y se plantan con la espontaneidad de sacar canciones sin pensarlo tanto, a pesar de la fama previa de sus integrantes. Esta nueva superbanda uruguaya se forma con Alex Puntone, Pablo Dana, Mono Oliveira y Gastón Lorenzo, ex integrantes de La Trampa, Traidores y Níquel. 30 Lucas de Joda. No te sueltes.

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3: La primera vez que lo vi fue en la calle Bacacay.
4: Tenga cuidado, amigo. Este barrio está lleno de brujas. Si yo fuera usted, buscaría la luz de la avenida. Aquí suceden cosas muy extrañas.
3: Espere, si quiere decirme algo, dígamelo de todo. Deténgase, por favor.
4: No puedo detenerme. Y no es una metáfora.
3: ¿Por qué no puede detenerse?
4: Me llamo Tomás Dorcas. Así como ve, he sido un gran seductor. Pero un día tuve la desgracia de encontrarme con la bruja. Me enamoré vergonzosamente. Una noche me comunicó su decisión de abandonarme. Me arrastré, imploré, supliqué. La bruja resolvió castigar mi estupidez. Me hechizó. Estoy condenado a caminar perpetuamente. Los brujos de Chiclana me dijeron que para liberarme debo encontrar 5 cosas. El licor del recuerdo, una entrada al infierno, una cigarrera de níquel, alguien que ama a la bruja más que yo, y estrechar la mano de Manuel Mandeb.
3: Creo que los brujos han burlado de usted. Su conversación es muy interesante, pero estoy empezando a cansarme.
4: No se preocupe, ya nos encontraremos. Algo me dice que usted va a ayudarme.
5: El Caminante, de Alejandro Dolina. Realizado por Juliana Collado, Delfina Puchet, Kiara Telechea y Mariana Sendisek. Música, Matías Percivale. Voces, Santiago Ron y Mauricio Fedele.
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7: A mediados de 2023, en Montevideo, Bautista, Lorenzo, Leandro y Francisco se juntaron para crear Lactolate Core, una banda que se balancea entre las distintas ramas del rock, incorporando destellos de música popular uruguaya. Hace un frío bo es una de las 14 piezas que conforman su disco homónimo, el primer compilado de la banda, recientemente publicado. Lactolate Core. Hace un frío bo

0: Lactolate Core. ¿Hace un frío, vos?
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2: Colección Medio Siglo. Cosecha 1976.

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2: Miguel Bestard es un artista uruguayo que integró proyectos como Gasoil, Snake y Hermanos Brother, radicado desde 2014 en Brasil. Su más reciente disco se llama Todos los Tiempos, donde su tema homónimo ensaya un oscuro y potente blues rock en colaboración con una leyenda de nuestra música como Fernando Cabrera. Bestard con Fernando Cabrera, Todos los Tiempos.

0: Bestard con Fernando Cabrera. Todos los tiempos.
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0: The Dave Clark Five, Glad All Over, Londres, Inglaterra, 1964.
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0: Los hermanos Láser, anclado.
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4: AC Candombe es una propuesta de Agustina Canavesi Trío que fusiona la fuerza rítmica del candombe uruguayo con la improvisación y sensibilidad del jazz contemporáneo. Liderado por la guitarrista y compositora Agustina Canavesi, el trío desarrolla un lenguaje propio donde dialogan la tradición afro-uruguaya, la exploración sonora y la música instrumental. La obra propone un recorrido intenso y dinámico combinando grooves de tambores, armonías modernas y espacios de improvisación, en una búsqueda artística que conecta raíz y actualidad. Agustina Canavesi Trío, AC Candombe.

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1: Barbarita Palacios es una de las artistas más eclécticas de la escena argentina, donde en las últimas décadas ha sabido transitar entre el folclore, el rock y la electrónica, sin tabúes ni prejuicios. Vivir Así fue lanzado a finales de 2025 y lo presenta como un disco profundamente político, donde se decide hablar de la resistencia en las calles a los oscuros momentos que atraviesa su país, pero vividos desde el amor y la diversidad, algo muy presente en su canción junto a una figura consagrada como Barbie Recanati. Barbarita Palacios con Barbie Recanati. Arriba el amor.

0: Patti Smith y Bruce Springsteen. Because the Night, Nueva York, 1978.
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0: Memorials, Cutlass Hammer.
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0: Disco del año. Beto.
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3: Rares es un joven actor y cantante rumano que atraviesa un radiante presente en la escena musical de su país. Han es una también joven cantautora, oriunda del norte de Italia, dedicada al pop etéreo y oscuro, que regresa a Selector con una atrapante colaboración ítalo-rumana. Han y Rares, Lerva, L'Acqua, La Famiglia.

0: Amigovio, el nadador. 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
2: El agua caliente caía sobre su espalda. Cerró los ojos y por un instante todo parecía tranquilo. Apenas un crujido la hizo abrirlos. Algo se movía detrás de la cortina. La sensación de que no estaba sola hizo que su respiración se acelerara. La cortina se agitó levemente y un silencio súbito llenó el baño. Cada gota de agua parecía más fuerte, más cercana. Todo lo demás desapareció.
3: Psicosis, de Robert Bloch, por Victoria Amado, Ana Clara Donya y Rocío Ivanov.
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0: Spring Summer es un sencillo del dúo noruego de pop experimental Smells. La canción funciona como el tema principal de su proyecto de 6 canciones titulado Easy EP, lanzado el 15 de mayo de 2026 a través del sello discográfico Esco. Smells, Spring Summer.

0: MERS, Spring Summer.
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2: Rolo Fernández es compositor, arreglador y productor, hijo y nieto de murguistas, además de director musical de La Rueda de Candombe. Más 598 es la primera vez que presenta algo completamente suyo, un disco resultado de su camino por el candombe jazz, en el que proyecta su identidad inconfundiblemente uruguaya. Rolo, a otra canción.

0: Supertramp, Give a Little Bit, Colorado, 1977.
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0: Santel es Amis, lo que perdimos.
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2: El ya legendario músico y productor japonés Keigo Yamada, más conocido como Cornelius, está preparando un nuevo disco titulado Refractions. Su salida está prevista para el mes de agosto y el disco cuenta con varios invitados como Shintaro Sakamoto, Arto Lindsay y el paulista Vid. Hace unos días se publicó el primer adelanto, Eons, un simple con la colaboración de Shannon O'Lennon en letra y vocales. Lennon y Cornelius se conocen desde hace años y tocaron juntos en varias oportunidades. Cornelius y Shannon O'Lennon, Eons.

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2: Tic Tac es el último sencillo de la cantautora de pop independiente Drica, lanzado el 6 de mayo de 2026. La brasileña, radicada y activa en la escena de Cataluña, compartió esta canción como forma de adelanto de su próximo disco, Drica. Tic Tac.

0: Flor Fontes, permiso.
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3: Rockera, fina, cita al manifiesto comunista y viste remeras que demandan juicio y castigo a los responsables de la última dictadura militar. Así describe la prensa a Camionero, la banda de Juan Manuel Pardo y Santiago Luis. Pruebas de Contacto es el tercer y más reciente disco del dúo, un compilado de 10 canciones que pisan el acelerador, como Amuletos, el tema que les traemos a continuación. Camionero, Amuletos.

0: Las naranjas del pocho, andanzas del ayer.
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4: Personal que transita en cubierta, usar salvavidas.
5: Como después de cada ola grande, yo sentía primero un gran vacío y después un profundo silencio. Vi a Luis Rengifo, que con el salvavidas puesto, volvió a colocarse los auriculares. Entonces, cerré los ojos y oí perfectamente el tic-tac de mi reloj. El buque pareció suspendido en el aire un segundo. Saqué la mano para mirar la hora, pero en ese instante no vi el brazo, ni la mano, ni el reloj, no vi la ola. Sentí que la nave se iba del todo y que la carga en que me apoyaba se estaba rodando. Entonces, el agua me cubrió por completo y empecé a nadar hacia arriba. Tratando de salir a flote, nadé hacia arriba por espacio de 1, 2, 3 segundos. Seguí nadando hacia arriba. Me faltaba el aire, me asfixiaba, traté de amarrarme a la carga, pero ya la carga no estaba allí. Ya no había nada alrededor.
6: Relato de un náufrago de Gabriel García Márquez por Nicolai Cortazo, Valentina Díaz y Paula Pandolfo.
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8: Planeta No se formó hace década y media en Concepción, Chile, y aunque al comienzo se proyectaban con aires más rockeros, rápidamente encontraron su camino en el indie pop. El Abrazo es el segundo disco de la banda liderada por Gonzalo García, donde se resumen años de canciones y experiencias como el haberse radicado en México. Planeta No, formas de volver a casa.

0: Planeta no. Formas de volver a casa.
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2: El artista brasileño Seu Jorge ha vuelto con un nuevo disco titulado The Other Side. El álbum está integrado por 11 canciones y cuenta con la producción del ingeniero paulista Mario Caldato Jr., conocido por sus trabajos con los Beastie Boys y Beck, entre muchos otros. También hay varios invitados como Marisa Monter, María Rita y Zap Mama. Entre los varios covers hay una versión de River Man de Nick Drake, en la que colabora el estadounidense Beck. Seu Jorge y Beck, River Man.

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1: Bienvenidos a todos una vez más a otro programa de Caleidoscopio de la Ciencia. ¿Cómo estás, Nahuel?
2: Bueno, buenas tardes. Buenas tardes para todos en estas semanas mundialistas que
1: buenas
2: tenemos.
1: Buenas y celestes tardes. Sí. Así es. ¿Cómo estás disfrutando el mundial?
2: Miré absolutamente todos los partidos, aunque sea un pedacito.
1: ¿Los de la madrugada? ¿Tipo los de la 1 de la mañana también?
2: Sí, oh. Sí, suelo acostarme tarde, así que está.
1: Aprovechaste ahí. ¿Cómo venís con las pencas?
2: Y vengo malísimo. Pero bueno, todavía viste que este mundial tiene muchos más partidos, sí. Entonces capaz que se puede repuntar un poco.
1: Seguro, todavía hay tiempo porque además faltan un montón de partidos. La próxima nuestra es el domingo, uh-huh. la próxima cita celeste. Así que bueno, estamos con todo el corazón puesto ahí y obviamente que Caleidoscopio de la Ciencia no iba a estar ajeno a esta situación. Así que hoy vamos a hablar de ciencia y de fútbol.
2: Sí, hoy vamos a estar con dos personas, un profesor e investigador del ICEF y un fisioterapeuta, kinesiólogo y masajista. Ellos son José Meléndez y Juan Cócaro, que nos van a estar hablando de algunos de estos temas. Para que sepan, nosotros estamos saliendo en vivo ahora, está jugando Inglaterra-Croacia y están empatando 2-2,
1: no,
2: recién está por empezar el segundo tiempo. Recién está por empezar el segundo tiempo. Lo que no tenemos en vivo van a ser las entrevistas.
1: Así
2: que
1: es.
2: Hicimos un trabajo en paralelo, digamos, por un tema de horarios, pero la información está.
1: No queríamos estar fuera de esta cita mundialista y qué mejor que compartir la ciencia y también el deporte y el fútbol y el cuerpo físico, porque todo tiene que ver con todo. Así que dentro de un ratito nomás ya vamos a estar con las entrevistas, pero antes...
2: Nos vamos con las noticiencias.
1: Las noticiencias.
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1: Los videojuegos al rescate de la neurociencia. Les contamos que hay dos jóvenes investigadores de la Universidad de San Martín en Neuquén, Argentina, que desarrollaron, escuchen esto, un videojuego para ayudar a la rehabilitación en pacientes con ACV. El ACV, que es el accidente cardiovascular, también está conocido como un derrame cerebral o como un ictus, pasa cuando el pasaje de la sangre se ve interrumpido o reducido en el cerebro. Y esto hace que las zonas del cerebro que están alrededor de donde ocurre esta situación puedan estar dañadas de forma permanente o de forma transitoria. Y para evitar que este daño se continúe en el tiempo, Agustín Solano y Pedro Martínez, que son investigadores del Laboratorio de Fisiología de la Acción del Instituto de Ciencias Físicas de esta Universidad de San Martín, desarrollaron un videojuego para que los pacientes se recuperen de este accidente cerebrovascular y puedan volver a tener la movilidad fina de sus dedos. Así que no solamente los videojuegos son para estar ahí, pasar un rato y divertirnos, sino que también, en este caso, ayudan a la rehabilitación. ¿De qué se trata esto? Bueno, es un juego de realidad virtual que no usa joystick, sino que la idea es que los propios pacientes, las propias personas, tengan unos sensores en sus manos, en sus dedos, y sean a través de ellos que se puedan mover. Entonces hay una nave que tiene que ir esquivando meteoritos y los puede esquivar gracias al movimiento de la motricidad fina de los dedos y cómo se va a ir moviendo a través, bueno, de ese cielo, de ese universo en el cual tienen que esquivar los meteoritos. Y lo que está buenísimo de esto es que permite... además de recuperar la motricidad en las manos, sino que sea dedo por dedo. Y hay distintos niveles, entonces el paciente puede ir viendo qué tal le está yendo y cuál es el grado de avance, obviamente también los médicos, en cuanto a la recuperación de estas zonas del cerebro que se vieron afectadas en el ACV.
2: Y es un juego que lo recomiendan jugar antes de dormir.
1: Exactamente, qué interesante eso, ¿no? Porque lo que pasa es que nosotros cuando dormimos, activamos una zona del cerebro que permite que esa actividad que aprendimos antes se retenga más en nuestra memoria. Está muy vinculado el sueño con la memoria. De hecho, cuando yo estudiaba, en mi época de estudiante, estudiaba y después me acostaba a dormir o me tiraba una siestita y te juro que me quedaba mucho más. Así que todos los que tengan que estudiar o aprender algo, tomen este tip, ya sea leer o aprender algo antes de dormir o bien antes de dormir a la noche o bien antes de una siestita. Se pegan una siestita para decir, no estoy de vago, es que estoy aprendiendo y y manteniendo la memoria. Así que bueno, estos chicos entonces están intentando, ya desarrollaron esto, están intentando avanzar para que se pueda proponer como una estrategia y bueno, y se pueda brindar una solución para rehabilitación a los pacientes con ACV de una forma económica y también que lo puedan tener en sus casas.
2: El gobierno firmó un convenio que crea el Distrito Metropolitano de la Innovación. El Ministerio de Vivienda y Ordenamiento Territorial firmó un convenio para la creación de este distrito. El objetivo de este convenio es desarrollar un espacio destinado a promover el desarrollo territorial, económico, social y tecnológico que posicione a Uruguay como referente regional en materia de innovación y economía del conocimiento. La firma de este convenio se llevó a cabo en un acto en el Salón de Actos de la Torre Ejecutiva y contó con la participación de los intendentes de Montevideo y Canelones, Mario Vergara y Francisco Leñani, la directora del Ministerio de Vivienda y Ordenamiento Territorial, Paola Florio, el director de la OPP, Rodrigo Arín, y bueno, la presidenta del Parque Científico Tecnológico de Pando, Gabriela Schroeder, y autoridades de Zona América y Parque de las Ciencias. Según explicar las autoridades, el proyecto abarca un área estratégica ubicada en torno a las rutas 101 y 102 y 8. Y bueno, es una zona que conecta a Montevideo y Canelones y donde ya se encuentran parques tecnológicos, zonas francas, centros logísticos y otros espacios dedicados a la investigación.
1: Sí, ahí es donde está Zona América y a la vueltita también está el Parque de las Ciencias y bueno, el campeón del siglo para los fanáticos.
2: Para, bueno, sí. Sigamos.
1: Adiós a los implantes dentales. Escuchen esta noticia que es fantástica. Todo lo que se sabe de la renovación del comedor, chicos. Les contamos que hay un 7% de la población mundial que es mayor de 20 años, que ha perdido todos sus dientes y en personas de más de 60 años este porcentaje sube a un 23%. Si bien de niños obviamente perdemos los dientes de leche y tenemos una segunda dentación, son cuando nacen estos dientes permanentes que son los que tenemos a lo largo de nuestra vida. ¿Qué pasa cuando nosotros perdemos una de esas piezas? Bueno, actualmente hay implantes que no todas las personas pueden acceder porque son caros y además no se pueden poner implantes en todas las personas específicamente. Pero bueno, tenemos ahí un problema que es que los dientes no vuelven a crecer de nuevo. Entonces, con esto en mente, es que investigadores del Instituto de Investigación Médica del Hospital de Kitano en Japón desarrollaron un tratamiento experimental con una droga de anticuerpos que es capaz de regenerar dientes en adultos. O sea que esto que uno creía que jamás iba a ser posible, la ciencia lo está investigando y parece que está llegando a algo. Hay un estudio fase 2 que se está realizando ahora en pacientes con hipodoncia congénita severa, es decir, esos pacientes que perdieron 6 o más piezas dentales de forma permanente, obviamente no los dientes de leche. Y bueno, esta droga que es el anticuerpo TRG-035, por si alguien quiere buscar ahí un poquito más, bloquea una proteína que se llama USAG-1, que normalmente suprime el desarrollo de los dientes. Entonces, este anticuerpo, al interactuar con esa proteína, impide que esta proteína impida el crecimiento de los dientes. Por tanto, hace que crezcan los dientes. Esto fue así en ratones, por ahora. Y en realidad ya hicieron un estudio fase 1 en personas, en seres humanos, que no eran pacientes, o sea que eran personas que se le había caído un diente, pero no tenía la hipodoncia congénita severa. Y lo que en realidad se estudió en ellos fue no que les crecieran dientes nuevos, sino la seguridad y la eficacia, la seguridad, perdón, de este nuevo medicamento, o sea, que sea seguro. Así que ahora, en este fase 2, sí, esperamos ver si finalmente crecen los dientes y bueno, y a ver si es verdad que podemos decir adiós a los implantes dentales. Y les contamos como noticiencia destacada el día de hoy que la ciencia también juega al fútbol. Así que hoy queremos compartir con ustedes, ya que este mundial es un mundial distinto, ¿no? Vos decías recién, Nahuel, que tenemos 72 partidos.
2: Sí.
1: Para ahora la primera fase.
2: Inglaterra pasó a ganar 3-2.
1: No me
2: en
1: digas.
2: Este momento.
1: Bueno, no me parece porque le erré a la penca, claramente. Tengo que mejorar ahí, afinar. Pero bueno, hay 48 selecciones, o sea que son un montón. Eso ya lo hace distinto. Y también que es el primer mundial con 3 sedes, como todos ya sabemos, Estados Unidos, Canadá y México. Pero además hay otra cosa distinta, que no sé si se han dado cuenta o si ya la conocen todavía, pero es la trionda, que es la pelota de este mundial. ¿Sabes por qué esta pelota que es fabricada por Adidas es tan especial? ¿Escuchaste alguna cosita?
2: Escuché algo de que tiene un chip adentro. Sí. Bueno, aparecen muchas gráficas. Por ejemplo, el otro día hubo un fuera de juego que se cobró porque, ¿qué pasa? Cuando la pelota, el que va a patear, digamos, toca la pelota, nunca se sabe porque en qué momento, digamos, tienen que estar mirando los fotogramas,
1: sí, de la imagen, pasó.
2: En qué instante. Bueno, en este caso se puede saber porque la pelota envía una señal, digamos, en una gráfica.
1: Sí, exactamente.
2: Y gracias a eso se puede saber en qué momento parte el pase.
1: Cuando empieza el pase y también después mide la velocidad. Sí. Con la que fue ejecutada esa pelota. Y también, obviamente, después también sirve para poder determinar si efectivamente se metió un gol o no se metió un gol, si hay fuera de juego, si hay córner, en fin. Esto gracias a un chip. O sea que la ciencia avanzó tanto como para poder desarrollar un chip que pueda estar metido adentro de estas pelotas con las que se juega el mundial. Obviamente no las que cada uno pueda llegar a comprar en alguna tienda. Pero bueno, tiene como un chip adentro que permite tener toda esta información, lo cual es algo completamente nuevo. Pero además, tiene otra cosa más. Esta pelota, varias cosas más. Pero dentro de ellas tiene estampado, es como con relieve. Viste que en general eran lisas las pelotas. Esta tiene... que son como los logos de cada país en chiquito de los países anfitriones, los tienen en relieve y esto lo que hace es que haya un mejor agarre de la pelota, por ejemplo, cuando hacen los tiros libres y demás, para que no se les escape o no se les llegue a resbalar, también por si hay condiciones climáticas adversas, si hay lluvia o hay como esa humedad mojada que hemos tenido todo este tiempo nosotros por acá también, les da como ese agarre nuevo. Entonces... lo que me parecía súper importante para compartir es que hay una persona, bueno, hay un grupo de personas, de físicos, que se encargan de hacer, escuchen esto, publicar artículos científicos sobre cada pelota del mundial. Entonces, cada pelota la prueban para ver, según la física, si es una buena pelota, qué cosa buena tiene respecto a las pelotas anteriores o en qué cosa falla un poquito más. Y bueno, lo que descubrieron, uno de los científicos que se dedica a esto es John Eric Goff, que desde hace más de 20 años prueba las pelotas del fútbol y él trabaja en la Universidad de Puget Sound en Estados Unidos y también colabora con unos investigadores japoneses que hacen estas pruebas, ¿no? Lo que hacen es unas pruebas de túnel de viento para testear la aerodinámica y poder predecir cuál es el comportamiento de esta pelota en el campo de juego. Y se van publicando los resultados según cada año. Lo que vieron ahora para la Trionda es que tiene unas uniones, surcos y las texturas en la superficie que hacen que sea más rugosa que los mundiales anteriores, y esto muestra que estas características hacen que sea menos propensa al vuelo extraño. No sé si te acordás de la Jabulani, si sí. Se acuerdan, 2010, que Forlán le había logrado tener la técnica ahí más o menos para hacerla ir a donde él quería.
2: Sí, unos golazos terribles metía porque dominó el movimiento de la pelota.
1: Exacto, pero claro, la pelota iba para donde quería. Bueno, en la Trionda no pasa eso, justamente gracias a estas características específicas que tiene. Así que bueno, igual... no es el único lugar donde hay ciencia. ¿Sabes dónde más hay? Y esta sí es la última noticiencia futbolera que tenemos para el día de hoy. En el pasto.
2: ¿En el pasto?
1: En el césped de las canchas. Porque, ¿qué pasa? Son tres países distintos, con geografías distintas, con temperaturas distintas, humedades diferentes, y el pasto obviamente que no es el mismo. Pero en la competición tiene que estar todo igual. Porque todo tiene que ser exactamente igual para que hayan la menor cantidad de variables posibles para que el resultado sea según lo que cada equipo juega y no por las condiciones de la cancha. Entonces, lo que hicieron fue llamar a expertos que se dedicaran sobre todo en suelos y en plantas y en cómo sembrar, y empezaron a sembrar distintos tipos de pasto según la cancha y según la región para después garantizar que las canchas queden como un billar, ¿no? Y entonces puedan estar completamente adecuadas. ¿Qué pasa? Que la FIFA requiere que siempre sea pasto artificial, que haya natural en las canchas. Y algunas de las canchas en las que se están jugando, como juegan al fútbol americano, tienen césped artificial. Entonces, ¿cómo hacemos esto? Bueno, 5 años de estudio, gente, de estudios científicos, para demostrar que cuál era la mejor forma, la mejor estrategia para poder tener un buen pasto. Así que lo que hicieron fue cultivar distintos tipos de semillas en distintos viveros, dependiendo de cuál era la región en la que se estaba y qué se necesitaba. Y también lo pusieron en suelo de arena para que pudiese. ¿Qué pasó? Para que pudiese drenar bien. Y también con fibras plásticas que estaban mezcladas para que sea un refuerzo para el pasto. Y también sobre una base plástica para no cortar las raíces al enrollarlo como en tapetes al pasto y poder trasladarlo hacia los estadios. Así que cada vez que vean un partido de fútbol como el que estábamos mirando de Inglaterra y Croacia en este momento, y obviamente que vamos a mirar el domingo de nuestra dorada celeste, tengan en cuenta eso, que también la pelota y el pasto tienen un montón de ciencia detrás, además de, obviamente, el cuerpo de cada jugador, que ya vamos a charlar de eso próximamente. Así que bueno, nada, a estar atentos también, que la ciencia está atrás de todo.
2: Bueno, y nos vamos a la entrevista, a una de las dos entrevistas que tenemos del día, ¿verdad?
1: Sí, pero antes vamos a compartir con ustedes unas efemérides científicas cortitas, porque obviamente que la entrevista va a ser lo que ya estamos esperando de todo, con todo el corazón, con todo el corazón celeste, la fiebre mundialística. Pero te cuento que el 14 de junio de 1951 se puso a punto por primera vez la primera computadora, me pareció súper importante esto, que se llamaba UNIVAC, que ¿sabes para qué se usó?
2: ¿Para qué?
1: Para hacer un censo en Estados Unidos, a ver a quién votaban las personas para las elecciones de 1952. Así que eso pasó el 14 de junio.
2: Bueno, y el 15 de junio es el Día del Bioquímico.
1: Sí, mi día.
2: Feliz día.
1: Gracias.
2: Sí. En conmemoración al nacimiento de

0: Fue tremendo día. Y menos mal, porque así podemos volar y, bueno, y evidentemente viajar, ¿no?, a distintos lados. El 16 de junio les contamos que ayer se celebró el Día Internacional de la Biotecnología y que, usted, como ustedes saben, es súper importante porque es la ciencia que estudia los organismos vivos para crear productos y procesos que sean sostenibles, tanto en el área de la salud como de la agricultura y del medio ambiente, entre otros. Y bueno, esto se eligió porque fue un día histórico en el cual en Estados Unidos se patentó por primera vez el primer microorganismo genéticamente modificado, que fue una cepa de Pseudomonas putida, que a diferencia de la Pseudomonas aeruginosa, que es patogénica, esta nueva que se patentó no es patogénica. Ese fue el cambio que hubo, así que súper importante para la biotecnología.
1: Y un día como hoy, un 17 de junio, pero de 1950, se realizó en la ciudad de Boston el primer trasplante de riñón entre gemelos idénticos a cargo del doctor Joseph Edward Murray.
0: Qué increíble, ¿no? La verdad que los trasplantes siempre me llaman la atención. Podríamos tener un día una entrevista sobre este tema, sí, porque está
1: es, muy es bueno. Un tema interesante.
0: Y el último dato de color de la efeméride que me pareció una cosita de... una caricia para los que estudiaron química en algún momento o en un laboratorio. El 18 de junio es el nacimiento de Emil Erlenmeyer, que gracias a él tenemos el creador del matraz del Erlenmeyer, que es gran, gran salvador en la química. Así que, con esto ya, nos vamos a una pausa y después venimos con la entrevista, las entrevistas del día de hoy.

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9: Le damos la bienvenida a José Meléndez. Él es profesor grado 2 e investigador del Instituto Superior de Educación Física, ELICEF, en la sede Cure, Maldonado, especializándose en fisiología del ejercicio físico. José se ha especializado con una maestría y un doctorado en el área de la fisiología y la biofísica. En el ICEF es el responsable del Grupo de Investigación Biofísica y Bioquímica del Ejercicio, donde investigan sobre la neurofisiología de la educación física y el entrenamiento deportivo, además de abordar la bioinformática aplicada a la educación física, entre otras líneas de investigación. Para charlar sobre la fisiología y biofísica del deporte, entre otras cosas, le damos la bienvenida a José Meléndez al Caleidoscopio de la Ciencia. Bienvenido, José, ¿cómo estás?
10: Hola, Rosina. Buenos días. Lo primero es agradecerte la invitación, haber mirado hacia el interior y hacia el CEF, y bueno, a nuestro grupo de investigación que, bueno, tenemos haciendo algunas cositas allí. Nos gustaría hacer más, muchas cosas, pero bueno, hasta ahora pequeños pasitos, pero creo que vienen dando algunos frutos, generando formación de compañeros y compañeras.

0: compañeras que vienen creciendo en el área académica y bueno, en eso venimos andando. Así que muchas
1: Muchas
0: gracias, José.
1: gracias. Muchas gracias a vos por aceptar la invitación, por estar con nosotros y bueno, también por compartir un poco dentro de esta fiebre mundialística que estábamos charlando recién. Pero antes de empezar a meternos en lo profundo de las actividades de ustedes, te quería preguntar primero cómo es posible que fisiológicamente nosotros hagamos ejercicio físico, ¿no? ¿Qué se tiene que dar? ¿Qué está pasando para que nos podamos mover, correr, saltar?
0: Entonces, la primera cosa sí que me gustaría comentarte a ti y a tu audiencia es que nosotros trabajamos desde un enfoque bueno, que viene, que es relativamente reciente y que viene como tomando fuerza, que es el enfoque de fisiología de redes. Y bueno, es mirar, como tratar de estudiar, evaluar, registrar los diferentes sistemas, sistema cardiovascular, sistema respiratorio, sistema nervioso, locomotor, como un todo que se comunica. Entonces, partiendo de allí, quisiéramos como comenzar a hablar. Imagínense ustedes, por ejemplo, una intención para moverse. Primero, un deseo, una necesidad de moverse. Partiendo de esa necesidad, de ese deseo, entonces hay información que se cruza. Primero, esa señal que se emana, vamos a partir de ahí, vamos a cortar el cuento y vamos a partir de la señal que se emana desde
1: Cuando
0: el
1: se le prende
0: área.
1: la lucecita.
0: Eso, cuando, bueno, ya está la intención y sabemos qué vamos a hacer. El área motora primaria, entonces hay un tracto por donde discurren nervios que serían como los cables, ¿no? Serían como los cables que comunican, porque la comunicación se da a través de señales eléctricas. Ese tracto corticoespinal llega a médula espinal y entonces allí sinapta con otras neuronas, como otras neuronas que llegan al músculo y ese músculo efectivamente genera contracción. El detalle está es que siempre se pensó en que había un gran gobernador que es el sistema nervioso central. Siempre se pensó en, no, es como un paradigma de trabajo, ¿no? El gobernador central, el sistema nervioso central. Y luego comenzaron a aparecer preguntas. Bueno, si ese es el gobernador central, ¿quién controla a ese gobernador central?
1: Claro.
0: Entonces, claro, y justamente se conocía también que las fibras musculares, por ejemplo, tienen propios sectores que sensan cómo ese músculo se mueve, cómo responde, cómo se contrae, las tensiones que recibe, hasta dónde puede elongarse, digamos así, llanamente estirarse, que no sea lesivo, que no se
1: Claro,
0: rompa.
1: que no te lastimes.
0: Claro, entonces toda esa información va de vuelta como una aferencia y entonces modula la orden que se genera allá arriba en ese gobernador que siempre se presentó como o que se asumió como tenía el control total, pero también tiene regulaciones y no solamente a nivel del músculo, sino también, por ejemplo, desde el punto de vista metabólico, es cuánta energía necesito para hacer ese movimiento, ese trabajo. Y depende mucho de la intensidad del ejercicio, del tipo de ejercicio. Necesito sustrato dependiendo glucosa o necesito ácidos grasos. Entonces, son otras señales que van a otro nivel que van a ir generando esas respuestas. Y por
1: La
0: otro lado,
1: comunicación va y viene, ¿no? Es como, no es solo de un lado, de arriba para abajo, sino que va y viene informando.
0: todo un sistema,
1: Todo
0: y
1: un
0: de eso
1: sistema.
0: va la fisiología de redes. Entonces, y también respondiendo a la pregunta, ¿cómo se da todo esa información, ese flujo de información para que se dé el movimiento? Además, hay otros sistemas, por ejemplo, el cardiovascular, que es el encargado de mover oxígeno hacia ese músculo que lo está necesitando para trabajar, pero también nutrientes. Entonces, dependiendo de la intensidad, necesito un transporte más rápido porque necesito más energía, necesito más sustrato. Entonces, esa señal también baja, pero resulta que ese corazón también envía respuestas porque
1: Claro.
0: tiene un límite, porque tiene ciertas características que se van a acoplar, que tienen que ver con el estatus del sujeto, y a su vez, el sistema respiratorio, que es el encargado del intercambio gaseoso y además de desechar el dióxido de carbono, que a fin de cuentas se desecha para tener ese balance de pH, etcétera. Todos estos elementos se sincronizan para generar el mejor desempeño posible. Y claro, estamos haciendo un cuento, una historia muy corta, pero por ejemplo, hay núcleos como, por ejemplo, el sistema límbico. Sistema límbico que, así como para hablarlo llanamente, sería como el lugar donde guardamos muchos recuerdos, guardamos los componentes afectivos, etcétera. También modula cómo nos movemos. Entonces, todo eso va como generando una gran red.
1: Complejizando más la situación.
0: Sí, flujo de información que va y viene, como aferencias y eferencias, que van condicionando cómo nos movemos. Y obviamente es lo que nos resulta cada vez más fascinante, nos atrapa cada vez, y es a lo que realmente nos dedicamos. Y bueno, intentamos también contagiar a otra gente que vea esa maravilla de lo que es el cuerpo humano, lo que es la fisiología y todo lo que subyace al movimiento, a simple movimiento, independientemente que sea deporte, la vida cotidiana, etcétera. El movimiento tiene una riqueza de flujo de información y de sincronización de diferentes sistemas que se da en tiempo real y a una velocidad pasmosa.
1: Bueno, cuando uno siempre tiene asumido que respirar es fácil, ¿no? Porque, bueno, respiramos todo el tiempo, pero es muy complejo. Y si ya simplemente el hecho de respirar es complejo, todo el hecho de, como vos decías recién, de movernos, de todos los sistemas que están involucrados, de todas las cosas que tienen que pasar y en el corto tiempo. Porque si yo estoy acá y pasa algo que tengo que salir corriendo, tengo que tener esa respuesta también. Y entonces, en esto que estabas diciendo de la complejidad de los sistemas, pienso dónde entra la biofísica también en todo esto, ¿no?
0: Vamos a partir de una explicación así como sencilla de lo que es la fisiología, o de lo que se encarga. La fisiología lo que se encarga es de cómo funcionan los sistemas, cómo funcionan los tejidos, cómo responden a estímulos, y en este caso la fisiología del ejercicio en condiciones de ejercicio, pero vamos a llevarlo al movimiento, a todo el movimiento. Entonces, la biofísica lo que aporta es un elemento muy importante, que es la aplicación de las leyes de la física como área de conocimiento a la biología. Y entonces, ese comportamiento de los sistemas que los estudiamos a partir de la fisiología, entonces interpretamos cómo se comunica, cómo responde, las velocidades, latencias, etcétera, a partir de la aplicación de la biofísica. Por ejemplo, ahí en esa misma graficación que hicimos hace un rato de lo que es el movimiento, así el cuento a primera instancia parecería magia. ¿Cómo se integra, por ejemplo, el sistema, el área en el tallo, el área prebóscinia, por ejemplo, donde hay unas células marcapaso que regulan la frecuencia ventilatoria? Es decir, la respiración que tú mencionabas.
1: ¿Cuánto aire entra y cuánto sale?
0: Eso, ¿cómo se entera? Está ahí pendiente, se está moviendo, Rosina se movió, se quiere mover, etcétera. Entonces, ¿cómo lo hace? Bueno, con receptores que están sensando a nivel, por ejemplo, de callo aórtico, por ejemplo, glóbulos carotídeos, o más centrales, cuarto ventrículo. Hay receptores que están sensando presión de gases, son baroreceptores, hay quimiorreceptores, etcétera, que están sensando, por ejemplo, cuánto CO2 estamos produciendo y cuánto oxígeno hay, esa presión parcial. ¿Y de dónde viene eso? Viene del movimiento, viene de que estamos usando energía y hay subproductos y hay demanda. Entonces, ahí el sistema se entera de la falta que hacen. Se hace, bueno, hace falta que desechemos dióxido de carbono, porque si acumula es tóxico, entonces esa ventilación incrementa. Y por otro lado, sincronizaciones, por ejemplo, de las propias fibras musculares. Tenemos un músculo que es agonista, que se está moviendo, y otro músculo que se opone a ese movimiento. Entonces, ese músculo que se opone hay que apagarlo, y es un reflejo de inhibición, que lo que hace es como, bueno, permitir que el músculo, que es agonista, el principal, se mueva con mayor eficiencia.
1: Claro, qué importante que es eso, porque cuando vos movés la pierna, por ejemplo, si estamos sentados ahora y movemos la pierna para adelante, la rodilla, lo que sea, o sea, hay un músculo que tiene que dar y el otro que tiene que ceder, porque si no hay un compromiso, y además que esté todo regulado en el mismo tiempo, en el mismo momento, porque si no, no sale el movimiento.
0: Claro, o simplemente rompes el otro, rompes el más débil. Todos esos elementos. Después tienes la frecuencia cardíaca, que nos dice, hay información que podemos sacar de la frecuencia cardíaca, que nos habla del estatus del sujeto, cómo viene el sujeto, cómo está respondiendo, y todas esas señales, la mayoría de esas señales son eléctricas, la mayoría, casi todas son eléctricas, son potenciales de acción. Entonces ahí es donde entra la biofísica, la aplicación de la física, los principios de leyes físicas para interpretar, para descifrar cómo está ese mensaje, cómo está el estatus del sistema, cómo está respondiendo. Incluso podemos anticipar el estatus de ese sistema a partir de cómo fluctúa esa información. Nosotros, por ejemplo, podemos recoger información eléctrica a través de electroencefalografía, podemos recogemos información eléctrica de la actividad eléctrica del músculo con electromiografía, trabajamos, por ejemplo, con electrocardiografía y de allí podemos obtener variables como variabilidad de la frecuencia de la frecuencia cardíaca que nos permite, por ejemplo, ver activaciones o la relación de la activación del sistema nervioso autónomo simpático parasimpático y ver cómo está la carga de estrés, también corriente galvánica de la piel y ver el estatus del sujeto, el estrés en determinada situación, en determinada tarea, y todas esas interpretaciones, sincronizaciones y valoración, y obviamente el registro, tiene una base física importante, que en este caso es aplicada a la biología.
1: Viste, cuando te dicen, estás cargado, es real, ¿no? Estamos todo el tiempo cargados, si no, no nos podríamos mover.
0: Sí, es energía que se mueve, que fluctúa, que no es magia, que es la otra cosa, que es el otro elemento que a veces creemos que bueno, hay magia y se piensa de ese modo porque hay como unas cortinas negras, ¿no? Bueno, ¿qué pasa? ¿Cómo se entera, por ejemplo, las fibras musculares que conforman un mismo músculo? ¿Cómo se comunican entre ellas? ¿Cómo se alternan? ¿Cómo se van de modo, pueden trabajar de modo simultáneo, pero también alternándose para evitar fatiga y a su vez inhibiendo otras que no hace falta que trabajen en ese momento y dependiendo del ejercicio se activan unas u otras? Entonces eso básicamente tiene que ver con abordaje desde la biofísica.
1: Ahora que estaba diciendo esto, ¿no? Estoy pensando, el cuerpo va aprendiendo también, ¿no? O sea, a medida que voy trabajando más un músculo, las señales supongo que van a tener que cambiar. O sea, no es lo mismo, por ejemplo, la demanda energética que yo necesito si no me ejercito nunca, que si me ejercito más seguido, entonces el músculo después ya responde más y envía señales distintas. ¿Eso funcionaría así?
0: Tal cual. Y es lo lindo que tiene el moverse, el ejercitarse. Por eso aprovechamos la invitación a que hay que moverse. Somos
1: muy sedentarios.
0: Seres. Sí, no, y somos seres digamos, estamos hechos para el movimiento, para movernos. Y cualquier pretexto es bueno para movernos. Hay que buscarlo. Bien sea esos pretextos recreativos, por ejemplo, acá es muy famoso el fútbol 5 y demás, que tiene un componente social importante, pero te lleva a que te muevas. Correr, caminatas, etcétera, o simplemente dejar un poquito el auto y moverte un poco más, hacer
1: los mandados caminando.
0: Sí, o cuando estás en trabajo, hacer algo que bueno, está de moda el nombre, que son como snacks de ejercicio, que bueno, cada 2 horas, cada 1 hora, te ejercitas, haces movilidad, etcétera. ¿Por qué? ¿Qué pasa? Así como, vamos a poner un ejemplo, así como, por ejemplo, las redes de internet antes, ¿se acuerdan que tenían unos cables muy particulares, que eran muy lentos? Entonces, ahora tenemos fibra óptica casi que en todos lados. La fibra óptica, esos cables comunicantes vendrían a ser como los nervios, ¿no? Entonces, ciertas características de los nervios, como por ejemplo mielinización, que es con una cubierta que genera que ese impulso nervioso viaje más rápido, sea más eficiente. Entonces, pasaríamos de tener unos cables viejos a unos cables como de fibra óptica que mejoran esa señal. Y ahora cabe la pregunta esa de que, bueno, yo no soy atleta, no soy deportista, no me interesa mejorar en el deporte. Pero es que eso no se queda hasta el deporte. Pasa y trasciende ese ámbito hacia la vida real. Y cuando, bueno, aumente esa edad, vas a tener un envejecimiento saludable. No que no vas a envejecer, vas a envejecer.
1: No, claro,
0: solo que con un poco más de autonomía, sobre todo.
1: La importancia de estar aceitado, ¿no? De que los músculos, todas las articulaciones y todos estos sistemas que están involucrados, que estén también aceitados y que pase la corriente por estos cables de fibra óptica.
0: Sí, ¿no? Sí, esa mejora de los nervios. Y no solamente allí, tú mencionabas lo metabólico, y lo metabólico también se modifica porque el metabolismo depende de vías que a su vez funcionan por enzimas. Y las enzimas son como catalizadores, como las enzimas lo que hacen es como mejorar las reacciones, que las reacciones se ven mucho más rápido, ¿no? Como, por ejemplo, obtener energía a partir de una factura, ¿no? ¿Cómo era? Factura, ¿no? ¿Cómo se llama? Un bizcocho. Te comes un bizcocho. Te comes un bizcocho. Y ahí tienes una energía química potencial, ¿no? Pero después, bueno, digieres, absorbes, etcétera. Tienes esa molécula de glucosa que todavía no te sirve para mucho, más allá de tener picos de de insulina, etcétera. Pero cuando llega al músculo necesitas enzima para transformar esa molécula en otra molécula que es la que te va a dar energía, que se llama ATP, que es el trifosfato de adenosina. Entonces, fíjate, solamente así por vía rápida necesitas, ahí en ese cuento cortico, necesitamos casi que poco más de una docena de enzima. Me estoy quedando corto, pero vamos a ponernos en una docena. Cada una de esas enzimas es una proteína. Entonces, esa proteína tiene que salir de algún lado. ¿De dónde sale? De la información genética que tenemos. Entonces, vamos a tener, así como tú lo decías, aceitado, o sea, esa batería de enzimas, muchas enzimas, en la medida que nosotros estimulemos nuestro sistema y llevemos a que se expresen cada vez más. Y eso lo podemos hacer con el ejercicio. Entonces, no solamente mejoramos la velocidad de la información, sino también la obtención de energía para ejecutar esa decisión, ese mensaje que viaja a través del sistema nervioso. Y luego otros elementos como transporte, para llevar oxígeno, para desechar dióxido de carbono. También el tamaño de las fibras musculares, dependiendo de la estimulación que se tenga. De modo que sí, definitivamente sí, el ejercicio lleva a que ese sistema esté a tope, que esté a tono, y repetimos, insistimos, no solamente se limita a lo deportivo, sino a la vida cotidiana, lo que hacemos todos los días. Vas a tener más energía, más ganas, el día te va a correr de mejor manera, y bueno, todo lo vas a hacer con mayor vigor.
1: Bueno, ustedes en esto hicieron un estudio, ¿no? Sobre las personas sedentarias y las personas en actividad, sobre todo eran deportistas, eran mujeres en handball, ¿puede ser? Que estaban estudiando la banda Teta.
0: Bueno, ese es un ejemplo bastante, bastante sencillo y claro, los resultados de ese trabajo, porque lo más interesante que tiene es que los resultados fueron en personas que se mueven y no son atletas de alto rendimiento, que es donde abunda la información. Entonces se pensaba, para tener beneficios hay que ser atleta de alto rendimiento. Y no, estas son chicas que se mueven una hora o un par de veces a la semana, se juntan para jugar handball, juegan una liga de acá, etcétera, y se vio como si tienen bastante, bastante beneficio. Ahí nosotros evaluamos si es el trabajo que publicamos recientemente en enero. Allí lo que evaluamos fue actividad eléctrica cerebral en una banda, la banda Teta, para más o menos seguir con la metáfora que traemos. Ojalá nos puedan seguir y puedan hacer gráfico con eso. Nuestro cerebro se comunica, recordemos, a través de señales eléctricas, pero dependiendo de la señal eléctrica, es el tipo de mensaje que lleva ese impulso nervioso. Y básicamente hay como cinco modalidades que están descritas hasta ahora, que dependen de la velocidad del impulso, cómo se da en unidad de tiempo, por ejemplo, y hablamos allí de frecuencia, y otra vez metemos la física. Hablamos de frecuencia, que sería cuántos disparos, ¿sí?, cuántos potenciales hay en un segundo, serían hertz. Entonces, hasta ahora he descrito como cinco bandas. La primera sería la banda delta, que va hasta los 4 hertz, serían lentas, serían 4 impulsos por segundo. Después la teta, que va de 4 a 8, la alfa, que va de 8 a 12. Después viene otra bien particular, que es la beta, que va de 12 a 30, un poquito más ancha, y incluso se puede dividir en beta low, o baja, media y alta, y después las gamma, que son que pueden llegar de 30 hasta 100. Son mucho más rápidas, bastante complejas. Nosotros acá nos enfocamos en la banda teta, porque el detalle de la banda teta es que tiene que ver, o se ha descrito, se ha comprobado que tiene que ver cómo nos orientamos en tiempo y espacio, que es una de las cosas. También tiene que ver con la toma de decisiones bajo presión y también con la memoria de trabajo, es decir, en situaciones que no solamente son del deporte, sino también de la vida diaria. Siempre andamos así, siempre andamos generando y procesando. Y lo que encontramos es que esta actividad, digamos, deportiva, que tiene una frecuencia baja, semanal, tampoco es que ellas entrenaban 7 días a la semana ni nada por el estilo, apenas una horita de partidos y esto, mejoraban todas estas funciones, mayor eficiencia desde el punto de vista de recursos cognitivos, mayor eficiencia neuronal, mejora también la neuroplasticidad, es decir, cómo se rearreglan esas conexiones para justamente tener un mejor desempeño. Y eso, lo interesante es que pudimos observar que en deportistas amateurs, gente claro, normalita, como tú, como yo, que de pronto hacen
1: que se ejercita, pero no al alto rendimiento, y sin embargo, su cerebro ya está mejor, su físico obviamente está mejor, ¿no? Y todos los sistemas que se involucran, sí, que en el deporte.
0: Sería el deporte con un apellido así muy simpático, que es el deporte recreativo, sería. Claro, obviamente, a alguien que es amateur le dice que no, tú haces deporte recreativo, a veces se te molesta, ¿no? Pero sí, la realidad tiene un componente social grandísimo y eso sí, también suma bastante, además del movimiento. Y fíjate, hay algo que nosotros todavía no hemos trabajado, pero hay evidencia de que no solamente se sincronizan, por ejemplo, los núcleos entre los hemisferios o algunos núcleos cerebrales de la misma persona, sino también que los deportes de habilidades abiertas en conjunto se llega a sincronizar las personas. Una sincronización interpersonal, que son ese tipo de jugadas que, por ejemplo, no sé, que no se explican, que hay una sincronización que aparentemente es solo movimiento, que alguien la piensa, lanza la pelota y otro recoge y se da como todo.
1: Eso, ¿viste? Que es cuando estamos ahora con los partidos de fútbol, que decimos, ay, ellos se conocen porque ya jugaban de antes, ¿no? Como esa conexión que también está influenciada por esto que decís, ¿no?
0: Sí, hay una sincronización interpersonal. Lo que se ha encontrado es que la sincronización se da en simultáneo. Los mismos lugares, la misma red se activa para ejecutar una jugada que, independientemente de que esté preensayada, necesita una precisión importante en un espacio abierto, donde hay otros factores y otros elementos que también están interfiriendo o están modificando la acción.
1: Yo creo que está muy bueno lo que hacen. La verdad que te agradecemos mucho por este tiempo, por compartir, por haber sido tan claro y tan explícito, y también por transmitir tu entusiasmo y tu interés, que la verdad que está genial. También para nosotros poder saber un poquito más de qué es lo que implica el movimiento. Y bueno, cuando vemos a algún jugador de fútbol que le pifia ahí a la pelota o no juega como nosotros queremos o pensamos que tendría que jugar, bueno, tener en cuenta que están todo este montón de cosas y de sistemas al mismo tiempo, y también como hablabas vos del sistema límbico y de las emociones, ¿no? Que también están involucradas, así que bueno, a tener más amor y más paciencia a nuestros queridos celestes que están ahí ahora disputando el mundial, y bueno, y a todos, ¿no? También los...
0: Pero va bien, la celeste arrancó bien.
1: Estamos esperando ahí para el domingo, a ver si claro, tenemos la victoria, no. Y ya quedamos primeros y quedamos más tranquilos. Habrá que ver. Muchas gracias, José Meléndez, por estar con nosotros. Y bueno, a todos los que nos están escuchando, si les interesa también la biofísica del deporte, ya saben a quién contactar. Así que bueno, los dejamos en buenas manos.
0: Bueno, muchas gracias, Rosina. La verdad es que, bueno, intentamos hacer las cosas lo mejor que podemos y realmente estamos abiertos para cualquier intercambio, la gente que se quiera acercar, conocer un poquito, charlar un poco. Estamos totalmente a las órdenes por acá en el CURE. Estamos en la sede de Maldonado, y sede Maldonado. Y allí, bueno, es un grupito pequeño, pero bastante, bastante cumplidor.
1: Sí, tal cual.
0: Estamos trabajando en esa vía.
1: Muchas gracias, José.
2: Bueno, buenísima la entrevista que tuvimos con José para poder charlar un poco también sobre la ciencia y el fútbol y la biofísica. Y les contamos que también entrevistamos a Juan Cocaro, que él es fisioterapeuta, masajista y kinesiólogo, y lo contactamos para hacerle algunas preguntitas y saber un poquito más a ver de qué se trata todo esto, ¿no? Y en particular quisimos saber qué es lo que implica una lesión y cuáles son las lesiones más comunes del fútbol. Esto es lo que nos dijo Juan.
3: Una lesión en el fútbol, debemos entender que implica muchos factores, no nos olvidemos que son personas, seres biopsicosociales que pueden tener diferentes tipos de problemas, diferentes tipos de presiones y demás, especialmente en el ámbito profesional. A nivel físico, bueno, pueden aparecer dolor, inflamación, pérdida de movilidad, la disminución del rendimiento, eso afecta la fuerza, la potencia, la capacidad deportiva en general. También hay un rol psicológico que con las consecuencias relevantes como la ansiedad, el estrés, el aumento de los niveles de cortisol también que pueden influir negativamente en la recuperación y en el rendimiento del deportista. Después en el tema de las lesiones, las más frecuentes que podemos encontrar en los futbolistas, bueno, son los desgarros, pueden ser musculares, que es la rotura de fibra. Los músculos que más suelen lesionarse son los isquiosurales. Los gemelos también, el síndrome de la pedrada que se le llama generalmente, que jugadores que le tiran como una piedra de atrás, en realidad es un desgarro que tienen en el cuádriceps. También son muy comunes los esguinces, que consisten en la distensión o rotura parcial de los ligamentos. El más frecuente es el esguince de tobillo, lo sufren jugadores profesionales, amateurs, no jugadores, gente sedentaria, que eso pasa al bajar del ómnibus, bajar un escalón, el cordón. El ligamento que suele más lesionarse es el peroneo estragalino anterior, por su ubicación y por su tamaño, es el que más sufre, por mecanismo de inversión. También en la rodilla tenemos varios ligamentos, los lateral interno, externo, los cruzados anterior y posterior, y bueno, y ahí es también uno de ellos es donde se lleva a todas las estrellas, que es el ligamento cruzado anterior. Es el terror de los futbolistas también, ¿no? Porque les puede marcar un antes y un después en su carrera. Por todo lo que hablamos al principio, la parte anímica, la parte física, la parte emocional, el tiempo de recuperación que lleva también, es como que al llevar tanto tiempo de recuperación también como que la persona está pensando todo el tiempo cómo va a salir de esa y cómo va a quedar después de la lesión. Después tenemos las tendinopatías, que también son muy comunes en los deportistas en general, pero en el futbolista encontramos la tendinopatía rotuliana y tendinopatía de pata de ganso. Podemos dejar pasar tampoco en los arqueros, que tienen un perfil algo diferente en las lesiones, ¿no? Ellos las que más frecuentes tienen son los esguinces en los dedos, por los pelotazos, porque salen, se pueden comer una patada en las manos también. Las luxaciones de hombro, ya sean por las caídas o cuando caen con la pelota en la mano, que caen sobre algún jugador, entonces pueden llevar a una luxación o a subluxación. Y también los traumatismos craneales. Porque, bueno, esto se debe a que constantemente deben lanzarse al suelo, disputar la pelota en el aire y meterse entre los jugadores y, bueno, se exponen a golpes involuntarios, a patadas, a rodillazos o choque de cabeza con otros jugadores.
4: Bueno, interesante lo que nos contaba. Y bueno, y la otra pregunta que le hicimos fue qué implica la recuperación de estas lesiones, cómo son, bueno, qué se usa, si masajes, magnetos, y bueno, y por qué duran tanto las recuperaciones. Acá está lo que nos dijo.
3: Que lo que implica en la recuperación de las lesiones, primero, bueno, el objetivo son siempre los mismos, ¿no? Que el tejido lesionado sane correctamente. Que se recupere la fuerza, la movilidad, evitar las recaídas y volver a jugar, que la persona pueda jugar. Siempre está bueno trabajar en el fútbol profesional, más que nada también, mediante un trabajo interdisciplinario entre médicos, fisioterapeutas, kinesiólogos, los profes, los preparadores físicos, nutricionistas, muy importante también, y los psicólogos deportivos. En el tema de la fisioterapia, bueno, lo fundamental es disminuir el dolor, recuperar el movimiento de la articulación o el músculo lesionado, fortalecer progresivamente la zona. Todo esto incluye ejercicios, estiramientos, terapia manual, trabajo funcional. También hay una parte acá muy importante del deportista, que es la conducta, la paciencia, muy importante también. Una buena planificación de parte de los profesionales, ¿no? Que sea individual, personal. Las lesiones generalmente en la fase aguda son los primeros 2 o 3 días son de inmovilización, que pase todo el efecto de inflamación, que ese tejido empiece de a poquito a recuperar. Luego se trabajan las partes musculares con ejercicios isométricos, que es la solicitud de las fibras musculares sin el movimiento de la articulación o de segmento. La idea es que la contracción para ir reclutando fibras, porque cada vez que hay una lesión el músculo se apaga. Se apaga en el sentido de que se desvanece, hay que volverlo a trabajar, y más cuando hay un reposo un poco prolongado. Si bien no es lo mismo una operación de ligamentos cruzados que un desgarro, que un esguince, pero los tiempos varían. El protocolo va por ahí. Siempre un poco de descanso, trabajos de poquito isométricos, cuando se pueda trabajar la propiocepción, que es muy importante en estos casos para el futbolista y para todo, ¿no? El control de las cargas. También se puede trabajar con agentes físicos, lo que sería magnetoterapia, más que nada para la inflamación, como complemento de la rehabilitación, ¿verdad? Acá lo más importante es el ejercicio, el movimiento de la persona y el control de cargas. Y después usamos la aparatología, puede ser magneto, puede ser láser, ultrasonido, como para complementar el tratamiento. También hay, hoy en día hay terapias regenerativas que se les llaman, ¿no? Puede ser el plasma rico en plaquetas, el famoso PRP, o células madres, que pueden ayudar al proceso de acelerar la recuperación de la lesión.
4: Bueno, y la última pregunta, que también nos pareció bastante pertinente,
2: nuestra brocha de oro.
4: ¿Qué pasa cuando los jugadores no están al 100%? Entonces se dice, bueno, pueden jugar 10 minutos, 15 minutos o 50 minutos.
2: Un ratito.
4: Un ratito, bueno, puedes jugar un ratito. Acá tenemos la respuesta.
3: Sí, cuando a un jugador se le dice que está para jugar los últimos 15 o 20 minutos, generalmente, en realidad es porque ha superado los criterios médicos básicos, ¿no? Que eso implican, bueno, la ausencia de dolor mediante los movimientos, un rango de movimiento bastante completo, la fuerza recuperada en más del 90%, con, bueno, pruebas funcionales, con saltos, cambio de dirección, aceleraciones, la tolerancia a la carga en el entrenamiento, sin síntomas posteriores. Todas esas cosas son la evaluación básica médica que, bueno, dicen, sí, capaz que puede jugar los 15, 20 minutos. ¿Por qué? Porque es todo progresivo. La persona, después de una lesión, jugar los 90 minutos, por más que en la práctica lo haya podido hacer bien, pero con menos presión, no es lo mismo que en una competencia, que el rival de repente juega más fuerte, que el rival sabe que la persona está lesionada, entonces puede ir a cargarlo más. Entonces se usan los criterios, bueno, de 15 a 20 minutos, que sabemos que si en el entrenamiento rindió 60, 70, 80 minutos, 15 o 20 minutos en un partido de alto rendimiento lo debería pasar bien. Luego de todas las pruebas básicas, ¿verdad? Siempre queremos que el jugador, después de la lesión, esté al 100% y que juegue todo el partido. Pero bueno, acá el tema de la progresión es muy importante, porque capaz que si juega más de lo que podría, bueno, se podría volver a lesionar y esa recidiva se tiraría toda la basura, el trabajo que se hizo por meses o por semana. Y acá hay un factor también que no lo dijimos, que es la edad del jugador, ¿no? La edad no es lo mismo lesionarse a los 18, a los 23, a los 27, a los 32, a los 35. Por el tiempo de recuperación muscular, o ya sea por el tiempo de la carrera que le quede al jugador. Entonces, siempre es mejor que sea todo progresivo y que de a poco vaya a readaptándose al juego, a la intensidad y a la velocidad.
2: Muy bien, y estas fueron las recomendaciones, también los comentarios de Juan Cocaro. Muchas gracias también a José Meléndez por haber estado hoy con nosotros. Y así, rapidísimo,
4: llegamos al final. Igual que el partido de Inglaterra-Croacia, que Inglaterra va ganando 4-2 y ya se está por terminar.
2: Estamos ahí sincronizados. Muchísimas gracias a todos por compartir con nosotros. Les vamos a compartir nuestras recomendaciones de Contarte y también de nuestros invitados en nuestro Instagram, Caleidoscopio de la Ciencia. Y nosotros nos reencontramos el próximo miércoles y en el corazón el domingo a las 7 de la tarde, alentando a la celeste.
4: Nos vemos.
2: Muchas gracias.

0: Vamos arriba la celeste. Vamos. La de ayer y la de hoy. Vamos.
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1: El sistema político debe cuidar mucho, o sea, no es llegar solo en los tiempos electorales, sino cuidar las expectativas que se generan en el otro.
2: El referente de los vecinos fue crítico con el gobierno de Luis Lacalle Pou.
1: Si yo hago un acto en el cual viene el presidente de la República, se convoca a todo el barrio y el presidente de la República dice que va a comenzar inmediatamente el plan Avanzar, algo que le cambiaron de nombre, pero va, plan Avanzar, y se fueron por la puerta de atrás. Yo quiero que ustedes entiendan la expectativa que generaron en toda esa gente que estuvo ahí, en decir, bueno, al fin por lo menos alguien va a hacer algo. Y tuvimos que esperar que se fuera el gobierno, la administración anterior, para que volviera a retomar este gobierno eso. O sea, no es un tema partidario, es un tema de respeto.
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4: De Canelones nos venimos a Montevideo y le damos la bienvenida a Mariana Abreu, que está en la casa del Partido Nacional. Mariana, adelante.
5: ¿Cómo estás, Natalia? El saludo para todos. Así es, estamos en la casa del Partido Nacional porque aquí se realiza un conversatorio organizado por la juventud del partido sobre temas de movilidad y concretamente sobre la reforma del transporte metropolitano que se está proponiendo desde la actual administración. Uno de los exponentes, uno de los participantes de este conversatorio es José Luis Falero, senador del Partido Nacional y ex ministro de Transporte, a quien agradecemos por estos minutos, José Luis. Primero que nada, ¿cómo estás viendo esta reforma que se está planteando para el transporte en la zona metropolitana?
6: Bueno, sin duda que el transporte y la movilidad en Montevideo es muy importante, es un tema que data de muchos años. Nosotros habíamos empezado a trabajar en el periodo pasado, tú recordarás, con algunas alternativas que incluían la posibilidad de la multimodalidad del transporte, fundamentalmente con la incorporación del Tren Tran, que fue el proyecto que estuvimos trabajando en nuestro periodo y que finalmente esta administración ha entendido que no es lo más conveniente y ha optado por otra alternativa que todavía el detalle concreto no tenemos, simplemente los corredores y la modalidad a ser utilizada, que son ómnibus articulados. En ese aspecto, bueno, son decisiones que obviamente la tendrá que tomar la actual administración. En lo personal creo que no es un tema que nos asegure que esto vaya a solucionar la movilidad, sinceramente, porque entiendo de que la estrechez que tienen nuestras avenidas y nuestras calles no la estamos solucionando con que un ómnibus vaya en forma autónoma, individual y otro o articulado. Yo creo que ahí vamos a seguir teniendo problemas, el tiempo lo dirá. Quizás en la profundización que está haciendo el Ministerio ahora en cuanto a la elaboración de proyectos más en detalle pueda corregirse, o sea que sería para mí importante recibir toda la información para darte un panorama más claro. En primera instancia lo que sí te digo es que me parece una pena no instrumentar un sistema multimodal, ¿verdad?
5: Creo... ¿Qué beneficios tenía el Tren Tram o el tranvía en relación a estos buses articulados? ¿Y por qué no se pudo avanzar más en la gestión anterior con respecto a este proyecto para, bueno, de alguna manera así poder concretarlo o atarlo también a esta administración?
6: Bueno, el proyecto fue una iniciativa privada que había sido presentada, tuvo un trámite, luego pasó a la etapa siguiente, que es la consulta entre las intendencias, luego se avanzó más en detalle, se había definido 30 puntos de transferencia de pasajeros, y se venía trabajando, no era que es un tema de un día para el otro, ni lo va a ser este tampoco. Esto es una obra más civil, que faltan detalles todavía para poder emitir una opinión con mayor responsabilidad de mi parte. Creo que todos tienen la voluntad de mejorarlo y me consta que también el gobierno, pero bueno, son temas que llevan tiempo. Lo que sí logramos fue avanzar bastante en cuanto a que desde hace más de 30 años se habla de esto y por lo menos teníamos algo encima de la mesa que lamentablemente ha quedado de lado y no encontramos todavía las razones por las cuales no se avanzó en este proyecto que ya se venía trabajando.
5: ¿Te parece positivo que se haya descartado el túnel sobre la avenida 18 de Julio en el marco de este proyecto?
6: Ah, sin duda que sí, eso estábamos absolutamente convencidos, que parecía una locura la inversión para en tan pocos kilómetros y la afectación que iba a tener en la población, y que tampoco íbamos a adelantar tanto el tiempo por un túnel. No, eso lo vimos como muy descabellado de primer momento. Saludo a la Intendencia de Montevideo, que se puso firme en eso, y creo que fue una buena medida el que se haya dejado de lado.
5: Gracias, José Luis Falero. Escuchamos entonces las palabras del senador del Partido Nacional y también ex ministro de Transporte.
7: Gracias, Mariana, y resto del equipo. Otro asunto. El secretario de la Presidencia, Alejandro Sánchez, dijo que los cambios en las jefaturas policiales anunciados por el ministro del Interior, Carlos Negro, buscan reordenar y potenciar la seguridad, y destacó la incorporación de Alfredo Clavijo como nuevo jefe de policía de Montevideo.
8: Lo que están haciendo es, naturalmente, reordenando el equipo de trabajo del Ministerio del Interior, potenciando el trabajo de la Policía Nacional, y yo creo que ha sido una gran noticia en este caso, particularmente, no es el único cambio, pero lo quiero decir, la incorporación de Clavijo como jefe de Policía de Montevideo, yo creo que es un cambio muy saludable, porque es una de las personas que tiene un alto grado de formación y de compromiso, y que además tiene un alto grado también de respeto dentro de la fuerza, lo cual es importante. Así que hay otras modificaciones, naturalmente, que tienen que ver con que los equipos tienen que cambiar. Esto es como vieron Uruguay. Tuvimos un primer tiempo regular y en el segundo tiempo hicimos cambios y vimos otro Uruguay. Así que forma parte de eso.
4: Y justamente Alfredo Clavijo, nuevo jefe de policía de Montevideo, estuvo en la entrevista de Info Capital y dijo que el nivel de ausentismo del personal policial efectivo en el departamento supera el 25% y es una prioridad. Y destacó que en los barrios en los que se están realizando operativos focalizados, el mensaje ha llegado y está generando una baja en los indicadores de violencia.
9: Tiene aproximadamente unos 5.200 funcionarios y funcionarias. Eso es una distribución, eso es un global, pero después de eso hay grandes desafíos en torno a ausentismos que son bastante altos para lo que es la media de las instituciones públicas.
4: ¿De cuánto estamos hablando?
9: Estamos hablando que de esos... De un rango, vamos a decir, de 100, hay todos los días unas 25, 28 personas que no están para el servicio.
10: Clavijo destacó que los principales focos de atención en materia de criminalidad son los mismos desde hace más de 30 años, porque los determinantes que generan las violencias no han cambiado.
9: La prioridad para el ministro, para el gobierno, y eso es lo que se me transmitió a mí, es trabajar sobre el indicador violencia. Muertes, heridos y violencia en general, que también hay violencia en las comunidades desde el punto de vista de su convivencia. Claro. Entonces, el indicador más importante es estadístico, y es estadístico descriptivo, no amerita análisis. Es, deben de haber menos muertes, debe haber menos violencia, deben haber menos enfrentamientos. En eso es lo que tenemos que trabajar. Sí. El mensaje no solamente ha sido claro, sino que ha llegado a esa criminalidad que ha de alguna manera excedido en el uso de las violencias.
4: Igual las balaceras siguen, todos los días uno se despierta con algún tipo de herido de bala y tal.
9: Nuestros registros marcan en lo que son los sistemas de que ha disminuido mucho en los últimos días.
10: El jerarca confirmó que la cantidad de mujeres policías ha pasado de 8% a 30% en los últimos años, lo que a su juicio es lo mejor que le ha pasado a la institución.
7: Otro tema, aunque vinculado. El diputado Frente Amplista Alejandro Zavala elaboró un proyecto de ley en coordinación con el Ministerio del Interior para regular el uso de armas de fuego y municiones, aumentar las penas vinculadas a la tenencia de armas y mejorar el acceso de esa Secretaría de Estado a información de otras dependencias como el Ministerio de Defensa Nacional o la Dirección Nacional de Aduanas.
11: Esto es un soporte legal para el plan de seguridad, que tiene dos componentes. Uno que tiene que ver con aumentar las penas por tenencia ilegal de armas, y lo otro que tiene que ver con la regulación del acceso a la información. Que el Ministerio del Interior pueda acceder de manera rápida y directa tanto a la información que tiene el Ministerio de Defensa como a la información de aduana, las cosas que están por importarse, las cosas que están en importación, las ventas de las armerías. Entonces eso nos va a permitir hacer un rastreo de las armas y además también saber cuáles están bajo jurisdicción, digamos, cuáles están legalizadas y cuáles son las que están ilegales.
12: En cuanto a las penas, ¿cómo está planificado en el proyecto esta es cuestión del aumento por la tenencia ilegal de armas?
11: Bueno, primero, hay algunas cosas que no estaban reguladas, como son las armas electromagnéticas o las armas de aire comprimido, que obviamente cuando nosotros éramos niños nadie te iba a matar con una chumbera, pero hoy ya hay armas de aire comprimido que son letales, por supuesto las electromagnéticas, y después con respecto a las otras armas, las armas de fuego, lo que se hace es acompañar un poco la situación de la dosimetría penal, o sea, cómo están las otras penas con respecto a la tenencia ilegal de armas. No tiene mucho sentido que una mujer vaya 4 años presa por ingresar 2 gramos de marihuana a la cárcel y te den 6 meses por andar con un arma ilegal por la calle. Entonces, lo que hace el proyecto de ley es actualizar algo razonable como pena, en particular cuando estas armas ilegales se tienen o se utilizan en el marco de una organización criminal. Eso también está en el proyecto, porque lo que estamos muy preocupados hoy es con el acceso al poder de fuego que están teniendo las bandas de crimen organizado.
4: La Comisión de Asuntos Administrativos del Senado analizó el pedido de postergación hecho por el Frente Amplio de la designación de 3 fiscales departamentales, y el senador colorado Andrés Ojeda, que votó en contra, advirtió que la demora en el llenado de estas vacantes perjudica la seguridad porque las fiscalías quedan paralizadas.
13: Yo no creo en brujas, pero que las hay, las hay. Y este episodio ha sido todo extraño desde el primer momento, con cosas que no han pasado nunca acá. Yo soy nuevo y me conversaba con el senador Boraberri y otros, y chequeamos antecedentes. Nunca no se votó una veña de un fiscal que viene del concurso de la fiscalía. Y miren ustedes en el contexto en el que estamos. Con un Frente Amplio cuestionando a la fiscal general de la Nación todos los días, desde el día que pusieron a Sandra Fleitas al frente del caso Charles Carrera, pidiéndole a ella explicaciones por traslados en particular, y ahora bloqueando una designación que viene con el visto bueno del Poder Ejecutivo.
14: Cuando aparece la Fiscalía y con esto la política mete la cola en estas cosas, me parece que es muy grave. Hay un concurso, hay un orden de prelación, pero hay algo más grave todavía. Solamente hay 3 fiscales de acuerdo a ese concurso para designar. Y hay 3 lugares. O sea que o se nombra estos 3 o no hay otro para nombrar. Entonces se demora. Y entonces la Fiscalía, la Suprema Corte de Justicia, el Tribunal de lo Contencioso Administrativo, son instituciones demasiado importantes en un país como para que politicemos estas cosas.
7: Ahora una noticia surgida de Fiscalía. El fiscal Enrique Rodríguez archivó definitivamente la denuncia presentada contra la fiscal Alicia Guione por la defensa del ex senador Gustavo Penades.
4: Fue el segundo archivo de la denuncia, ya que hace 3 meses el fiscal Gilberto Rodríguez había tomado la misma decisión, pero la defensa de Penades solicitó el reexamen.
7: Según El País y El Observador, la defensa pretendía que se responsabilizara a Guione por el supuesto incumplimiento de la obligación de denunciar que había pornografía infantil en el celular de Jonathan Mastropierro, quien es víctima y denunciante de Penades, pero la fiscalía entendió que no se puede asegurar que la magistrada lo supiera.
4: Además, la denuncia archivada también se basaba en que Guione podría haber violado la reserva de la causa porque le entregó un disco duro con información del proceso judicial al policía Federico Rodríguez, imputado por participar de la investigación paralela montada contra víctimas del exlegislador.
7: Alicia Guione fue quien imputó a Penades por 22 delitos, en su gran mayoría delitos sexuales contra menores, y dejó la causa el año pasado.
4: El exsenador, mientras tanto, permanece en prisión a la espera del juicio oral. Ahora cambiamos de asunto. Les contamos que el director de la Oficina de Planeamiento y Presupuesto, Rodrigo Arim, aseguró que el proyecto de ley de rendición de cuentas que el gobierno enviará al Parlamento a fin de mes será audaz y no implicará gasto cero ni tendrá impacto fiscal, porque está prevista la reasignación de recursos presupuestales para atender 4 áreas estratégicas.
15: Caleidoscopio de la ciencia. 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
0: recorrido por los diversos campos del conocimiento a través de entrevistas
7: fiscales que establecimos en el presupuesto quinquenal.
0: Conducción de Rosina Toledo.
7: Avanza hacia ciertas áreas de política que la sociedad nos está solicitando.
15: En cuanto a educación, por ejemplo, porque están ocupaciones, paros en este momento, ¿está pensado ahí refuerzo?
7: Yo le diría, eso es parte de los diálogos que se están teniendo en este momento, yo no voy a adelantar elementos con respecto al tema, es parte también de la discusión que tiene Uruguay típicamente en estos momentos, ¿no? Las rendiciones de cuentas son momentos en donde el país discute, bienvenido sea, y sobre las prioridades también discute. El Poder Ejecutivo ha establecido las prioridades que tienen que ver con empleo, tienen que ver con crecimiento, seguimos creciendo, seguimos creando empleo, pero es importante apuntalar estas áreas, tienen que ver con infancia, tienen que ver con seguridad y tienen que ver con situación de calle.
16: ¿Se había dicho que era una rendición gasto cero? ¿Esto va a ser así?
7: No, nosotros no afirmamos que era una rendición gasto cero, dijimos que era una rendición que no tiene impacto fiscal, que es bien distinto, porque gasto cero implicaría que no hay rubros en que tuvieran incrementos, y acaba de haber incrementos relevantes en estas tres áreas que acabo de mencionar, infancia, seguridad y situación de calle. Sí.
10: Arín participó este miércoles en la Torre Ejecutiva junto al secretario de la Presidencia, Alejandro Sánchez, en la presentación de la Estrategia Nacional de Desarrollo, Competitividad, Transformación e Inserción Internacional en Uruguay y de las acciones que el gobierno tiene previsto encarar con este cometido.
7: Otro tema, bueno, tema vinculado en realidad. El secretario de la Presidencia de la República, Alejandro Sánchez, anunció que el 26 de junio habrá una sesión del Consejo de Ministros para cerrar el proyecto de ley de rendición de cuentas y que se incluirá todo el capítulo, así lo dijo, de medidas para primera infancia que surgieron en el diálogo social sobre protección y seguridad social.
8: Y esa rendición de cuentas, como fue un anuncio hecho por el presidente de la República, Yamandú Orsi, incorporará toda la propuesta del diálogo de seguridad social para la atención a la primera infancia, estará dentro de la rendición de cuentas, que es un cambio radical, porque implica la integración de todas las partidas que van a la primera infancia, implica la duplicación de esas partidas a lo largo del tiempo, y eso es algo que se incorpora en la rendición de cuentas. La segunda prioridad de la rendición de cuentas es seguridad. Y allí se está trabajando en el marco, junto con el Ministerio de Economía y Finanzas y el resto de los ministerios, para ver qué recursos acercamos al Ministerio del Interior para potenciar el trabajo, tanto sea en lo que tiene que ver con aspectos tecnológicos y técnicos, y también el segundo componente que está dentro de esta política es la situación de calle, donde hemos presentado la Estrategia Nacional de Atención a Situación de Calle, que tendrá que tener financiamiento, entre otras cosas, porque como ustedes saben, una rendición de cuentas, tanto sea en el Poder Ejecutivo como en el Parlamento, siempre tiene muchas demandas del movimiento sindical, de los sectores empresariales y de los ministerios. Hay que ver cómo priorizamos las áreas más importantes, que son las más sensibles, que la gente nos está reclamando, y hay un Consejo de Ministros, seguramente va a ser parte de la discusión de cómo va a ser la presentación de la rendición de cuentas que tenemos fechada hasta fin de mes.
4: El Senado aprobó por unanimidad el proyecto de ley integral de empleo, iniciativa previamente aprobada en la Cámara de Representantes que dispone el otorgamiento de subsidios a las empresas que contraten a personas con diferentes vulnerabilidades y que fue defendida por la diputada Frente Amplista Sol Maneiro.
17: Lo que hace es focalizar en los diferentes colectivos que tienen más dificultades a la hora de conseguir empleo y genera una serie de subsidios para que incentivar a las empresas y que éstas contraten a personas de diferentes colectivos que son, bueno, jóvenes de entre 15 y 29 años, personas mayores de 45 años, personas en situación de discapacidad, personas afrodescendientes, personas trans. Y hay una evidencia de que estos colectivos...

0: e incluyeron dentro de la población beneficiaria y por ende contratable a padres, madres, tutores y tutoras a cargo de personas con discapacidad de hasta 15 años.
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2: Los sectores autoconvocados vinculados al transporte se hicieron presentes en el Parlamento. Informa a continuación Martín Duarte. ¿Cómo te va, Martín?
3: Martín, Natalia, buenas noches para ustedes. Es así, en esta tarde una delegación de una decena de transportistas autoconvocados que días atrás dábamos cuenta en la cobertura que hicimos también en las cercanías al puerto de Montevideo, donde se estuvieron manifestando, estuvieron siendo recibidos en la Comisión de Transporte y Obras Públicas del Senado para estar planteando su discrepancia, su preocupación en torno a la implementación de la guía electrónica por parte del Ministerio de Transporte y Obras Públicas, que exige una carga, según lo que señalan ellos, una carga por un lado económica y por otro lado burocrática a la hora de presentar distintos tipos de datos. De hecho, fueron acompañados de algunos asesores que entienden que esta guía electrónica es ilegal porque se les exige incorporar información, por lo pronto vinculado a la identificación de cada uno de los transportistas, de dónde parte y a dónde llega justamente la carga de transporte, y por otro lado para conocer parte de lo que es la trazabilidad de los productos que van a estar llevando de un lugar a otro. Estuvimos conversando en primer lugar con Tulio Rodríguez, que es uno de los voceros. En particular, él viene a representar una centena aproximadamente de transportistas del departamento de Tacuarembó, más allá de que otros integrantes estuvieron presentes y charlando también con los legisladores. En el caso de Tulio Rodríguez trascendió días atrás porque fue el vocero de aquella marcha e incluso porque hubo algunos posteos de legisladores del oficialismo que lo vinculaban con su militancia con el Partido Nacional. De estos temas conversamos con él también acerca de algunas manifestaciones medias preocupantes que el propio Rodríguez señaló hoy justamente en la Diera Radio. La vicecanciller hacía referencia a las exigencias de algunos de los tratados que viene firmando Uruguay, en este caso, por ejemplo, con la Unión Europea, que exige una mayor trazabilidad. Y vean ustedes lo que responde Tulio Rodríguez ante esa pregunta.
4: En principio venimos a plantear la parte de las ilegalidades o las partes más oscuras del tema de la guía, y por segunda parte venimos a plantear cada realidad de cada departamento.
3: ¿Cuáles se entienden que son esas ilegalidades?
4: La parte oscura y justamente contratamos una persona que nos asesore bien en ese tema técnico, y ella sería la que puede responderles eso de la parte tributaria y todas esas cosas.
5: ¿Pero por qué se oponen en principio?
4: Nos oponemos en principio por un montón de cosas que ya lo venimos diciendo bastante, pero es un tema de que la realidad es que hay un montón de empresas que hoy, si sale la guía, no siguen adelante y tienen que parar.
6: Hoy la vicecanciller Sukasi se refirió al respecto en la diaria. Lo que decía ella es que con todos estos acuerdos internacionales que está teniendo el país, la Unión Europea, el EFTA, que eso conlleva a mayores controles y inevitablemente se tiene que ir, por ejemplo, a esos controles que tienen una trazabilidad de la carga, porque bueno, lo solicita, por ejemplo, la Unión Europea, es fundamental eso.
4: Lo que te puedo decir de eso es que hay tantos controles y la carne está saliendo prácticamente podrida para la Unión Europea de acá.
6: ¿Usted le conta eso? ¿Tiene evidencia?
4: Todos los días están pasando por la tele de problemas de carne que está volviendo para atrás, ¿verdad?
6: ¿De la Unión Europea?
4: De varios puntos del mundo.
3: Julio, trascendió hace algunos días incluso algunos posteos de su vínculo con el Partido Nacional. De hecho, algunos legisladores hicieron eco de eso, con posteos que llevan un tiempo y que te relacionarían con el Partido Nacional. ¿Qué opinión tenés sobre eso?
4: Yo hoy estoy como vocero de parte de transporte de Tacuarembó. No estoy como Tulio Rodríguez. Mi pensamiento personal es personal. Y si tuviera algo escondido, hubiera cerrado mis redes en el momento que salí al público.
3: ¿Se puede entender que hay un móvil político detrás de esta movida también?
4: No, señor. No, señor. Esto es totalmente apolítico. Tenemos gente de todos los partidos. Y es una cosa que es un pensamiento personal mío.
3: Por allí la palabra de Tulio Rodríguez, vocero de los transportistas autoconvocados. Pasemos ahora al debate parlamentario.

0: Y en este caso las voces tanto del oficialismo como de la oposición, Betiana Díaz y Sergio Botana, intercambiaron también con la prensa acerca de esta visita. Y también sí, hay detrás un móvil político, esto se lo consultábamos a ambos legisladores en particular, porque los transportistas decidieron en primer lugar reunirse con parte de la bancada de senadores de la oposición, y la de hoy es la primera instancia que tienen con los legisladores oficialistas. Mañana sobre las 8 de la mañana va a estar la ministra Lucía Echeverri visitando esta misma comisión para seguir el tema.
1: Particularmente hablaron unas 5 o 6 personas, hubo 4 o 5 planteos diferentes. El no a la guía no es unánime para todos los sectores, y de hecho nosotros mañana a las 8 de la mañana vamos a estar recibiendo a la ministra de Transporte. Ninguna tiene un planteo nacional que logre representar a todas estas agrupaciones, ni siquiera a veces adentro del mismo departamento o de la misma región del país.
2: El gobierno está sacando la guía está sacando los trámites excesivos para las empresas especializadas en trámites de la Ciudad Vieja, y está llevando toda la burocracia del trámite a las chacras, a los campos, a las barracas, a las industrias del interior. De verdad que además es una idea sin razón, ¿no? Porque si en el Uruguay queremos saber de dónde a dónde van las cargas, ya sabemos. Es increíble que esta gente se haya tenido que venir a Montevideo para que el país los escuche.
1: A la bancada del oficialismo, que es la que tiene el vínculo más estrecho con el Poder Ejecutivo, que era en ese momento cuando la única reivindicación era el no a la guía, poder solucionar algo, no nos convocaron. Directamente no nos convocaron.
3: ¿Para usted hay una movilidad política atrás de esta movilización?
1: Bueno, yo creo que sí, porque no tiene sentido que una comisión donde el día anterior todos nos habíamos puesto a disposición para poder ayudar y tender puentes de diálogo, nos dejen afuera justo a todos los integrantes del oficialismo de la Comisión del Transporte del Senado.
2: Que le avise a la senadora Díaz que no hay que tenerle miedo al diálogo con la gente, de que imponerles cosas no corresponde a nadie, de que en realidad la gente que no pertenece a la izquierda también tiene derecho a opinar en este país, y que si la senadora Díaz hubiera querido hablar con la gente, hubiera hecho lo que hice yo, que fui a hablar con los camioneros a diferentes lugares del país, y cuando estaban parados fui a 3 o 4 o 5 lugares a escucharlos a todos, o sea, incluso a ver los diversos planteos que tenían, la diversidad de planteos, porque ahí, de ahí es que va surgiendo la verdad. Por favor, digo, esto de con quién hablan, mire, el muerto asustándose del degollado, además, digo, por favor.
4: Cambiamos de tema. Comerciantes del Centro, Cordón y Ciudad Vieja, que integran el Grupo Centro, presentaron al Parlamento una propuesta para solucionar mediante contenedores el acceso a la vivienda de las personas en situación de calle, realidad que consideran uno de los principales problemas que afecta la actividad comercial.
5: Creemos que un tema medular por el cual comienza el ser humano a integrarse es la vivienda. Pensamos en una solución concreta, lo hemos costeado y entendemos que es absolutamente accesible, que son los containers, que son casas, de 2 dormitorios con baño, con cocina, comedor, que hoy están operativos en varios lugares de la ciudad, particularmente a 20 minutos de acá, en Camino Carrasco y Servando Gómez, se puede ver eso funcionando integralmente, integrando a la gente, a la sociedad.
6: Son experiencias similares que están funcionando, están operativas.
5: Entendemos que son replicables, por lo menos parcialmente lo son. Obviamente las escalas son distintas. Estamos hablando que a nivel Uruguay, ayer se manejaron cifras de 13.000 personas en situación de calle, a nivel Uruguay, pero Montevideo obviamente capta el 50% o más. Y nosotros, el territorio que a nosotros nos preocupa, que es Ciudad Vieja, Centro y Cordón, definitivamente está afectado por esto.
6: ¿Cómo se financiaría esa propuesta que ustedes acercan a los legisladores?
5: Definitivamente, Carballo, hoy el presupuesto que tiene Mides es de muchos millones de dólares, entre ellos para atender a esta gente. Nosotros lo que estamos sugiriendo es el tema vivienda, punto. Pero el tema vivienda, costeado por lo que nosotros entendemos, es absolutamente accesible, pero absolutamente accesible, porque ya le digo, eso está operativo en el Uruguay.
7: Y ahora cerramos bloque, Nati.
4: Venimos con todas las noticias vinculadas al Mundial 2026.
7: Con goles y todo, ya venimos.
4: No se vayan.

0: creo que todas las personas que vamos a participar de este, de esta conmemoración, podamos decir que tenemos un pedacito de él dentro de nosotros.
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5: Segundo bloque, ahora sí, segundo bloque de InfoCapital, que como se ha hecho un hábito es el bloque mundialista. ¿Por dónde empezamos, Nachi?
6: Empezamos por el partido que terminó hace minutos nada más entre Inglaterra y Croacia con victoria inglesa por 4-2. Ambas selecciones comparten el grupo L con Ghana y Panamá.
5: Efectivamente, estamos viendo allí algunas imágenes precisamente de eso. Y luego del repaso o la mención a ese partidazo, vamos a repasar otras cosas que pasaron. Austria le ganó 3-1 a Jordania. Y ahí vemos el primer gol. Lo hizo Schmidt para el conjunto de Austria. Esto fue en la madrugada uruguaya. Austria a los 21 ganaba 1-0. Sufre el empate en el medio, minuto 50. Olwan pone el 1-1 parcial. Mundial de muchos goles y de grandes goles. Ese era el festejo del Jordano, pero de cabeza, por arriba, Austria se pone 2-1. Que aparece en esta ocasión con la repetición. Gol en contra al Arab. Y de penal, Arnautovic pone el definitivo 3-1. Esto fue por el grupo J, que tuvo aparte la victoria de Argentina.
6: Exacto, anoche a las 22 horas, Argentina-Argelia. Argentina se impuso con 3 goles de el gran Messi, el líder argentino. Lionel Messi, que está a punto de cumplir un récord mundialista.
5: Y acá vemos el empate de Portugal. Esto fue hoy 1-1 contra la República Democrática del Congo. João Neves para Portugal y Wissa para República Democrática del Congo, en lo que fue una gran sorpresa porque a Portugal se la señala como candidata y sin embargo empezó cediendo 2 puntos contra un rival que a priori estaba por debajo.
6: A las 20 horas jugarán en Toronto, Ghana y Panamá entonces. Así que nada, en cuanto termine esta edición informativa será ese partido y por supuesto que la selección uruguaya sigue entrenando. Están allí en Playa del Carmen, en México, donde también está nuestro compañero Martín.
5: Sí, claro, en instantes estaremos por ahí porque en la medida en que se va acercando el segundo partido de Uruguay en esta Copa del Mundo, el que se va a estar disputando el próximo día domingo entre la selección de Uruguay y Cabo Verde, empiezan, me imagino, para quienes están haciendo la cobertura, como nuestro compañero Juan Pablo Romero, allí en México, a surgir datos con respecto al equipo que Exacto. Bielsa pondrá en cancha, que da la impresión, Nati, de que va a tener cambios.
6: Datos y algunas especulaciones seguramente también, pero vamos a preguntarle a Juan Pablo, que está por allí. Adelante, Juan Pablo, y ya de paso contanos cómo está por allí el tiempo, acá mucho frío, ¿eh?
7: Natalia, Martín, buenas tardes para todos. Un saludo grande para ustedes y para todos los televidentes. Bueno, acá una ola de calor en Playa del Carmen, también en Miami. Realmente, tanto en la jornada de ayer que regresamos acá a México, como también a lo largo de la jornada de hoy, es muchísimo el calor y eso llevó, por ejemplo, a que se cambiara el horario del entrenamiento, que habitualmente venía siendo por las tardes o por la tardecita, a la primera hora de la mañana. Por ejemplo, hoy, cuando comenzó el entrenamiento acá, cerca de las 8:30 de la mañana locales, 10:30 de Uruguay, la temperatura llegaba a los 32 grados ya en ese horario e incluso llegó a trepar a sensaciones térmicas de los 37 grados. Ahora estamos con una temperatura de 33, 34 grados que está un poco apaciguada de cierta forma por el viento que hay, pero realmente, a diferencia de lo que había pasado en la primera semana de concentración de la selección, ahora sí se está haciendo sentir el calor, como también en Miami, donde han trepado las temperaturas a sensaciones térmicas por encima de los 40 grados. Recordar que Uruguay va a estar viajando el próximo sábado a Miami para jugar el domingo el segundo partido del Grupo H contra la selección de Cabo Verde. Y en el entrenamiento de hoy, que fue abierto los primeros 15 minutos a los medios de comunicación, que somos pocos los que hemos regresado justamente para, bueno, para este lugar de concentración de la selección, se pudo ver alguna cosita. Por ejemplo, que nuevamente Marcelo Bielsa dividió al equipo entre los que presumimos que son los suplentes y los titulares, y de a poco va tirando alguna pista. Hoy, por ejemplo, Juan Manuel Sanabria, así como también Agustín Canovio, que fueron los cambios que ingresaron en el segundo tiempo en el primer partido contra Arabia Saudita y que ingresaron muy bien, pasaron a trabajar con el grupo de los titulares. Por eso se presume que ambos van a ser titulares, saliendo seguramente los dos jugadores que justamente salieron y dejaron el campo de juego en ese partido debut. Hablo de Matías Viña y de Darwin Núñez. Evidentemente recién se está empezando a preparar ese partido y todavía es muy temprano como para apresurarnos y decir que van a ser titulares, pero la realidad es que todo hace indicar eso por lo bien que anduvo el equipo en el segundo tiempo. Además, cuando estaban entrenando los suplentes, dos jugadores que fueron titulares, como Rodrigo Bentancún, como Fernando Muslera, también se sumaron, y también Guillermo Varela, se sumaron a hacer trabajos en el gimnasio, fundamentalmente de recuperación, seguramente sea porque están de cierta forma, bueno, cargados a nivel muscular. Pero por ahí pasan un poco las informaciones, todavía no hay detalle de, bueno, a qué hora va a ser el horario del entrenamiento de mañana, pero como les decía, paró con el tema de la lluvia de la primera semana que estuvimos acá, pero aumentó muchísimo el calor.
5: Muchas gracias, Juan Pablo, buen trabajo. Hasta la próxima.
7: Un abrazo grande, siempre un placer. Chau, chau.
6: Bien, bueno, y desde el calor de Playa del Carmen nos vamos a la pausa para tratar de abrigarnos un poquito en Montevideo.
5: Sí, claro, y para esperar también, por ejemplo, la información internacional que ya vendrá.

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2: Tercer bloque de la edición central de InfoCapital.
3: Empezamos por la agenda educativa. Les contamos que las autoridades de la enseñanza señalaron que las becas Butiá dirigidas a estudiantes de educación media pública de población vulnerable llegarán a la meta de 22.000 estudiantes este año. Y hay expectativas de que se alcance el objetivo de 70.000 becas para 2030.
4: Hoy, por suerte, podemos adelantar que se cumplió con las metas 2026. Estábamos previendo alcanzar a 21.000 beneficiarios, niñas y adolescentes, que puedan ser beneficiarios de la beca Butiá, y ahora esto se logró en 20.000, casi 21.000, ahora en junio. Por lo tanto, esto está inscrito dentro de las acciones para ayudar a que haya más presencia en las aulas, que mejore la asistencia y la permanencia de los estudiantes en los centros de estudio.
5: Es una reformulación donde trabajó mucha gente de becas que lograron varias mejoras en montos, mejoras en progresividad de los montos, mejoras en los tiempos en que se pagaron 2 meses antes las primeras becas, con fechas de pago de las 9 cuotas, lo que da también certeza a los chiquilines y a las familias de cuándo es que se va a recibir ese dinero, y además con esto de una acción más de la protección de las infancias y las adolescencias para garantizar el derecho a la educación. Uruguay tiene antecedentes de investigaciones donde un chiquilín que recibe la beca, comparando con un chiquilín de la misma situación que no recibe la beca, asiste más, avanza más en materia de trayectoria educativa, promueve más, y lo que hicimos fue traer nuevas evidencias que permitieran mejorar. Digamos, no es lo mismo tener 3 pagos a lo largo del año que 9 pagos. Nosotros tomamos lo que dejó la administración anterior, que eran 14.000 becas Butiá, trabajamos en la reformulación, se sigue llamando Butiá. Creemos que esto es lo que da cuenta, digamos, de continuidad y mejorar aquello que está para mejorar.
2: Les cuento que estudiantes del Liceo número 26 de Montevideo, Liber Falco, se movilizaron en reclamo de respuestas luego de varios episodios de violencia y exigieron servicio de portería en todos los turnos.
6: Nos estamos movilizando por los episodios de violencia que suceden cotidianamente en el liceo. También por la falta de seguridad que nuestro liceo está atravesando hace un montón de años. Literalmente estábamos saliendo del liceo en un recreo y había ocurrido un robo a un estudiante y se tuvo que llamar a la policía, y la policía agarró a estudiantes del liceo y los puso contra la pared agarrándolos del cuello, sumamente violento. También recuerdo que una persona totalmente ajena al liceo, se metió al liceo y empezó a acosar a dos gurisas que vio entrar al liceo.
7: Desde que los hechos de violencia comenzaron a darse, la respuesta ha recaído en el equipo docente, en la mayoría de los casos. Hemos tenido docentes que han separado peleas, hemos tenido docentes que han tenido que lidiar con esta situación, y desde esa parte se ve que ya empiezan a sentir como la inquietud de verse responsables de una tarea que quizá no les corresponde. Por otra parte, por ejemplo, en el caso de hoy, estuvieron presentes durante parte de la concentración.
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8: ¿Qué tal? Buenas tardes. Abrimos el capítulo internacional con un nuevo enfrentamiento, por lo menos retórico, entre Brasil y Estados Unidos a partir de la decisión de la justicia brasileña de condenar por 4 años e inhabilitar al exdiputado Eduardo Bolsonaro, hijo del expresidente Jair Bolsonaro. A propósito de esto, el presidente de Estados Unidos, que confundió a Flavio con Eduardo, dijo que Brasil es un país políticamente peligroso y desagradable en referencia a lo que entiende es una injerencia del gobierno brasileño sobre las elecciones. Ahí le erró, porque en realidad Bolsonaro Eduardo está acusado de haber actuado en función de los intereses de Estados Unidos contra Brasil. La respuesta de Lula no se hizo esperar. Ella dijo que Donald Trump sigue creyendo que es el emperador del mundo.
9: En opinión del presidente estadounidense Donald Trump, Brasil se ha convertido en un país un poco difícil porque no accede fácilmente a las tentativas de Washington, pero aunque sus funcionarios juegan duro, según dijo, nadie lo hace más que Estados Unidos. Trump afirmó que Brasil ha sido un poco desagradable y peligroso políticamente tras ser preguntado si se había reunido con su homólogo Lula da Silva durante la cumbre del G7 que tuvo lugar esta misma semana en la ciudad francesa de Vienne. En este contexto, Trump avanzó en opiniones infundamentadas sobre la condena que le fuera impuesta a Eduardo Bolsonaro, hijo del expresidente Jair Bolsonaro, a quien confundió con su hermano Flavio como candidato a la presidencia de Estados Unidos, y acusó al gobierno de Lula de traerse algo entre manos con el juzgamiento al exdiputado. En la víspera, el Supremo Tribunal Federal de Brasil condenó por unanimidad a 4 años y 2 meses de cárcel al exdiputado Eduardo Bolsonaro tras hallarlo culpable de haber pretendido boicotear el juicio por golpismo que se le siguió a su padre. En concreto, se aludió a una visita que realizara el año pasado a territorio estadounidense el entonces parlamentario, con la intención de impedir por la vía de las presiones políticas la condena que finalmente recibió el expresidente y el trabajo activo para que Washington le impusiera un arancel del 50% a las mercancías brasileñas.
8: Y el expresidente del gobierno español, José Luis Rodríguez Zapatero, compareció hoy por primera vez ante la Audiencia Nacional. Es el primer expresidente que le toca una circunstancia de estas. Está imputado por tráfico de influencias, particularmente con la empresa Aérea Plus Ultra, una aerolínea que estaba en bancarrota y que supuestamente recibió un apoyo económico tras la intervención del expresidente español y de su influencia. Algo que Rodríguez Zapatero negó, pero que le complica bastante la vida al gobierno de Pedro Sánchez.
9: Un mes después de convertirse en el primer expresidente del gobierno español acusado por la justicia, José Luis Rodríguez Zapatero compareció ante un juez de la Audiencia Nacional en el marco de la investigación por una trama que mezcla tráfico de influencias, organización criminal, lavado de dinero, falsedad documental y, más recientemente, en una pieza separada del mismo caso, delito fiscal y contrabando. El líder socialista se declaró inocente y rechazó tener cuentas en el exterior, pero evitó pronunciarse sobre una pieza separada por un presunto delito fiscal y de contrabando tras la incautación de unas joyas valoradas en 1.300.000 euros. El acusado negó ante el tribunal haber ejercido influencia alguna a favor de la aerolínea Plus Ultra, que recibió una ayuda pública de 53 millones de euros en 2021, aprobada por el Ejecutivo del Partido Socialista en el marco de las medidas de emergencia por la pandemia del COVID-19, un caso que sacude a la bancada política del oficialismo, que tiene a Zapatero como uno de sus máximos referentes. La investigación en su contra apunta a la existencia de una supuesta estructura estable y jerarquizada liderada por Zapatero, dedicada a obtener beneficios económicos mediante la intermediación ante organismos públicos. El expresidente del gobierno reconoció que mantuvo vínculos con los directivos de la aerolínea, pero rechazó que esos contactos derivaran en cualquier interlocución ante las instituciones del Estado y explicó ante el juez que solo hacía trabajos de consultoría para Análisis Relevante, una compañía que cobró a Plus Ultra miles de euros por una asesoría en tiempos en los que la aerolínea perseguía el rescate financiero.
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3: Volvemos a nuestro país y les contamos que tras un acto de celebración de los 20 años de la instalación en Uruguay de la Facultad Latinoamericana de Ciencias Sociales, FLACSO, la directora de la institución, Ana Gabriela Fernández, dijo que Uruguay tiene una demanda mayor de posgrados y que se necesita producir más conocimiento.
10: Uruguay en este momento, justamente por tener cada vez más personas que ingresan, por suerte, a la educación terciaria, estas primeras generaciones, tiene a su vez una demanda cada vez mayor de posgrados, ¿no? Es decir, va de la mano y porque además, hoy por hoy, también vemos que la formación, ¿no? No solamente la gente termina, los jóvenes, las jóvenes terminan una licenciatura y dicen, ahora quiero especializarme o quiero hacer una formación específicamente en este tema, ¿no? Entonces, bueno, ahí van de la mano, hay una demanda cada vez mayor de la formación de posgrado.
11: Fernández considera muy positiva la posibilidad de una universidad de la educación, ya que el sistema de formación docente está desfasado de lo internacional, lo que causó inconvenientes a docentes para trabajar en el exterior y continuar formándose.
10: Y que además, en este momento, la educación es un tema de debate y primordial, ¿no? Es decir, tenemos situaciones a nivel de la educación primaria, a nivel de la educación secundaria, la educación media, que necesitan rápidamente de transformaciones y para eso necesitamos que se siga produciendo conocimiento. Porque si nosotros no producimos conocimiento, no sabemos por dónde tienen que ir las líneas que tienen que llevar adelante las políticas públicas en este tema.
2: Información reciente y no precisamente grata. El Sistema Nacional de Emergencias, el SINAE, informó que hoy se produjo el hallazgo de un cuerpo sin vida en la ciudad de Paysandú, el cuerpo de un hombre de 48 años que se localizaba dentro, o que se localizó, se encontró dentro de un predio privado. Habrá que, digamos, dejar que pasen las horas, que haya más información, pero no se descarta que se trate de una persona en situación de calle, por eso también tiene una connotación especial.
3: Además, les contamos que el último informe del Sistema Nacional de Emergencia marca que en el marco de esta alerta roja por frío extremo para personas en situación de calle, el 16 de junio se brindó asistencia a 3.814 personas, 2.636 en Montevideo y 1.178 en el interior.
2: Recuerden que para dar aviso acerca de personas en situación de calle o a la intemperie en Montevideo, la población puede llamar al 0800-3650 o comunicarse vía WhatsApp al 091-365-000.
3: Y para dar aviso sobre personas a la intemperie en el interior del país o sobre casos de emergencia, se debe llamar al 911.
2: En caso de que haya personas que requieran atención médica, se debe llamar al SAME a través de la línea 105. Y en caso de que haya niños, niñas y adolescentes en situación de calle, se solicita reportarlo mediante la línea azul del INAU a través del 0800-5050. Estamos llegando al cierre de nuestro programa de hoy. Vamos a repasar la cotización de una serie de monedas en plaza, empezando por el dólar, que hoy cerró en la compra a 38 pesos con 85 centésimos y en la venta a 41,25, o sea que subió. El peso argentino se mantuvo estable, 0,02 y 0,2 compra y venta respectivamente. Bajó el real, que cotizó en 7 y en 8,70. Bajó el euro, que cotizó en 43,64 y 48,83. Y la unidad indexada, UI, cotizó en 6,5811.
3: Bien, vamos a repasar ahora los datos del tiempo para las próximas tres jornadas en Montevideo y área metropolitana. Allí estamos viendo el jueves estará algo nuboso en la mañana y en la tarde. La temperatura máxima será de 14 grados y la mínima de 9. Además, el viernes se pronostican lluvias. Eso hace días que viene repitiéndose este pronóstico. La temperatura máxima será de 13 grados y la mínima de 3. El día sábado, algo nuboso y seguimos con las mínimas bajísimas. La máxima 13 grados, la mínima 4 y aparentemente va a seguir en los próximos días.
2: Y hasta aquí la edición central de Info Capital. O sea, ya está por empezar Lado B en la pantalla de TV Ciudad.
3: La actualización de las noticias mañana a las 8:30, luego a las 13 y minutos antes de las 19. Les esperamos aquí con Martín.
2: Muchas gracias por estar. Que pasen bien.
3: Que pasen bien.

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0: 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La aldea es mundial.
1: ¿Estás afectado por la fiebre mundialista vos?
2: Sí, tengo como 40 de fiebre mundialista.
1: Sí. No sé si lo sabían, pero el capitán de Cabo Verde, esto es real, lo reclutaron a la selección por LinkedIn. Es como si bien se hubiera armado la selección con aviso en el Gallito Luis. Es la misma, claro, se busca delantero para suplantar al usuario, requisito indispensable que no muera.
3: En Estados Unidos hicieron la Flam Fest, una fiesta donde vino gente de todos los países,
1: Flam Fest.
3: ¿Qué sabés vos?
0: Y recibimos a un jugadorazo. Mariano Bermúdez.
4: Esto fue Info Capital. Nos volvemos a encontrar mañana en la primera edición.
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4: El artista brasileño Seu Jorge ha vuelto con un nuevo disco titulado The Other Side. El álbum está integrado por 11 canciones y cuenta con la producción del ingeniero paulista Mario Caldato Jr., conocido por sus trabajos con los Beastie Boys y Beck, entre muchos otros. También hay varios invitados como Marisa Monter, María Rita y Zap Mama. Entre los varios covers hay una versión de River Man de Nick Drake en la que colabora el estadounidense Beck. Seu Jorge y Beck. River Man.

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0: Basado en Londres, el cantautor Recon Wrong publicó el álbum How Long Has It Been en abril de 2026. Una colección de canciones donde canta y toca los teclados y cuenta con alguna colaboración de sus amigos en vientos, como la canción que da nombre al disco. Recon Wrong, How Long Has It Been.

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2: 30 Lucas de Joda se presenta al mundo con el lema de ser un accidente cultural y se plantan con la espontaneidad de sacar canciones sin pensarlo tanto, a pesar de la fama previa de sus integrantes. Esta nueva superbanda uruguaya se forma con Alex Puntone, Pablo Dana, Mono Oliveira y Gastón Lorenzo, ex integrantes de La Trampa, Traidores y Níquel. 30 Lucas de Joda. No te sueltes.

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Cantan con voz de hombre, pero ¿dónde los hombres? Con ojos de hombre miran, pero ¿dónde los hombres? Con pecho de hombre sienten, pero ¿dónde los hombres? Cantan, y cuando cantan parece que están solos. Miran, y cuando miran parece que están solos. Sienten, y cuando sienten.

¿Es que ya Andalucía se ha quedado sin nadie? ¿Es que acaso en los montes andaluces no hay nadie? ¿Que en los campos y mares andaluces no hay nadie? No habrá ya quien responda a la voz del poeta, quien mire al corazón sin muros del poeta. Tantas cosas han muerto que no hay más que el poeta. Cantad alto, oiréis que oyen otros oídos. 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

No es más hondo el poeta en su oscuro subsuelo encerrado. Su canto asciende a más profundo cuando abierto en el aire ya es de todos los hombres.

0: Lucía Severino, Casos Complejos.
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3: Rolo Fernández es compositor, arreglador y productor, hijo y nieto de murguistas, además de director musical de La Rueda de Candombe. Más 598 es la primera vez que presenta algo completamente suyo, un disco resultado de su camino por el candombe jazz, en el que proyecta su identidad inconfundiblemente uruguaya. Rolo, a otra canción.

0: Rolo, a otra canción.
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0: Henri Texier, L'Elefant, París, Francia, 1977.
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